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1: hasta las 9. Fuerte y 8 de las 7 de la mañana este viernes 14 de agosto de 2026. A 9 grados 3 décimas en la ciudad de Ceres. Somos la radio que des. Estás en la primera mañana en vivo en marcha. Nos escuchas, nos miras, ¿eh? Ricky Martin en la cortina. La estamos rompiendo. Qué tremenda playlist para arrancar el día en este live stream de 24 horas de la Max. Escuchanos y miranos. ¿Eh? Nosotros vamos a recomendar que nos mires, obviamente, para que tengas la experiencia completa del streaming en la radio que ahora también se ve. Estamos sonando igualmente en la 95.5. El saludito para todos los amigos y amigas que nos tienen sintonizados en el dial, en la radio, en la FM.
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1: Estás en De Mañana es Mejor como todos los días. Quédate, que hay más música. Estamos pasando, sobrepasando y armando la playlist en vivo. Estamos para repasar todos los títulos locales, regionales en cereciudad.com. Toda la info provincial y nacional, tendencias de redes y mucho más como todos los días. En un ratito las noticias en vivo. En un ratito la info del tránsito en la provincia.

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A las 9 en nuestro canal de YouTube, la Max Stream Radio 95.5.

Informan medios uschalenses, el club argentino de Humberto cierra sus puertas y entra en una etapa decisiva. Una noticia impacta profundamente al deporte de la región. El club argentino de Humberto Primo comunicó que a partir de este miércoles 12 de agosto interrumpe todas sus actividades. La medida se adoptó tras no lograrse la conformación de una nueva comisión directiva durante la Asamblea General Ordinaria celebrada anoche. Ante la falta de autoridades para asumir la gestión, la institución se vio obligada a tomar esta drástica determinación. El cese de actividades abre un escenario de enorme incertidumbre para un club centenario y socialmente clave que alberga cientos de deportistas, niños y familias de Humberto Primo y zonas aledañas.

en cereciudad.com. Mabel fue mamá a los 62 años en San Nicolás. Mabel, una vecina de San Nicolás, dio a luz a su hijo David en el Hospital San Felipe tras someterse a un tratamiento de fertilidad asistida en Rosario. El nacimiento reabre el debate sobre los límites biológicos y el impacto de los avances científicos en la maternidad tardía. La llegada al mundo de David, un bebé que pesó 2,750 gramos al nacer por cesárea programada en el Hospital San Felipe de San Nicolás, trasciende la alegría familiar para convertirse en un hecho poco frecuente dentro de la historia de la historia médica argentina. Su madre, Mabel, dio a luz por primera vez a los 62 años. El caso cobra relevancia no solo por la edad de la gestante, etapa en la que la capacidad reproductiva biológica ya se encuentra agotada tras la menopausia, sino por la efectividad de los procedimientos de reproducción asistida en úteros de edades avanzadas. Fue tanto el tiempo que pasó. También en cereciudad.com, Index, si en tu casa ingresó menos de 1.560.000, caíste debajo de la línea de la pobreza. El IDEC publicó hoy, el índice de inflación y el costo de la canasta básica de alimentos en julio. De acuerdo al dato aportado, una familia tipo necesitó ingresar a su casa algo más de 1.500.000 pesos. La canasta de indigencia quedó en algo más de 708 mil pesos. Todos detalles en cereciudad.com.

más de los títulos de seresciudad.com. Gonzalo Mainardi, tras el triunfo de Atlético Selva, buscamos un equipo maduro, valiente y con recambio. También en seresciudad.com ganaron San Lorenzo Tostado, Cati y Unión San Guillermo. Hay cuatro líderes en primera. Esto, bueno, fue resultado antes de lo sucedido este miércoles. Y además se jugaron tres postergados de clausura de inferiores. 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Vas a poder tener todas nuestras señales ahí disponibles.

reclaman respuestas por el estado de la Ruta Nacional 34 y piden medidas urgentes de seguridad vial. Representantes de ADESU se reunieron con los senadores Felipe Micli, Esteban Mota y Alcides Calvo para plantear las dificultades que genera el estado de la ruta y reclamar señalización, reordenamiento y reparaciones.

Saludito a nuestro amigo Gustavo que nos dice buen día, Rodri, feliz viernes. Vamos, se vino el fin de semana largo. Claro que sí, amigo, tiene razón, ¿eh? Hay que tomar en consideración esto, ¿eh? Se viene el fin de largo. A disfrutar de hoy, que es viernes, a disfrutar del fin de, del sábado, del domingo y a disfrutar del fin de largo. Claro que sí. Sonando, estamos en la 95.5 en Ceres y Región. Ya se vienen las noticias en vivo, ya viene la info del tránsito en la provincia.

0: 9 grados, 6 décimas la temperatura en la ciudad de Ceres. El viento en calma. La presión de 1013.3 hectopascales. La humedad del 94%. A las 7:42 de la mañana asomó el solcito. Se va a las 18:43. El pronóstico para este viernes 14 de agosto, actualizado a las 5:47 de la mañana, señalaba una mínima de 11 grados, una máxima de 15 grados. Cielo nublado para todo el día, 11 grados para esta mañana, con vientos del sureste de entre 7 y 12 kilómetros por hora. Para la tarde, también los 15 de máxima, con vientos también del sureste entre 7 y 12 kilómetros por hora. La noche, 13 grados de temperatura, vientos del este entre 7 y 12 kilómetros por hora. 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Kick.com barra la Max Máxima todo el día sin interrupciones. Nuestra señal de video con toda la música. Y a las 9, como te adelantaba, en nuestro canal de YouTube vas a ver Bunker en vivo. A las 13, claro, el tapón. Anda, así que ya puedes pasarte, suscribirte y activar notificaciones. Cerramos nuestra primera hora, amigos y amigas. Se quedan, obviamente, con todo lo que se viene. Noticias en camino, info del tránsito en la provincia. Al 3491-416237 recomendás una canción para la vuelta. Ya seguimos.
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7: 8 de la mañana en la República Argentina. Los bancos ofrecerán créditos en dólares para las empresas. Así lo anunció el ministro de Economía, Luis Caputo, quien agregó que podrán acceder todas las compañías.
8: Los bancos hoy podrían prestar 30.500 millones de dólares versus los 24.700 que tienen prestados. Es decir, hoy estarían con una capacidad adicional de poder prestar dólares de 5.800 millones de dólares adicionales. Y si se da el efecto de inocencia fiscal, por supuesto que esto puede ir increciendo. Entonces, creemos que es una medida que va a ser realmente excelentemente bien recibida por todas las industrias, también por el sistema financiero. Creemos que es una medida que beneficia a todos, que va a generar mayor crédito, que va a generar una baja en el nivel de tasas.
7: Las consultoras anticipan que la inflación bajará en los meses siguientes. Cohen Aliados estima para agosto una variación de 1,9%, mientras que el relevamiento de expectativas del mercado que hace el Banco Central adelantó que el indicador se ubicará en 1,6 puntos. Ahora la información del deporte con Nicolás Álvarez.
9: Hoy comienza la quinta fecha del torneo clausura. A las 20:30 en Avellaneda van a jugar Racing y Banfield con transmisión de Radio Nacional. El árbitro será Andrés Merlos y en el VAR estará Germán Delfino. En tanto, el Tribunal de Disciplina de la AFA le dio 3 fechas al delantero de la Academia Maravilla Martínez por el codazo que le dio a Kevin Gutiérrez de Argentinos.
7: En Córdoba, donde escuchás Radio Nacional a través de AM750, la temperatura es de 8 grados 2 décimas y el cielo está parcialmente nublado. Aquí, en la Ciudad Autónoma de Buenos Aires, 11 grados 5 décimas la temperatura, la humedad 81%, la presión 1022 hectopascales, el cielo cubierto.
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3: Es la hora 8:09. La temperatura 9 grados, 3 décimas.
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10: Buen día, ¿cómo les va? Buen viernes a todo el equipo del programa. Muy buena jornada a toda la audiencia. Bueno, nuevamente y tal como estaba previsto por los augurios meteorológicos, nuevamente cielo plomizo en la provincia de Santa Fe. Lluvias y lloviznas por todos lados. La verdad que el escenario es el mismo. En todos lados la calzada está húmeda, está resbaladiza. Y atención para quien no se haya informado, porque este pronóstico de lluvia se extiende hasta los primeros días de la semana que viene inclusive, lo cual augura también no solamente que en este viernes vamos a tener este escenario de lloviznas, garúas y lluvias, sino todo el fin de semana largo el escenario está pronosticado que va a ser igual. Por lo tanto, extrema precaución para quien tenga previsto viajes tanto en este viernes como en los próximos días. Obviamente a salir con tiempo de casa y a bajar la velocidad, que es la clave de la conducción segura en un día como el que tenemos hoy. Cambiando de tema, bueno, están terminando los trabajos de limpieza en la Autovía Nacional 19. Sabrán ustedes que esta madrugada tuvimos un siniestro fatal a la altura de Josefina, en el kilómetro 122, mano a Córdoba, que colisionaron un auto y un camión, consecuencias fatales para el automovilista. Pasada las 7 de la mañana se liberó la calzada, pero bueno, aún están realizando trabajos de limpieza, de despeje, de pericias en zonas de banquinas, así que pedimos extremar la cautela, repito, en la autovía 19, a la altura de Josefina, mano a Córdoba, kilómetro 122. Y por otra parte vamos a detallar información relevante para el día de mañana, tiene que ver con un corte en la autopista Rosario-Santa Fe, por colocación de pórticos. Los pórticos son esos carteles aéreos que cruzan de banquina a banquina, dando información de referencias, distancias, lugares. Bueno, aquí atención porque mañana a partir de las 13 horas van a estar colocando dos carteles, uno a la altura del kilómetro 7, sentido Rosario, y otro a la altura del kilómetro 1, mano al norte, mano Santa Fe. Comienzan a las 13 horas colocando el primer cartel en la zona de Capitán Bermúdez, kilómetro 7. Aquí se va a cortar el acceso a San Lorenzo Sur en el kilómetro 14, es decir, aquí no se va a poder continuar el viaje hacia Rosario, sino que van a tener que desviar hacia la ruta nacional A012. Una vez que terminen de colocar este primer cartel en el kilómetro 7, la cuadrilla va a pasar al kilómetro 1, ¿sí? Esto es en las afueras de Rosario, en la mano que va hacia el norte a Santa Fe. Aquí el corte de atención que va a ser en el ingreso a la autopista Brigadier López, ¿sí? En el kilómetro 0, aquí quien tenga que viajar hacia Santa Fe no va a poder ingresar a la autopista, sino que va a tener que desviar por ruta 11 o bien por la ruta nacional 34. Eso, el desvío, queda a criterio de cada automovilista, de cada transportista. Repito, en paso limpios entonces, mañana sábado a partir de las 13 horas van a cortar primero el kilómetro 14 con desvíos hacia O12 y cuando terminen aquí pasan a la mano contraria al kilómetro 1 cortando el ingreso a autopista en la mano hacia Santa Fe. No hay un horario certero de cuándo van a terminar estos, cuándo se va a habilitar. Esto depende de cuándo se termine de colocar el pórtico. Esperemos que el tiempo ayude, pero bueno, es importante tenerlo en cuenta porque esto va a significar cortes con desvíos. Deseándoles buen fin de semana, nos reencontramos el próximo martes.
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Titanium, David Guetta con Sia, por supuesto, para comenzar nuestra segunda hora. Nuestro nuevo segmento tras actualizar la info del tránsito en la provincia y las noticias.

21 de las 8 de la mañana en este viernes 14 de agosto, amigos y amigas. Hasta las 9 estamos en vivo. Ya viene el informe de nuestro compañero Darío Yuri. Hay más noticias en vivo también en camino, por supuesto. Estás en la Max Stream Radio. Estamos en vivo en nuestras aplicaciones para Android, iOS y para tu tele, por supuesto, para que nos veas, nos escuches. Confirmaron en segunda instancia la condena a 12 años de prisión impuesta al autor del homicidio de Nahuel Agustín Gaitán cometido en Rafaela. La dispusieron los camaristas Matías Trivet, Sergio Alvira y Roberto Preumantaras. El condenado es Cristian Martín Montaña, de 30 años. La sentencia de primera instancia fue dictada en el marco de un juicio oral que se llevó a cabo en noviembre del año pasado. La investigación del ilícito fue dirigida por el fiscal Martín Castellano, a cargo de la sección especial de homicidios, quien también representó al MPA en todas las instancias procesales.

3491-416227, el contacto WhatsApp con esta primera mañana de la Max, ¿eh? Previa de fin de largo, como nos decía nuestro amigo. A las 9 te esperamos en nuestro canal de YouTube, ¿eh? Atento, en la Max Stream Radio 95.5.

0: Luciana Volatti, la elaboración del proyecto Binatural. La bióloga y principal asesora del proyecto de la crema facial Binatural destacó todo el proceso de gestión que afrontó la empresa cerecina creada por Juan Ducat hasta llegar a la comercialización de un producto innovador con expansión al mundo. Va a repasar la entrevista citada por cereciudad.com en nuestro canal de YouTube. Las 8:25 a.m, momento de avanzar, amigos y amigas, momento de compartir más información desde la capital provincial con nuestro compañero Darío Llueri.
1: ¿Cómo te va, Rodrigo? Queridos amigos de la primera mañana de Ceres, de la auténtica, tengan ustedes auténticamente un buen viernes. A pesar que está feo, inestable, lloviznas, frío, vamos a arrancar este último día de una semana larga, ¿no? Hoy para los católicos un día de precepto, el día de la Asunción de la Virgen María. Bueno, Rodrigo, nos ponemos en marcha. Quedó para más adelante el tratamiento que tenía preferencia para ser tratado ayer, pero había despertado mucha polémica. El proyecto con media sanción del Senado que busca regular los discursos de odio. Diputados decidió analizarlo más detenidamente. Por ejemplo, hay una propuesta allí del diputado evangélico Walter Guione para que no se tome como discurso de odio la expresión de dogmas o principios religiosos, entre otras cuestiones. Recordemos que Silvia Malfesi, del bloque de Amalia Granata, había advertido sobre posibles riesgos a la libertad de expresión, porque no había una definición técnica precisa sobre qué constituye odio, margen de interpretación ambiguo, que quedaba a la discrecionalidad de los funcionarios de turno. Como decían en los pasillos muchos, una locura. La propia gente del gremio UDA, docente Sergio Romero, decía: con esto el gobierno podría sancionarnos a los dirigentes docentes, que tenemos expresiones a veces duras contra el gobierno. Bueno, pero quedó para más adelante. Lo que sí se aprobó ayer es un proyecto de la diputada peronista Celia Arena. Ella es la titular del bloque de Omar Perotti. Un proyecto clave para acompañar a las familias damnificadas por los planes de Pilaí y Bauen en Rosario, ¿no? Dijo Celia Arena que mucha gente que durante 10, 15, 20 años, además de pagar el alquiler, pagaban la cuota del plan Pilaí para tener el sueño de una casa propia, y hoy están con incertidumbre y angustia, porque les están ofreciendo, en algunos casos nada, en otros terrenos, en otro lugar. Y por eso dijo Celia Arena que la vivienda no es algo material, es una proyección de vida, y por eso el Estado tiene que intervenir y ser parte de la respuesta. El proyecto le pide a la Defensa del Consumidor información precisa y un relevamiento voluntario en toda la provincia para contar con los datos necesarios que permita avanzar en soluciones legislativas y herramientas de asistencia concreta. Bueno, otro tema. Puyaro está en Chile, vuelve esta noche. Ayer estuvo en la terminal de la región de Antofagasta, en Chile, visitando el puerto Pantanos. Recordemos que Puyaro, además del ministro de la producción Puccini, la secretaria de transporte Mónica Alvarado, está con el intendente de Rosario, Pablo Hapkin. Bueno, la idea es canalizar alternativa logística para que las exportaciones vinculadas a la minería salgan por el puerto de Rosario. Puccini dijo que Chile está dentro de los 10 principales países de las exportaciones de Santa Fe. Por lo tanto, ya hay un vínculo con el país trasandino, ¿no? Bueno, por unanimidad, aunque sin dejar de hacer críticas por parte de la oposición, ¿cómo será que hasta Amalia Granata votó a favor? Bueno, nadie quería quedar dando explicaciones de por qué votaba en contra, ¿no?, y que después lo culpen. Se votó la emergencia hídrica hasta el 30 de abril. Clara García, la presidenta de la Cámara de Diputados, dijo que este fondo contempla 10 mil millones de pesos, recursos extraordinarios. Marcos Corach, del bloque de Omar Perotti, criticó la iniciativa. Dijo: no se puede estar en emergencia tras emergencia. Hay 13 emergencias ya declaradas previas a esta, por distintos tipos, ¿no?, de seguridad, y recordó que los recursos que se van a usar fueron gestionados por Perotti y la Agencia de Desarrollo francés. Ahí Joaquín Poppi Blanco, el presidente de la bancada socialista, manifestó que en el año 2016 hubo 2.442 evacuados con un fenómeno niño. Fenómeno niño que se repitió el año siguiente, el 2017 con 600 evacuados y en el 2019 con 459 evacuados. Rubén Galassi señaló que de los 13 millones de hectáreas que tiene la provincia de Santa Fe, hay un 7% que contempla distintos tipos de cursos de agua, ya sean naturales como artificiales, y que la provincia en todo este tiempo ha venido trabajando en el mantenimiento de los mismos. También Rubén Galassi dejó en claro que la primera línea de contención ante una eventualidad hídrica, en este caso, son los municipios y comunas los que tienen que trabajar, ¿no?, inclusive ahora en la prevención. Bueno, Gisela Scaglia, la diputada nacional por Santa Fe, presentó un pedido de informe para saber qué está haciendo el gobierno con los fondos del sistema vial integral que no va a parar a la construcción y mantenimiento de rutas. Scaglia dijo que entre el 2024 y mayo de este año el SISVIAL recaudó más de $1 billón y solo apenas el 26% de los recursos llegó a las rutas. Scaglia dejó en claro que no hay que echarle la culpa solamente a este gobierno, porque la falta de infraestructura viene desde hace muchos años. Muy bien, queridos amigos, esto ha sido todo. Disfruten el fin de semana largo. Nos estamos viendo.
0: Hasta ahí entonces el informe de nuestro compañero Darío Llueri para esta jornada de viernes 14 de agosto. Cerramos este segmento, vienen más noticias en vivo y a la vuelta al 3491-416237. Recomendás una canción. Ya seguimos.
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5: Hora 8:32 minutos. Se aprobó la declaración de la emergencia hídrica en la provincia. La Cámara de Diputados dio sanción definitiva en todo el territorio santafesino y la medida regirá hasta el 30 de abril de 2027. La iniciativa contempla un fondo de 10.000 millones de pesos, recursos extraordinarios para municipios y comunas y una comisión bicameral para seguir la implementación de la emergencia, las obras y las contrataciones. La diputada socialista Clara García dijo que el proyecto se aprobó por unanimidad y detalló los alcances de la norma.
6: esta ley lo que permite es que la provincia, de manera directa o territorialmente a través de los municipios, de los comités de cuencas, de las instituciones que trabajan en la prevención, como los bomberos voluntarios, pueda afrontar las obras públicas que se necesitan: alteos de ruta, limpiezas de canales, alcantarillas, construcciones, en caso que sea necesario, traslado de personas, en algunas zonas traslado de animales, que son la subsistencia de muchas de nuestras localidades. De manera que es un tema muy territorial, por eso la emergencia cubre a toda la provincia de Santa Fe durante los próximos 6 meses, con posibilidad de alguna prórroga si es que el fenómeno se extendiera.
7: Circula con normalidad el transporte urbano de pasajeros en la ciudad de Santa Fe. El paro de colectivos iba a comenzar a medianoche de este viernes 14 de agosto y quedó sin efecto. La Secretaría de Trabajo y la Nación dispuso la conciliación obligatoria en el conflicto con la Unión Tranviarios Automotor y las cámaras empresariales del sector gremial y los representantes de UTA continuarán con las negociaciones. De este modo, el servicio colectivo funcionará con normalidad este viernes, tanto los recorridos urbanos como interurbanos de Santa Fe.
8: Deportes. Rosario Central igualó sin goles ante Corinthians en el partido de ida de los octavos de final de la Copa Libertadores de América. El equipo canalla igualó 0-0 en el gigante de Rollito contra los brasileños. Y además, Mirasol como local empató 1-1 con la Liga Deportiva Universitaria de Quito. En tanto, por Copa Sudamericana, en Brasil Santos le ganó al Macará por 2-1. Vasco da Gama igualó con Olimpia de Paraguay 0-0. Y el Cienciano de Perú derrotó al Botafogo por 6-1.
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7: La temperatura actual en la ciudad de Santa Fe es de 9 grados, la humedad del 99%, el cielo se presenta nublado, la visibilidad es normal de 12 kilómetros. En Coronda, departamento San Jerónimo, 9 grados la temperatura actual, 99% el porcentaje de la humedad y el cielo está nublado. Hora 8:35 minutos.
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0: 49 de las 8 de la mañana, cuando calienta el sol de Luis, para comenzar este segmento de nuestra segunda hora. Saludos a Griselda, que nos decía súper bien a Rodri, mandaba stickercito ahí de Homero con el matecito. Después llegó un Minion bailando, claro que sí, qué temita, les gustó. De alguna forma lo pensé porque ayer me hicieron el chiste, si tenía el teléfono de Luis Miguel para preguntarle cuándo calienta el sol. Pero dije, no, che, pongamos esta canción a ver si la usamos para llamar al solcito, un poco, viste. Como una danza del sol sería, no de la lluvia en este caso.
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0: Estás en la 95.5, te vas a quedar porque hay más música, más información, más deportes. Bájate nuestras aplicaciones disponibles para tu celu con Android, para tu celu con iOS. Nos vas a ver en vivo, nos vas a escuchar en vivo, vas a interactuar con el WhatsApp, con la info de seresciudad.com y todo el contenido de nuestro canal de YouTube. ¿Eh? 3491-4162-27. Quédate en la Max con todo lo que se viene. Hoy tenemos Disco Joe, atentos, claro que sí, tenemos a Gilbert al mediodía mixando aquí en la Max, así que claro que sí. Bueno, atentos al streaming también para ver si se repite el fin de pasado, ya saben, cualquier cosa le escriben en las redes y le piden, viste cómo es. Hay que pedir las cosas que uno quiere, hay que pedirlas, chicos, no esperen que todo llegue así, viste, de la nada. 9 grados 8 décimas la temperatura en la ciudad, el viento del sur sureste a 7.2 kilómetros por hora, con una presión de 1013.9 hectopascales, la humedad del 95%. Los datos de la estación automática de bomberos. El solcito se va a las 18.43, pero no lo vamos a ver hoy, así que tampoco vamos a hacer mucha alara acá. 15 grados la máxima para este viernes, cielo nublado para todo el día, 11 grados para esta mañana, vientos del sureste. Para la tarde, los 15 de máxima, con vientos también del sureste. Para la noche, 13 grados, vientos del este. Mañana sábado, mínima de 12, máxima de 20. El día, todo nublado, vientos del sureste, rotando al este. El domingo, la mínima de 14, la máxima de 18. Atentos a las probabilidades de precipitaciones que vamos a tener el domingo, de tormentas aisladas para la mañana. 14 grados de temperatura, vientos del sureste con una probabilidad de un 70% como máximo. El resto del día del domingo, lluvias aisladas, 18 grados de temperatura y vientos del sur con una probabilidad del 40%. Y el lunes, la mínima de 10, la máxima de 16 grados. El lunes feriado, por suerte. Nos reencontraremos con una jornada de lluvias aisladas, 10 grados de temperatura, vientos del sureste. Las probabilidades se mantendrán en un 40% como máximo para todo el día, con probabilidad de ráfagas también del sureste entre 42 y 50 kilómetros por hora para la tarde del lunes. Ya venimos en un ratito nada más en nuestra señal en vivo del canal de YouTube, así que atentos por ahí, ya pueden pasarse, suscribirse y activar notificaciones. Milei es empleadito y un bufón de Trump. Elisa Lilita Carrió afirmó que el presidente está destruyendo una nación y lo cuestionó por sus declaraciones contra Lula da Silva. Vos estás loco, estás queriendo romper todo. Ricolero. Qué bien que suena esta canción de Molotov, chicos. La vamos a escuchar completa un día. Macri quiere ser muy rico de nuevo. Elisa Lilita Carrió afirmó que cuando estuvo en Juntos por el Cambio vio que había intereses económicos terribles. Calificó al expresidente como el hijo del niño rico y agregó: quiso entrar en la Matrix moral, pero no pudo.

En su segundo día a cargo del gobierno provincial, el presidente provisional del Senado, Felipe Miklic, recorrerá hoy la obra del Instituto Superior de Profesorado número 8. La actividad se llevará a cabo a las 10:30 en las instalaciones ubicadas en la intersección de las calles Castellanos y Güemes en la ciudad de Santa Fe.

Confirmaron hoy la prisión preventiva para el único detenido que tiene la causa que investiga el femicidio de Florencia Gómez, ocurrido en San Jorge en el año 2020. Se trata de Adrián L., quien se encuentra detenido en la cárcel de Las Flores, imputado de haber matado a golpes a la mujer en un camino rural.

5 minutos para las 9 de la mañana. Nos vamos, amigos, amigas, últimos minutitos. Recuerden, las noticias todo el día en cereciudad.com, a través de las redes sociales, la web y las aplicaciones. Y el último dato, claro, también de cereciudad.com, 1,5 millones para no ser pobre. El INDEC informó que la canasta básica total aumentó un 2,2% en el mes, mientras que la canasta básica alimentaria subió un 2,6%. Ambos indicadores sufrieron una aceleración respecto a junio y volvieron a encarecerse por encima de la inflación general. El Instituto Nacional de Estadística y Censos dio a conocer las cifras de las canastas básicas correspondientes a julio de 2026. Según el informe oficial, la canasta básica total, que mide el umbral de la pobreza, y la canasta básica alimentaria, que marca la línea de la indigencia, aceleraron su ritmo de aumento mensual y se encarecieron por encima del índice de precios al consumidor. Todos los detalles de esta información en cereciudad.com. Nos vamos. Se quedan en la Max, amigos y amigas, con todo lo que se viene. Llegará la tanda, las noticias de las 9. Ya viene Martín para acompañarlos hasta el mediodía en Búnker. A las 13, el tapón. A las 17, el cofre. Hay tremendas canciones todo el día en la Max. Así que atentos a eso. Ya estamos en un ratito en nuestro canal de YouTube. Y quédense todo el fin de disfrutar de buenas canciones. El domingo, atentos el sábado al streaming, por supuesto. Atentos el domingo también al fútbol. Y el lunes nos vamos a reencontrar. Así que tengan un lindo fin de. Se cuidan, lo disfrutan. Y nos reencontramos.

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9: Nueve de la mañana en la República Argentina. Avanza el acueducto Albigasta, la obra ampliará el acceso al agua potable y mejorará las condiciones de vida a más de 35.000 habitantes de poblaciones de Catamarca y Santiago del Estero. El jefe de gabinete, Diego Santilli, y el ministro de Economía, Luis Caputo, se reunirán con los gobernadores Raúl Jalil y Elías Suárez para firmar el acuerdo de adelanto de obras. Comienza el juicio por lavado de dinero del Comando Vermelho en Argentina. El informe es de Lourdes Marchese.
10: Con el juez Germán Castelli como juez unipersonal, comienza ante el Tribunal Oral Federal número 7 el juicio contra parte de una organización que lavaba activos para Comando Vermelho y un grupo que realizaba transferencias informales de divisas en la región. El año pasado el tribunal homologó acuerdos abreviados, condenando a 8 de 13 personas que integraban la organización, con penas de 3 años en suspenso, multas de 2.460 millones de pesos y decomiso de más de 271 mil dólares de fondos congelados en billeteras virtuales, cuentas bancarias y autos de alta gama.
9: La información del deporte con Nicolás Álvarez.
11: El piloto argentino Franco Colapinto está muy cerca de continuar en Alpine en el 2027. La confirmación se haría luego del Gran Premio de Países Bajos que se correrá el domingo 23 de agosto.
9: En la ciudad de Bariloche, Río Negro, donde escuchás Radio Nacional a través de AM590, la temperatura es de 2 grados 7 décimas. Allí se registran lluvias y nevadas. Aquí en la ciudad de Buenos Aires, temperatura 10 grados 9 décimas, la humedad 92%, la presión 1022 decimal 1 hectopascales. El cielo está cubierto con llovizna que reduce la visibilidad a 6 kilómetros.
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0: a todos a este super viernes del Búnker Radio de mañana. Aquí le vamos a poner un cierre parcial a la semanita, esta ya completita semana del mes de agosto, una semanita que no perdono nunca, ¿no? Que nos trajo la nubosidad, el frío y esta inestabilidad de esta lluviecita, llovina, bueno, caída de lluvia o de agua, como quieran llamarla, pero es lo que tenemos, ¿no? En esta jornada de día viernes, semanita que fue de punta a punta. Prácticamente podríamos decir una semana muy gris de este mes de agosto, con postales distintas de toda la República Argentina, porque así como tenemos nosotros esta postal a esta hora de la mañana con esta humedad, que reitero, yo no sé cómo llamarla, porque no alcanza, no es llovizna, pero vos vas a cualquier lugar y te humedece, digamos, ¿no? El parabrisas, para aquellos que andan en los vehículos, se dan cuenta que tenemos esa humedad, ¿no? Pero bueno, veremos si esto va a continuar también durante el fin de semana en esta perspectiva, porque, bueno, ya está gente que dice que nevó en algunos lugares acá de la zona. Lo estábamos charlando en la previa con Rodrigo. Hay preguntas, no hay ratificaciones. Pero bueno, está frío, pero no sé si para tanto, ¿no? Está fresco, nadie lo niega, pero no sé si como para tener un poco de nieve acá por la zona, ¿eh? De verdad que por ahí también se viralizan demasiado algunos videos muy parecidos que puedan llegar a ser medianamente confundibles. Y uno dice, mira, acá está nevando y estás en el medio del campo, estás acá 4 o 5 kilómetros de la ciudad de Ceres. Pero bueno, bienvenidos a todos, señoras y señores. Super viernes, hoy se van las entradas para el planetario, las que están, por supuesto, dentro del grupo. Vamos a estar sorteando seguramente mañana, porque vamos a tener algunas en Instagram también. Eso lo vamos a estar charlando con Adrián en un ratito, para que nos cuente la experiencia del planetario móvil. Pero hoy se van algunas entradas de las que tenemos prometidas regalar también, porque Adrián va a estar regalando seguramente el momentito de la charla. Eso no se lo pierdan. Y por supuesto estaremos hablando de la agenda el fin de semana con José Luis Girado para ver qué peli nos recomienda Cachi este fin de también para ver en familia. ¿Cómo andás, Rodri? ¿Todo bien? Buen día.
1: ¿Cómo le va, Mati? ¿Qué dice? Buen viernes. Saludito para usted, para todos, obviamente. Qué porquería.
0: Mirá. ¿Qué querés? Me sacaste, Rodrigo. Sí. Estás con ganas de sacarme.
1: Ay, déjate joder.
0: Estás con ganas de sacarme.
1: Cosa, Dios. ¿Todo bien? Mío. Bien, bien, bien. Tranqui, el viernes.
0: Un viernes tranqui, no es poco, ¿eh?
1: No, bueno, llegamos al viernes, que es importante. Nunca menor llegar, ¿viste? Eso ya en sí es un montón, así que nos vamos a poner por contento por eso. Previa de fin de largo, además, como bien me hacían caer previa los amigos hoy temprano.
0: Che, ¿cómo le estamos dando poco valor al fin de largo? Nadie dice nada.
1: Se ve que hay poco para hacer.
0: Sí, nadie le mete el cierto humo tradicional.
1: No, bueno, hay poco para hacer. La onda con este clima es la peor, porque la verdad que...
0: Sí, no te anima, no te anima a hacer muchas cosas.
1: La verdad, que viste, ¿qué vas a hacer el fin de largo? ¿Quedarte en tu casa durmiendo y comiendo?
0: Claro.
1: No hay como más opción, ¿no?
0: Es real eso.
1: Sí, viste, es un tipo de contexto climático para hacer cosas que, bueno, medio que no tenemos nosotros.
0: Sí, ya te dije ayer, yo, para mí pudre todo este fin de...
1: No, no, te tira para abajo.
0: Te pudre todo por el Día del Niño, te lo tira para Patrick.
1: Claro, claro.
0: Ya te lo tiro para
1: Patrick. Sí.
0: Y te digo más, no sé si no va a haber alguna postergación en algún lugar, ¿eh?
1: Y puede ser, ¿eh?
0: Sí, esto, porque está feo, si seguiría así en este tónico, así con esta llovinita, claro. Rodri, no da.
1: No, a pesar de que no llovine, ¿viste? Pero...
0: Sí, no sé si está lindo o motivante para hacerlo.
1: No, y las perspectivas por ahí no hay ninguna mejora a la vista, ¿viste? Así que me digo que sí.
0: Tampoco es que encontré muchas celebraciones, ¿eh?
1: No, tampoco es que tanto, obvio.
0: Sí, de verdad que no encontré mucha publicidad. Probablemente sea la semana que viene también, Rodri, ¿eh? En algunos lugares que yo pensaba que lo hacían este fin de...
1: Es probable
0: y lo hagan
1: también
0: la semana que viene, ¿eh? Como el gobierno de la ciudad, por ejemplo, que usan el fin de semana que viene.
1: Claro.
0: Pero no vi tampoco tanto ruido.
1: Bueno, también es llamativo que se está publicando poco, ¿viste? Porque, por ejemplo, nosotros de la celebración del gobierno nos enteramos por la gente.
0: Por la gente.
1: No por el gobierno.
0: Claro, se publica, realmente se publica poco esa acción.
1: La verdad, es llamativo.
0: Como que está apuntado, como está ni el nicho. Y las escuelas, llevando un cuponcito a la escuela, a lo mejor ya se compensa la información.
1: Pues es un error, no. ¿Viste? Porque hay mucha gente que va a querer ir a la fiesta, que tal vez va para participar, para ver, y no necesariamente... y tal vez no tiene chicos en edad escolar, uh-huh. porque obviamente que en otro contexto, me imagino que se debe seguir funcionando igual. Cuando la gente que tiene pequeños que no van a ningún lugar,
0: claro,
1: donde les puedan dar un bonito,
0: los más chiquitos.
1: Pues, podían ir y pedir su bonito presencial, ¿viste? Y esa gente, si no sabe que hay fiesta, ¿cómo va a ir a pedir el bonito? Sí.
0: No, estaba esperando algún informe también, de hablando en el contexto. Uh-huh. Seguramente lo tendré entre martes y miércoles, porque el lunes no lo van a mandar.
1: Claro.
0: Pero está midiendo la venta, el impacto de la venta de juguetes.
1: También, exacto.
0: Que lo brinda la cámara de juguetes.
1: Sí, lógicamente también hay que medir, obviamente medir todo el movimiento económico, seguramente
0: sí.
1: Habrá informes al respecto. Porque, obviamente, más allá de medir los juguetes, midiendo todos
0: ese
1: los otros rubros.
0: Ese es un dato, porque cuando vos decís midieron los juguetes, porque ya terminó el Día del Niño.
1: Claro, pero
0: ahí
1: no.
0: Ahí te dice el domingo. No, después viste que hay festejas hasta el 30. Vos me dijiste hasta el 30 el otro día.
1: Es que es el mes del niño.
0: Sí, para todos las empresas, domingos, todos los domingos son medibles, claro, para el Día del Niño.
1: Para las empresas es el mes del niño.
0: Sí, sí, sí.
1: O sea, es así.
0: Y, pero siempre se mide, viste, ahí el impacto en las tres primeras semanas, uh-huh. la mide la cámara del juguete. Con el Día del Niño, porque es como que este fin de está, ¿viste?
1: Claro.
0: Todas las promociones más grandes, uh-huh. tal vez las ciudades más grandes, le
1: sí.
0: han metido mucho caño, uh-huh. a esto de que hoy es el Día del Niño.
1: Claro. Sí, viste, termina quedando ahí medio como... Por eso, viste. Más que nada por la gente, pero para, como le digo, para las empresas vos decís... Es mes y metele oferta,
0: no,
1: promo ahí, todo, ¿viste?
0: No, porque... sí, no. El que hay promociones todo el mes,
1: olvidate,
0: eso lo dudo.
1: Sí,
0: todo
1: sí,
0: el mes.
1: Sí, sí,
0: pero
1: eso.
0: aparte por un montón de cosas están todo el mes, Rodrigo.
1: Claro, porque además es mucho más útil para el aprovechamiento, ¿viste?
0: Sí, y coincide mucho también con el cierre de temporadas.
1: También.
0: Y muchas liquidaciones.
1: Uh-huh,
0: eso leí, claro. Ayer también, que está ayudando eso también, ¿eh?
1: Ah, sí, está bien.
0: Que hay unas liquidaciones espectaculares.
1: Uh-huh.
0: Y, por supuesto, lo estaba midiendo también Tienda Nube, estaba midiendo la tienda online.
1: Claro, lógicamente también.
0: ¿Cuánto se vende en la, ¿cómo se llama?
1: En la venta online.
0: Sí, la venta que haces por internet.
1: Uh-huh, exactamente. ¿Cuánto miden las plataformas de venta online? Como
0: claro,
1: Tienda Nube
0: tiene, es muy lindo medición. Hay muchas que miden muy bien.
1: Sí, por supuesto.
0: El impacto de la venta
1: en
0: internet.
1: Exacto, viste.
0: El juguete.
1: Porque también, bueno, eso está bueno señalarlo. No todo el mundo vende por Mercado Libre.
0: No.
1: Tiene
0: no.
1: sistemas similares como Tienda Nube, Pretienda y demás. Mm. Así que también, que bueno, algunos dan más datos, dan otros. Pero sí, obviamente, mucha gente vendiendo. Bueno, después ni hablar de la gente que vende de forma, viste, así más informal, en redes sociales y todo eso.
0: Sí.
1: Que es otro punto. Pero también, viste, lo importante es ver que ojalá, esperemos que haya un impacto positivo.
0: Sí.
1: Seguramente lo habrá.
0: Sí, me imagino que sí.
1: Seguramente
0: todavía,
1: lo habrá,
0: obviamente, seguramente no habrá. Se va a conocer cuál va a ser el juguete más vendido.
1: No,
0: sé
1: claro,
0: que
1: también.
0: Ayer estaban hablando también en un programa, no me acuerdo, uh-huh. de streaming.
1: Sí.
0: Hablaban sobre los juguetes de los más vendidos de todos los tiempos.
1: Claro.
0: Y bueno, se tiró debate entre las mujeres y de la mesa y los muchachos.
1: Ajá.
0: Y estaba hablando, dice, la pelota de fútbol. Le decía, muy buena estuvo, porque dice,
1: claro.
0: La pelota de fútbol.
1: Sí.
0: Y dice, dice, está dentro de los considerables muy
1: claro.
0: vendidos, pero no. La muñeca de trapo, le dice una de las
1: claro.
0: chicas. Ten en cuenta que ahora ya no está de onda, pero en un momento, por mucho tiempo, fue la más vendida. Tampoco está la muñeca considerada entre las más vendidas.
1: Claro.
0: Y le dice, bueno, empecemos a definir cuál es el ajedrez, algún juego de mesa. Le dice, no, tampoco, ¿viste? Como que hay muy juegos de mesa que son muy vendidos. Muy
1: sí,
0: vendidos.
1: Que históricamente se venden mucho, pero...
0: Claro.
1: ¿Viste?
0: Y terminaron diciendo que por muchos años, por muchas décadas, el juego considerado juego más vendido en todos los aspectos, e inclusive por afuera del Día del Niño, el cubo Rubik. Lo convierte en un juego casi enigmático para terminar armándolo, pero que termina siendo un juego, ¿viste?
1: Claro, sí.
0: Y vos decís, bueno, pero ¿qué sentido tiene el juego? Es como cuando vos tenés que jugar un juego que tiene un final, ¿no?
1: Claro.
0: Porque cuando terminaste de armar, es como que ya asumiste el desafío y lo cumpliste.
1: Sí, hay una resolución.
0: Exacto.
1: Sí.
0: Bueno, se debatía sobre eso también, si es que el juguete prolonga la vida útil de... No, dice, el cubo Rubik puede durarte 10 segundos hasta que lo armaste.
1: Claro.
0: El entusiasmo, decir, che, el desafío de armar el cubo Rubik, o te puede... Toda la vida te enamoras del Rubik porque lo
1: podés.
0: Bueno,
1: puede pasar.
0: Lo sé, qué sé yo, la gente grande lo usa para desestresarse, inclusive decía.
1: Claro, sí.
0: Imaginarte toda la magia que tenía. Bueno, pero terminaron cayendo que el cubo Rubik había sido uno de los juegos.
1: Mirá.
0: Juegos, no juguete.
1: Y por
0: uno
1: eso,
0: de los juegos más vendidos para los niños.
1: Claro.
0: En todas estas eras. Todavía se sigue vendiendo, mirá vos, yo no sabía, sí, no, no sabía sí, que sí. Era algo muy, muy buscado todavía en algunos sectores, como el cubo Rubik. Bueno, después obviamente, Rodrigo, hay un debate terrible sobre miles de juguetes. ¿Cuál es el más vendido? Es medio complejo poder hacer un ranking preciso.
1: No. Es que las líneas son muy delgadas porque, como bien decía usted, tenés juguetes, tenés cosas relacionadas al deporte, que por ejemplo, no hay... La pelota puede ser considerada un juguete, pero en otros contextos no.
0: Bueno, eso también se lo dijo una de las chicas de la mesa. Le dice, che, ¿pero por qué considerás juguete la pelota?
1: La pelota no es, para mí tampoco es un juguete, sino que es parte de un deporte.
0: Y bueno, y entonces uno de los chicos le dice, pero mi abuelo, en un cumpleaños, en un día del niño, siempre tenía como modalidad regalarme una pelota.
1: Sí, pero no la vuelve juguete.
0: Claro, como que él compensaba el juguete con la pelota. Decía que llegó a tener pelotas, porque dice como que venían distintas. ¿Viste? Viene una que es color anaranjada, otra que tiene dos colores, que se llama amarillo y azul. Bueno, que tenía muchas pelotas. El abuelo compraba sus pelotas para regalarle para el Día del Niño, para Navidad. Así que era un tipo que... No, era muy básico para el regalo, porque era consideraba que los chicos jugaban al fútbol.
1: Claro.
0: ¿Me entendés? Bueno, eso se explicaba ahí en el... Claro. Estaba lindo, porque yo digo, son todos programas que obviamente uno ve y escucha y por ahí puede coincidir o no.
1: Claro.
0: Porque nada más que es una mirada, no hay una ratificación. Sí, es una opinión. Claro. Y lo lindo que tiene es sobre el tema de los juguetes que se venden o no. Uh-huh. Como el robot en algún momento debe haber sido lo más vendido, ¿no?
1: Y
0: cuando apareció el robotito a pila.
1: Sí, cuando aparecieron los primeros, las primeras cositas con control remoto, con lucecita, con música. Esas son cosas que atraen mucho.
0: Yo creo que sí.
1: Y después, bueno, porque si vos tuvieras
0: dentro
1: que
0: dentro del ámbito del juguete, no dentro del ámbito del niño, ¿no? Porque el Día del Niño, yo te hablo del Día del Juguete, porque la ropa creo que ganó por que lejos.
1: También, que también tenés un punto importante ahí, los juguetes no solamente se venden el Día del Niño. Si vos tenés que medir juguetes, tenés que medir juguetes todo el año. Sí. Y ni hablar también de la cantidad de juguetes que se venden en Navidad. O sea, ni hablar también de eso. Por eso, ¿viste? Es muy difícil de establecer porque vos también tendrías que después separar las franjas etarias, ¿viste? Porque, porque los más chiquitos tienen un tipo de juguete, ya a cierta edad se empieza a mezclar el juguete con las cuestiones como la pelota, como la bici, ni hablar de que a cierta edad ya empieza a entrar el pedido de la tecnología, las computadoras.
0: Sí, hoy igual creo que las pantallas ganaron también una batalla.
1: Sí, hay
0: en todas las edades.
1: Hay una penetración. Sí. Lo que pasa es que también después en algunos contextos ya los chicos no tienen que pedir pantalla porque ya se las dan naturalmente.
0: Claro.
1: No se espera la pantalla para el día del niño porque...
0: Claro, en todo caso podrás regalar algún programa para usar en pantalla.
1: Claro, o comprar un juego, o una consola, o algo por el estilo, o un accesorio. Pero a lo mejor algunos chicos ya tienen su celular, ya tienen su consola o su computadora, ¿viste? Y es como que tal vez te piden tal vez alguna cosa en particular.
0: Sí.
1: Pero bueno, y después te hace otro punto, ¿viste? ¿Qué considerás? Si considerás las cosas que la gente compra o las cosas que los chicos verdaderamente quieren. Sí. Porque para mí, ¿viste? Yo dudo que los chicos quieran ropa, pero bueno.
0: Bueno, está súper esa. ¿Cuántas veces compras lo que uno quiere?
1: Exacto.
0: No siempre te regalan algo.
1: Claro, que ese es el punto.
0: ¿Viste? Ese también es el punto. Pero eso pasa siempre, Rodrigo. No, solamente para el niño.
1: Pero ahí está el tema, ¿viste?
0: No siempre te regalan lo que a vos te gusta.
1: Siempre hay que pensar que el agasajado es el niño.
0: Sí.
1: No uno.
0: Claro, sí.
1: No tiene que gustarnos a nosotros.
0: Pero la ropa es como que. Claro. Bueno, con la ropa pasa eso.
1: Claro,
0: porque. Vos regalás algo que dices, esto le va a quedar bien.
1: Y a veces con los juguetes también,
0: ¿Viste qué? ¿Cómo?
1: A veces con los juguetes también. La gente regala juguetes que le gustan a ellos.
0: Sí. Eso es de pensar. Claro. Los juegos de mente.
1: Juego de mente, juego de mesa.
0: Juego de mesa. Viste que siempre está la idea, dice, yo voy a... Vos tenés que ser un tipo inteligente.
1: Claro, vamos a cultivar...
0: Vamos a fortalecer ese cerebro.
1: Claro, vamos a cultivar tu inteligencia.
0: Claro, desde la compra y la adquisición de un juego de mente.
1: Totalmente, un desafío.
0: un estanciero.
1: Claro.
0: Qué lindo juego ese. Más allá que obviamente lo pusimos dentro del juego de mesa.
1: Claro, planazo.
0: Sí, vamos a un estanciero. Nah, pero ¿sabés qué? Las cartas, las top war, como dijo Guirado.
1: Dios mío.
0: Ah, sí, con cartitas. Okay. Vamos, con cartitas. Sí, bueno, pueden opinar ustedes también a través de nuestros contactos en la mañana, 1541-6227, 1541-6237. Que no lo crean, todavía se maneja líneas telefónicas, señores, porque la gente está tan acostumbrada solamente a manejar WhatsApp. que también lo pueden usar toda la mañana, la pueden usar para contarnos también cómo viene ese festejo para el Día del Niño, si lo festejan este fin de o lo dejan saltear para el otro fin de semana, o todavía quedará algún remanente para claro. festejarlo en el mes de agosto. Che, bueno, en las escuelas también algo se debe celebrar.
1: Bueno, imagina que sí.
0: Supongo, yo, las primarias.
1: Algún pequeño evento. No,
0: lo festejemos en las secundarias, ¿no?
1: ¿Por qué no? Sí.
0: No,
1: todos
0: no,
1: tenemos
0: no,
1: que celebrar no, el Día del Niño.
0: No, empecemos. No empecemos, que ya dijimos hasta qué edad se considera niño.
1: Ah, bueno, uno siempre va a tener su infancia con uno y sus recuerdos y sus consumos postergados de la infancia.
0: ¿Vos decís?
1: Claro, viste. Totalmente.
0: Sos un niño grande.
1: Exacto, somos todos niños grandes, obvio. A ver, niéguenme alguno que le quedó alguna cosa que le hubiese encantado tener de chicos. Algún juguete, alguna bici, alguna cosa en particular.
0: Claro.
1: Que nunca les dieron bola en comprársela.
0: Y querés comprártela ahora.
1: Claro, totalmente. ¿Cuánta gente hay que de grande colecciona los juguetes que le hubiese encantado tener de chico?
0: Ah, sí, hay gente que hace eso.
1: Sí, totalmente. Mirá vos. Sí, obvio. Olvídate, hay gente que le encanta.
0: ¿Cómo se llama eso? Consumo postergado.
1: Yo le tiro ese término.
0: No, pero se llama así.
1: Digamos, de alguna forma, sí, es el término correcto. Pero bueno, se popularizó
0: el
1: término.
0: Yo de niño hubiese querido tener.
1: Exacto. Bueno, mucha gente le pasa.
0: Sí.
1: Exacto. Así como te pasa que también te compras las cosas que te hubiese encantado tener de adolescente también, ¿por qué no?
0: Claro.
1: Y que tampoco te hubiesen dado bola.
0: ¿Viste? Te las compras cuando ya empezaste a laburar vos.
1: Claro. Ya cuando vos podés, ahí te las compras. Claro, por algo que hay tanta gente que colecciona cositas. Y bueno, y la nostalgia son negocios.
0: Terrible. Che, bueno, mira, Darío me mandó un montón de cosas. Yo, abro la mensajería, la primera de la mañana, señores y señores. Acá está Darío Guirado mandándome. Hola, que Darío. Ya arrancó la tanda de 15.
1: Atentos a 15.
0: Mira, bueno, la aguantó la de 10, che. Era hasta el jueves y el jueves se cerró la tanda de 10.
1: Durmieron.
0: Sí, ya está. Los que no compraron a comprar a 15 ahora, ¿eh? Claro. Esto es lo que vale el show de Los Bang Bang y de Freddy Los Solares para este sábado en Krakatoa. Gran adelanto, fiesta del Día del Niño también ahí. Vamos todavía con Darío, la gente de Krakatoa. Che, Silvia nos dice, hola chicos,
1: hola.
0: Para las mujeres, todo tipo de muñecas.
1: Ajá.
0: Siempre serán las más buscadas y las más vendidas. Como que no hay algo que se ponga en el debate sobre la muñeca para las niñas.
1: ¿Será que de verdad a todas las chicas les gustan las muñecas?
0: Silvia, ¿sí? Yo también pienso eso.
1: ¿Será?
0: Igual no dejó de ser como la pelota, Rodrigo.
1: Sí.
0: El regalo que caracterizó el sexo de los niños muchísimo tiempo.
1: Pero no se terminaron imponiendo.
0: Igual ella me dice, Silvia, que para ella nunca va a pasarla nada a la muñeca.
1: Pero
0: para la niña, ¿no?
1: Esos regalos. Como yo bien cita, la muñeca, la pelota, el autito.
0: La muñeca.
1: ¿No se terminan imponiendo más, insisto, por la simplicidad de los grandes que por el gusto de los chicos? Porque es muy fácil regalar una muñequita o es muy fácil regalar un autito, una pelota. O sea, ¿de verdad a los chicos les gustan tanto esos regalos? ¿O los grandes les resultan lo más fácil para comprar?
0: Las dos cosas, diría dos.
1: Yo sospecharía lo segundo, Leo, ¿sí? La verdad. Que para mí la gente los populariza porque... dice, es una nena, llévale una muñequita. Es un nene. Y si no le gusta, y si al chico le gusta otra cosa.
0: Ah. ¿Qué sé yo?
1: Mite, yo siento que mucha gente resuelve, pero se preocupa poco porque verdaderamente es algo que le gusta al chico.
0: Pero escucha, y entonces caemos en lo que te digo. Buah, te doy la plata, vos compraste lo que quieras.
1: Claro, peor todavía.
0: Es lo mismo.
1: Bueno.
0: No sé si vos querés que te sorprenda lo que te den la plata.
1: No, yo quiero que me sorprenda. Porque lo que espera la gente que, a ver, si vos tenés que regalar algo... A ver, obviamente, si vos tenés que hacerle un regalo a alguien que tal vez no conocés lo suficiente o alguien con quien no tenés contacto, no pasa nada. Tirás algo genérico y chau. Después tendríamos que... Bueno, un día lo evaluamos.
0: Igual yo no sé si todo... Nada es absoluto. Yo no sé si todos quieren que sorprenderse. Algo así, la igualdad de la plata.
1: Tampoco es que, a ver, tampoco es que te van a cambiar la vida. Con el sentido de sorprender me refiero a... bueno, acá hay alguien que se preocupó un poquitito en conocerme a ver qué me gusta.
0: Claro.
1: Alguien que te prestó un mínimo de atención. No hace falta que se ponga a hacer una investigación de la NASA, ¿viste? Sino que más o menos te presta un poco de atención y te conoce. ¿Viste? Por eso le digo, a mí, por ejemplo, si vos me regalás un conjunto de fútbol o una pelota... Yo te voy a decir.
0: No, pero la vas a aceptar primero.
1: La vas a aceptar. Pero te habla de alguien que no te conoce.
0: Claro.
1: Te habla de alguien que no te presta atención.
0: Claro. Es como que vos no ves un niño que sea muy deportista.
1: Claro, exactamente.
0: Como para regalarle algo que puede llegar a desencantar.
1: O hasta con un grande. Si vos a mí me regalás...
0: Sí, igual está volando el chico.
1: No, bueno, pero con los grandes aplica lo mismo.
0: Estamos hablando de los niños.
1: Pero con los grandes aplica lo mismo, porque tiene que ver con que vos prestes atención. No con solo hacer el regalo de compromiso. ¿Entendés? Ya que vas a hacer el regalo, ¿viste? Fíjate, por eso.
0: Sí, igualmente hay gente que es muy original para hacer regalo. No. Y todo lo que buscan siempre pegan, no sé por qué.
1: No, hay gente que es muy...
0: Como hay gente que es muy inútil, no sabe regalar nada. Y todo lo que regala, regala todo al revés.
1: Sí,
0: tenés de todo.
1: Hay gente que nunca la pega, pobre.
0: No, pero hay gente que sí la pega y siempre.
1: No, sí. Hay gente que tiene mucha buena intención. No,
0: sé lo que antes se decía, tiene buen gusto para elegir el regalo.
1: Ah, sí.
0: Se decía eso. Claro. Probablemente sí, sea eso.
1: Pero más que nada, porque ese gusto, Martín, está sustentado en prestar atención a la persona.
0: Sí, lógico.
1: Exacto.
0: Y que conozca bien. Si tiene que regalar, por ejemplo, a alguien adolescente, lo conoce.
1: Claro, exacto.
0: O la conoce.
1: Totalmente.
0: Si hay niños, los conoce. Y llega a las cosas y las pega.
1: Claro.
0: Y a lo mejor no invirtió una fortuna, como dicen algunos
1: tampoco,
0: también.
1: Tampoco.
0: Que a veces lo caro es más. Un regalo para un niño, los regalos costosos.
1: Claro.
0: Por ahí, a lo mejor no suman más que hubiese sido si indagabas un poquito más en el mercado.
1: Claro.
0: De las tantas cosas que hay, propuestas hay, a lo mejor miles de propuestas que son mucho más baratas y no hace falta comprar lo más caro para hacer quedar bien, Rolo.
1: No, totalmente. Eso, la verdad que no.
0: Eso está más que claro, ¿no? Mm. Eso es lo mismo que la bebida. No siempre el vino más caro es el que le va a gustar al que lo va a chupar, Rodrigo.
1: Claro, no, totalmente. No es una opción. Bueno, después hay cosas que no estamos considerando. Nosotros que también por una cuestión de contexto no nos pega. Pero en otros lugares donde, en ciudades grandes, donde la oferta es mucho más amplia, vos por ahí en lugar de un regalo, regalas un día de experiencias, por ejemplo.
0: Ajá.
1: Imagínate, nosotros, por ejemplo, tenemos el sábado la visita del planetario.
0: Uh-huh.
1: Yo te puedo regalar tranquilamente esa experiencia.
0: Ah, bueno.
1: Te llevo al planetario.
0: Ah, no, ni hablar.
1: Después nos vamos a algún lugar donde puedas merendar cuando terminamos.
0: Y si estás más tarde, vas a comer hamburguesa.
1: Exactamente, podemos ir a comer. Si fuera una localidad mucho más grande con otra oferta,
0: bueno,
1: haríamos más cosas.
0: Este fin de nosotros tenemos la linda ventaja de tener el planetario
1: móvil. Por ejemplo.
0: Pero lo que me estás tirando es como casi se hace en la ciudad.
1: Exacto, en la ciudad.
0: Y es probable que ahí tengan una serie de opciones, una paleta.
1: Totalmente.
0: De opciones que puedan hacerse.
1: Claro, que tal vez pueden tener mucho
0: más valor.
1: El día
0: del niño pase un día del niño feliz, pero no por lo que vos le puedas regalar.
1: No por un regalo, ¿no?
0: Sino por lo que puedas vivir con él.
1: Totalmente.
0: Está bueno, sí, está bueno. O sea, me gustó esa idea. Eso es una linda idea que, bueno, salís, dice. Desde el mediodía ya te vas.
1: Claro, exactamente.
0: Te vas a distintos lados.
1: Y de paso le dedicas el día, tal vez lo compartís en
0: familia.
1: Sí,
0: está bueno.
1: Claro.
0: Se me hace que por ahí pasa un poco la cosa. Sí, que queremos decir, che, estoy regalando algo original.
1: Claro, exactamente. Y estás regalando recuerdos y experiencias por ahí. Antes de correr el riesgo de comprar un juguete que después quede en un rincón de la habitación del niño.
0: Ese es otro... Bueno, ese es otro tema que siempre te interpela.
1: Claro.
0: Che, comprale ropa que la va a usar más.
1: Claro.
0: Y a lo mejor no.
1: Sí, y a lo mejor no, o a lo mejor sí, pero...
0: Aparte, el tema de la pilcha siempre fue que yo regalé mucha ropa, ¿eh? Para
1: claro.
0: Tengo que decir eso. Yo era, iba a la fácil, me parece, ¿no? Regalar ropa, porque realmente la ropa vos tenés más opciones.
1: Lo que pasa es que es un regalo de utilidad.
0: Claro.
1: A muchos nos han acostumbrado al regalo de utilidad, ¿viste? Es así, está
0: claro,
1: bueno.
0: Claro, ante las crisis nacionales.
1: Claro.
0: No. Pero
1: sí,
0: fuera de joda.
1: No, bueno, y después también.
0: Ante las crisis absolutas económicas argentinas, ¿qué es lo que buscás?
1: Sí.
0: Así como buscas comprar dólares para ahorrar, buscas regalar una remera para que el otro tenga para ponerse, ¿me entendés?
1: Totalmente. ¿Viste?
0: Como que siempre tu realidad lleva a pensar a que vos tenés que ser previsor.
1: Claro.
0: Y la inversión que tenés que hacer en vez de la bolsa de Nueva York o, en su defecto, alguna acción de alguna empresa, como lo hacen en Estados Unidos, nosotros regalamos ropa, previendo de que esto se vaya a ir al
1: regalamos
0: precipicio.
1: Regalamos previsión a futuro porque convivimos con sentimiento y pensamiento de escasez. Por eso.
0: Exactamente. Vos lo dijiste en pocas palabras. Yo lo tuve que dar muchas vueltas, vos lo dijiste en otras palabras.
1: No, bueno. Tenemos
0: la previsión, regalamos ropa porque creemos...
1: Por si las moscas.
0: Que en un tiempo no te la vas a poder comprar.
1: Además, como le decía el otro día, ni habla, si vos le estás regalando... Por ejemplo, imagínate, cumpleaños del niño mayor de la casa.
0: Sí.
1: Vos sabés que esa ropa la va a heredar el hermanito menor.
0: Pero obvio.
1: Así que estás haciendo una inversión al futuro.
0: Obvio.
1: un plazo fijo de ropa.
0: Está haciendo un plazo fijo de ropa. Pero es que cuando regalas ropa, estás regalando una... para que esa persona no tenga que salir a gastar.
1: Claro, una intencionalidad, ¿viste?
0: Claro, una inversión.
1: ¿Por qué no? Claro. Nada, sí, totalmente, ¿viste? Por eso.
0: ¿No te queda la impresión esa?
1: Nada, es verdad, me
0: cuando
1: gusta.
0: Cuando regalas ropa, ¿qué regalas?
1: Exacto.
0: Esto.
1: Eso, lo mismo. Es como que te regalen la bici para que vayas a la escuela.
0: Sí.
1: No es para que andes paseando ahí en la cuadra de tu casa.
0: Claro, como que vayas a la escuela. Como que puntualmente tiene que ser para la escuela.
1: Claro, más allá de que vos la vas a usar, seguramente puedes para ir a andar ahí en el barrio con los chicos, qué sé yo.
0: Olvidate.
1: Pero la bici, obvio, es tu bici, es para vos, día del niño, qué sé yo. Pero la bici para ir a la escuela. La tenés que cuidar y todo y demás.
0: Nah, ni hablar.
1: Pero viste, claro. Claro, totalmente.
0: Bueno, pero eso está bueno aclararlo también. La bici, por ejemplo, cuando vos la vas a comprar,
1: totalmente,
0: es porque también lo conocés al niño también, o a la niña, y sabés de que si no la tiene, va a ser súper feliz porque es la primera.
1: Claro.
0: Pero si ya tiene una, tenés que ver el estado de la que está, también, la que tiene, para ver si avanzás y compras la bici.
1: Claro, si vale la pena el avance o tal vez ponerla a la otra punta, que también es una opción.
0: Exacto, que las dejan tan lindas ahora ahí.
1: Totalmente.
0: Le mandamos un saludo grande a Patricia y a Alejandro, obvio, que estuvieron mostrando, chicos, que ya empezaron a subirse a la stunt.
1: Qué lindas, chicos.
0: Estaba viendo eso que mandó Patri ahí en los chicos de Rodados Mineros, que también está en una movida cool impresionante. Pero bueno, así estamos hablando, señores de los regalos. Pero bueno, gracias Silvita por tu mensaje también. A ver, ¿qué me dice por acá Vero? Dice, buen día, coincido con el Rodri. El regalo delata cuánto conoces a la otra persona. El tema regalo, me dice Vero.
1: Te deschavo un poco, sí.
0: No importa el valor, importa el sentido del regalo y cuánto describe algo de lo que recibe. ¿Me entendés? Me dice Vero.
1: Bien.
0: Che, bueno, acá Germán nos dice, hola muchachos, hola. Muy buen día. Pero Martín dice, lo de la pelota siempre fue tradicional, porque tampoco era que había tantas opciones como hoy. Claro. Dice, era más fácil regalar la pelota, pero dice, ¿no te emocionaba cuando te la regalaban? Me pregunta Germancito. Sí, a mí me gustaba. A mí, igualmente no me regalaron muchas veces la pelota. Me la compré yo cuando compré una pelota, que en el tiempo que jugaba hace muchísimos años atrás.
1: Claro.
0: Pero sí, me lo regalaron varias veces. Sí. Y a mí me gustaba. Va, qué sé yo, salí y las pateamos, ¿sabes qué?
1: No, sí, mirá si no vas a disfrutar
0: una
1: pelota.
0: Se gastaba el gajo antes, ahora ya no. Claro. Pedía las pelotas de gajo, ¿me entendés, Rodrigo?
1: Así que, claro.
0: No la de tiento que va a decir con los sitios, no, porque venía la de tiento. No. Pero venían con un gajito, eran las pelotas tradicionales, número 5, venían con un gajo, ¿viste? De dos colores. Era, por ejemplo, era un pentágono, creo que era el pentágono. Formato del gajo.
1: Qué lindas.
0: Sí, eran de cuero puro. Se ponían, vos las agarrabas, esas pelotas. Se llegaban a mojar, Rodrigo. Se embarraban. Te llegaban a pegarte, tenían que venir rápidamente. Tenías que tener tu obra social al día. Porque
1: claro, porque si no...
0: De verdad que eran terribles misiles.
1: No, chico.
0: No, eran pesadísimas. ¿Viste? Venían de cuero eran, de cuero. Claro. Después se hicieron de cuerina.
1: Como las cosas de bien.
0: No, en este formato. Esta es vieja.
1: Claro, bien vieja.
0: Igual, parece una pelota de vóley esta, ¿no?
1: Sí, parece más de vóley.
0: Sí. No, hay una de cuero de fútbol. Ajá. Número 5.
1: Espera.
0: Venían de colores de River, de Boca. Claro. Lorenzo, que qué todavía creo eso. Que en algún lugar cuando vas a alguna juguetería están por ahí dando
1: vueltas. Sí, debe haber, se debe conseguir.
0: Eran de cuero, terribles, misiles impresionantes. Y se gastaba el cuero, ¿viste? Cuando vos lo usabas mucho en el pavimento o algo.
1: Claro, se deteriora.
0: Claro, se iba gastando y quedaba la cámara, se te veía la cámara, porque venía con una cámara.
1: Claro.
0: Una cámara de no sé si llegaste a usar la bicicleta con cámara vos.
1: Sí, claro.
0: Bueno, y bueno, la moto, ¿viste que tiene cámara?
1: La moto
0: bueno,
1: también.
0: Eso. Estaba dentro de la pelota.
1: Dentro de la pelota, claro.
0: Claro, era la famosa cámara que vos la agarrabas, la llevabas al zapatero, a la pelota, cuando se te rompía. Podías comprar los gajos o bien comprabas la cámara cuando se te pinchaba.
1: ¡Wow!
0: Ibas y comprabas la cámara y el zapatero la ponía. Abría el gajo el zapatero.
1: Tremendo. Qué
0: y después
1: laburo,
0: te la cosía el zapatero la pelota.
1: Claro, te la cosía directamente.
0: Claro, claro. Wow. Las cosas que se hacían en otros tiempos.
1: Está bien.
0: Cuando no, antes de Carlos Saúl. Esto fue todo antes de Carlos Saúl.
1: Antes de Carlos Saúl.
0: Sí, después que vino Carlos Saúl, las cosas cambiaron, obviamente.
1: Fuimos
0: hacia un adelanto tecnológico impresionante, Rodrigo.
1: Claro.
0: Vinieron los productos importados. ¿Por qué te reí?
1: No,
0: te ríes de los productos de...
1: No me río porque me hizo acordar de algo. Lo venía ya recordando de antes de estas cosas que son como la ropa que te regalan una inversión o te regalan algo para que te vayas preparando para la vida en Argentina.
0: Claro.
1: Recuerdo que cerca de los 2000, más o menos por ahí,
0: sí.
1: Yo habré tenido unos 10, 11 años y me regalaron una alcancía.
0: Ah, a mí también.
1: Es un buen regalo ese también.
0: Para el día. Creo que a mí me la regalaron para Navidad.
1: Puede ser que era para Navidad. No, y es muy educativa también.
0: Y puede ser. Puede ser. No, pero pará.
1: Bienvenido a la Argentina.
0: Puede ser que me haya regalado dos veces.
1: Seguramente. Seguramente. Es un buen regalo. Insisto, ese es el regalo como bienvenido a la Argentina.
0: Claro, sí, la situación del país reflejada en el regalo de un niño.
1: Claro,
0: ¿viste? O una alcancía.
1: ¿Qué es esto, decís vos? Ahora,
0: claro, porque fíjate que tienen un mensaje.
1: Hay un mensaje.
0: Hay un mensaje del
1: te
0: contexto.
1: Te están preparando para la vida, básicamente.
0: Sí.
1: Una vida de privaciones, de vivir justo, de ahorrar.
0: Y que la única vas a ir tirando ahí una moneda de vez en cuando.
1: Cuando te queda algo.
0: Sí, yo creo que... No, pero mirá, abrite otro nicho tremendo, que son las alcancías, Rodrigo.
1: Es un buen regalo. A ver, lo que pasa es que, claro, le tenemos que explicar al niño el sentido de ese regalo.
0: Pero
1: no está
0: se,
1: mal, ¿eh?
0: Pero se regalan. Pará.
1: Y yo creo que hoy en día no se deben regalar.
0: ¿Ves? Yo creo que esas cosas ya quedaron un poco.
1: Lamentablemente, porque es un lindo regalo, ¿eh? Me gusta. A la gente hay que traerla a la vida cuanto antes.
0: Hoy ahorrás con Marcos.
1: Bueno, pero a los niños no les podemos abrir una cuenta.
0: No, todavía.
1: A los 13 creo que ya sí.
0: Sí, pero igual ellos no pueden acceder a una.
1: Todavía no. Pero antes les tendríamos que ir haciendo el paso previo ante la billetera virtual.
0: Pero tenés razón que la alcancía fue un juego, perdón.
1: Todos creo
0: fue
1: que...
0: Fue una... Yo tuve de plástico.
1: Claro.
0: Tuve una alcancía que era de un...
1: ¿Tuvo tipo puerquito?
0: A mí me
1: hubiera gustado el puerquito.
0: No, tuve el famoso chancho.
1: ¡No, qué lindo!
0: Y tuve la pelota de fútbol también hecha alcancía.
1: Me gusta, es buena, es buen detalle.
0: Por ahí también andan dando vueltas.
1: Sí,
0: también.
1: Olvidate que sí, las alcancías.
0: Pero vos fíjate, ¿no? Venían de distintos materiales.
1: Claro.
0: Venía la de plástico duro. Uh-huh. ¿Sabés qué? Para abrirla venían con un taponcito. ¿Viste? Tenía la ranura arriba, pero abajo tenía el taponcito que vos podías sacar la plata.
1: Ah, para hacer trampa.
0: Porque no había forma de romperla. No, el plástico era durísimo. La otra sí, la tirabas al suelo y ¿qué hacías? ¡Tum! Se reventaba.
1: Exacto.
0: Ahí y sacabas la guita. Uh-huh. Sí, tenías que romper sí o sí. En vez de la otra tenía la trampa que vos podías sacar el tapón.
1: Claro, era como que no.
0: Entonces vos ahorrabas y después sacabas, te ahorrabas, te robabas vos solo, ¿viste?
1: Exacto.
0: ¿Viste? Practicabas el autorrobo.
1: Era como un gobierno emitiendo dinero.
0: Algo así. Algo así. Como el Banco Central de totalmente desconfigurado.
1: Claro, exactamente, ¿viste?
0: Bueno, esto sí te más estos regalos.
1: Exacto.
0: Ya estamos.
1: Una lástima, che.
0: Sí.
1: Para mí es un buen regalo, ¿eh? Imagínate ahora.
0: ¿Instructivo era?
1: Sí.
0: Porque, ¿qué te decían?
1: Te enseño.
0: Ahí ahorras todo lo que te quede devuelto.
1: Claro, por ejemplo.
0: Te decían.
1: Exacto.
0: Y vos ahorrabas. Mm. Hoy, qué chico vos lo ves que ahorre en una alcancía.
1: No, bueno.
0: No, que guarde platita.
1: ¿Y qué vuelto le queda?
0: Es su ropero.
1: Claro, ¿y qué vuelto le queda? Porque hoy vos fíjate, no sé, no creo que mande
0: hablando
1: nada.
0: De vuelto.
1: No creo que manden a los niños al negocio con el celu para transferir.
0: Bueno, no, pará.
1: Ya no podemos mandar a los chicos a ser mandados.
0: Hablando de vuelto.
1: Sí.
0: Ayer estuve hablando con un empresario de seres.
1: Sí.
0: Un empresario, bueno, un comerciante.
1: Sí.
0: De un rubro específico.
1: Mira.
0: Me decía que la ya él nota, ¿no? Y eso que él no tiene volumen de ventas, como tiene un supermercado ni un...
1: Claro.
0: Casi 65-35 la relación efectivo con billetera.
1: Bien.
0: En un momento era 90-10. Uh-huh. Ahora ya es 65-35 la referencia que él tiene de su comercio, ¿no? Uh-huh. De lo que él vende.
1: Claro.
0: Le digo, che, en ese rubro todavía se usa el efectivo. Uh-huh. Sí, Martín. Che, porque se usa como se venden cosas que valen poco uh-huh. peso.
1: Claro.
0: Todavía se usa el billetito de 100, inclusive me decían.
1: Claro.
0: Nosotros usamos el billetito uh-huh. de 100, ese se ve mucho, el de 500.
1: Sí, totalmente.
0: Me decían, como son cosas más baratas para de uh-huh. consumo rápido, entonces lo veo. Pero claro. Me hiciste tocar un tema terrible que va a tener que ver con el vuelto, que es solamente el vuelto, hasta cuando hay efectivo, Rodrigo.
1: Claro, exactamente.
0: No hay forma.
1: Solamente cuando hay efectivo.
0: No hay vuelto, sino.
1: Claro.
0: Porque si no, es todo billetera. Uh-huh. También se va perdiendo eso del vueltito para el ahorro. ¿Viste?
1: Y es un tema, porque fíjate, además, sí. Y también, qué sé yo, le quita a los niños esta posibilidad de que tenían de hacerse un pesito.
0: Pero es por eso la alcancía, entonces ya no se regala.
1: No,
0: regalarte una alcancía es regalarte, no sé, algo que no tiene sentido.
1: No, pero yo te puedo regalar la alcancía igual y después el dinero, viste, vos lo podés. A ver, ¿a quién no nos dijeron cuando éramos chicos en casa, hacé tal cosa y yo te voy a dar tal platita? O le hacías un mandado tal vez a algún vecino, alguna vecina, viste, alguna cosita como para, viste, simbólica, viste.
0: No, sí, antes sí. Claro, no, aparte la famosa propina.
1: Bueno, también sí, sí.
0: La por famosa eso, propina que hacías por cualquier cosa, qué sé yo, alguien le ayudaba a cortar el pasto.
1: Por ejemplo, sí.
0: Te regalaban unos mangos.
1: Claro.
0: Eso pasó siempre.
1: Exacto, era una cuestión simbólica.
0: Esto de los mandados, Rodrigo.
1: Lo de los mandados.
0: Los famosos mandados.
1: Exacto.
0: Los mandados no solamente era el vuelto,
1: sí.
0: Que te decían, quédate con el vuelto.
1: Totalmente.
0: Famosa frase que después la política se la adueñó. No, porque es real, ¿no?
1: Sí, me ha quedado.

0: tiempo.
1: Lo que le llamaríamos hoy en día, claro.
0: Esto fue siempre antes de Carlos, ¿eh? Post Carlos Saúl ya vinieron otras cosas.
1: Fue el despilfarro.
0: No, aparte vinieron la era de los cajeros automáticos. Miren, toda la era que nosotros saltamos al mundo. Fue Carlos Saúl. Vos te reís, Rodrigo. Pero fue todo un cambio de era post Carlos Saúl.
1: Sí, claro.
0: Bueno.
1: Claro, sí, claro. No sé qué decirlo, la verdad. Claro, ¿por qué? Claro.
0: No lo viviste vos. A vos te falta mundo. No,
1: bueno.
0: Te falta mundo.
1: ¿Qué decirte? Nacido y creado en los 90. Vi el final de todo eso yo.
0: Che, Griselda dice, el mío se prende mucho con juegos de mesa.
1: Mirá, ¿viste? La que
0: se encarga de los regalos de los juguetes es la madrina. Ella siempre dice, yo me encargo de regalarle juguetes.
1: Mirá, qué lindo.
0: Las tías que le regalen ropa. Así, cumpleaños, Navidad,
1: claro,
0: Día del Niño.
1: Se dividen los objetivos. Está bueno, claro, ¿eh?
0: Súper viernes, Martín Rodrigo. ¿Eh? Excelente fin de largo. Qué lindo fin de que se viene.
1: Qué buena onda, che.
0: Che, David nos escribió también, ¿eh? David dice, buen día al equipo de la Max. Qué buen regalo la alcancía.
1: Amigo.
0: Hoy en día se podría retomar ese regalo, ya ¿sí, que no? Si guardás dentro de todo, no se devalúa como hace un par de añitos atrás.
1: No, y además algo vas a tener. El que guarda, tiene. Viste, más allá del contexto inflacionario o la posible devaluación, el que sí guarda tiene. Viste. Me dice acá mi amigo, regala un plazo fijo. No, a mí.
0: Y bueno.
1: Bueno,
0: es con la edad tenés que tener.
1: En otros países, vos podés creo armar una cuenta para los chicos y las dejás ahí, le vas metiendo plata cada tanto. Pero acá creo que no se puede, me parece. Nombre pequeño, ¿no?
0: Pero podés armar un fondo de inversión para los chicos.
1: Probablemente, sí, claro. Algo como eso.
0: ¿Cuál el motivo de que se vayan a la universidad?
1: Bueno, ponele.
0: Generalmente, siempre.
1: Que gasten la plata. Yo dejaría que el dinero crezca y que el día que ellos tengan la mayoría de edad, hagan con la plata lo que quieran. Por suerte, hoy tenemos posibilidad de educación gratuita, por suerte. A lo mejor no haría falta que se tengan que bancar. Ojalá que eso no cambie de acá en adelante.
0: No, pero siempre se dijo, ¿no? Estoy ahorrando para tu universidad.
1: Para tu educación o
0: yo
1: para algo.
0: Yo
1: sí,
0: que
1: sí.
0: vivo claro, de acuerdo a lo que me dicen las películas del norte, Rodrigo.
1: Bueno, sí, yo lo he visto. Criado a Hollywood, sí, totalmente.
0: Bueno, ¿qué dicen? Yo ahorro para tu.
1: Pero ellos ahorran así porque no tienen educación gratuita, lamentablemente.
0: Ah, mira vos.
1: Claro, exactamente. Se tienen que endeudar hasta la coronilla para mandar a alguien a la universidad.
0: Países del bien, Rodrigo, países
1: sí,
0: del bien.
1: Sí, sí, bueno. Saluda al amigo Seba que estaba de acuerdo con el temita de los regalos. Que hay que tener contexto.
0: Che, educación financiera pura la alcancía, dice. Si no la toman así.
1: Realidad.
0: Tendríamos que hacer la campaña al día del. Hay un día mundial del ahorro. Ese día tendríamos que salir y traer tres cerdos acá a esta mesa y trompearlos.
1: Y de ahí.
0: Tres chanchitos. Que no sé por qué se eligió ese animal para que sea.
1: Sí, ¿no? ¿Por qué el chanchito?
0: El que ahorre. Porque, símbolo. De verdad, no sé. ¿Será porque es más económico? ¿Sostener el chancho? Aunque las chancherías hoy, criarlos no debe ser tan de poca plata, ¿no?
1: Las chancherías.
0: No debe ser de poca plata la crianza. Antes no. Sí, se lo criaba en un chiquero, pero no entiendo cuál es la referencia de que sea un chancho la alcancía.
1: Claro, ¿cómo viene la cuestión? Dice que se convirtieron en un símbolo mundial de ahorro debido a una curiosa confusión idiomática en la Inglaterra medieval y a la tradición rural de criar animales como reserva.
0: Ah, como vos ahorrabas con animales.
1: Vos ahorrabas.
0: No había efectivo.
1: Claro, no había dinero. Cuando el dinero no era la moneda de cambio que soy. Más allá de que, bueno, dice que viene por una confusión de palabras. En Inglaterra de los siglos XV y XVI, los recipientes y tarros caseros de barro sin esmaltar se hacían con un tipo de arcilla naranja llamada pig. Con los años, la pronunciación de ese material se confundió con pig, cerdo en inglés. En el siglo XIX, los alfareros comenzaron a fabricar estos.
0: Tiene explicación.
1: Exacto. En la traducción y con el tiempo, claro, viste, los alfareros dijeron un piggy y se les metió todo, viste.
0: Se les mezcló y quedó el chanchito.
1: Quedó el chanchito, el piggy bank.
0: Pero estamos hablando siglo XIX.
1: Siglo XIX, ya de lejos. Pero bueno, o sea, arrancamos ahorrando con animalitos y bueno, ahora.
0: Che, pará, acá Griselda dice que su hijo tiene. Y acá Nora me está diciendo que también.
1: ¿Tienen?
0: Su nieto tiene.
1: ¡Bancamos, loco,
0: Dice que tiene alcancía.
1: Vamos con la alcancía.
0: Che, pará, ¿qué es la alcancía? Sí. Está bien, a ver. Sí, alcancía es todo. Claro. Porque si es una cajita cuadrada, también es una alcancía.
1: Bueno, sí, puede ser.
0: No, porque la alcancía después se. Probablemente en la lucha por el bienestar de los animales. No. Pues sin risa, Rodrigo,
1: no pasa
0: por favor.
1: Nada, es simbólico.
0: Está bien. En la lucha de la gente que pelea por el bienestar de los animales, a lo mejor se decidió que en alguna campaña se deje de.
1: Claro que.
0: ¿Cómo se le dice?
1: Habría que cortar con.

0: La apropiación cultural del animalito.
1: Y del chancho.
0: Más que nada del chanchito.
1: Principalmente del cerdo, claro, que era víctima de ser transformado en la alcancía.
0: Exacto. No, no sea cosa que algún día la gente se cruce un chancho y crea que tiene dinero.
1: Claro, viste, era como... ¿Cómo es? Hoy tengo una serie de palabras que están trabadas, no me salen.
0: Es viernes.
1: Puede ser. Igualmente creo que me está fallando la memoria.
0: Viste...
1: ¿Cómo es cuando te exponen... Y bueno.
0: Bueno, son estas cosas que vienen
1: a revisar. Ya me va a salir cómo se usó el cerdo desmedidamente. Exacto. Para que sea convertido en la alcancía.
0: Totalmente, cómo se volvió un símbolo del dinero, del ahorro, de los bancos, de la gente que vive y lucra con el dinero. Y así que bueno.
1: Estaba el chancho del mes.
0: Digamos, también, bueno, un poco también por eso, tal vez se consumió tanto la serie, perdón, las películas de Chanchito Valiente. Que tal vez tuvieron una intención de quitarle al cerdito esta utilización dineraria.
1: Bueno,
0: aquí limpiar su imagen.
1: Limpiaron, claro.
0: Ya, como figura del dinero.
1: Igual, la palabra me está dando vueltas, ya la voy a lograr. Ya la voy a lograr cazar.
0: Está ahí, a la vuelta de la esquina.
1: Bueno, pero fuera de esto.
0: Claro, claro.
1: Entonces, los grupos que lograron salvar la imagen del cerdo, exacto, que no se convierta en alcancía.
0: Quitarle esa carga de dinero.
1: Exactamente. Uh-huh. Usada, muy mal usada durante tantos años, más allá de que en algún momento fue el símbolo del ahorro.
0: Totalmente.
1: Aparecieron otras alcancías, como me imagino, cajitas.
0: Claro, una latita, etcétera.
1: Una latita. Viste que están buenas las latitas. Las latitas también,
0: sí,
1: estaban buenas.
0: Me gusta.
1: Venían con formato latita y vos metías adentro.
0: Claro.
1: Está claro que la alcancía es. La abstinencia que cuando le metes un pesito adentro,
0: claro,
1: es no agarrarlo por un tiempo largo.
0: La idea es que no tenga
1: el
0: para
1: tema
0: sacar.
1: Es la violación que sufren después estos animales.
0: Exacto, el autorrobo.
1: ¡Esa! Vos caíste justo en el...
0: Nah, pero para mí la alcancía...
1: Se le infringe lamentablemente un...
0: Bueno...
1: Un robo, claro, encubierto, Rodrigo, o sea, en que necesito, sí o sí necesito esto para, claro, una birra.
0: No, bueno.
1: Trae el cerdo, trae el chancho. Anda a comprar una birra.
0: Trae el cerdito. No, pero bueno, el cerdito lamentablemente en su vida útil siempre terminaba sufriendo. Porque si tenía la posibilidad de manipularlo y sacarle algo, sí, sufría robo. Y si no, al llegar al final de su vida útil, cuando ya no entraba nada más, era romperlo. Así que la verdad que pobrecito el cerdito siempre sufría.
1: Siempre sufrió.
0: A ver, después bueno, tenían las otras como la latita, que yo tuve una. Y la verdad...
1: ¿Latita tuviste?
0: Yo tuve una latita. Y la verdad, para no autorrobarme o al menos no autotentarme tanto, sí, le había puesto cinta adhesiva.
1: Después venía una que era que estaba parado, que se le ponía la plata por la espalda.
0: Ah, mirá.
1: Uno de una que sí, que yo tuve de payasito.
0: Ah, de payasito, mirá, sí, me gusta.
1: Pero eran chicas, ¿viste? También, viste, a mí me compraban la que sea chica porque mucho lo ahorrábamos, ¿viste?
0: Bueno, a lo mejor también por eso no eran tan grandes, para que las podamos llenar. Porque el chiste...
1: ¿Vos viste el capítulo del Chavo que él junta?
0: Ah, que él tenía la caja.
1: Él tiene la caja de zapatos, uh-huh, y anda juntando las botellas vacías.
0: Claro.
1: Y aparece Kiko con el chancho porque Don Ramón tiene un cochino.
0: Un cochino.
1: ¿Viste? Cochino lleno de plata.
0: Qué linda palabra, cochino.
1: Sí, cochino le dicen ellos.
0: Qué lindo, ¿eh?
1: En Centroamérica se le llama cochino.
0: Claro.
1: Y ese capítulo es sensacional. Viste, Kiko aparece con una alcancía que,
0: claro,
1: no sé, parece un chancho, ¿verdad? Parece.
0: Sí, más
1: una
0: o menos,
1: cosa más, viste, está buenísimo. Porque las alcancías también es que el poder de cuánto podías borrar vos, ¿no?
0: Claro, exactamente.
1: Una alcancía, ¿viste?, chiquita para 4 o 5 monedas, que son las que podían regalar a nosotros, sí, que ahorramos 5 monedas de vez en cuando.
0: Claro.
1: Sí, bueno, ahí está el capítulo, este es el que
0: ahí
1: te
0: está,
1: decía.
0: La alcancía, de 1977. Así se llama, así que podemos buscarlo.
1: La alcancía, bueno. Ahí están referenciando para los que están escuchando esto, que dicen, ¿de qué están hablando estos dementes?
0: Mira, así que guarda. Si algún chico recibe este fin de semana una alcancía, probablemente lo hayamos influido desde acá con todos los testimonios.
1: Todos los testimonios que
0: ojalá,
1: estamos viendo.
0: Ojalá podamos meter algún pequeño al mercado.
1: Al mundo financiero.
0: Por supuesto, al mercado del ahorro. Bienvenido a la vida, amigo.
1: Sí, señor.
0: No te queda otra.
1: Igual, hoy para ir en contra, no es para politizar el tema, sí, ni nada, porque vos sabés que a mí la política...
0: No, claro, no es el tema principal.
1: No, pero en medio de la conferencia de ayer con, uh-huh, Toto, que está pidiendo la inocencia fiscal, que la gente,
0: ¿quién?,
1: saque los ahorros,
0: claro, claro,
1: de los dólares.
0: Exacto.
1: Si yo quiero llevarlos a ahorrar, estoy yendo en contra del gobierno.
0: Ah, estaríamos yendo... Bueno, no lo había pensado, es verdad, es verdad.
1: Estamos yendo un doble mensaje, Rodrigo.
0: Sería una contribución negativa aún más para el gobierno,
1: exactamente,
0: claro.
1: Exactamente. Cuando el gobierno está necesitando que vos saques tus dólares y, claro, se los lleves al mercado financiero...
0: Exacto.
1: Nosotros estamos diciendo que lo ahorres, ¿viste? Estamos en un doble mensaje, cosa que no me gustaría que se tome como que estamos en contra del mensaje del ministro.
0: Que estamos, claro, que le estamos poniendo un palo en la rueda a Toto, porque en unos meses, si no, Toto saldría a decir, loco, rompa las alcancías.
1: Claro.
0: Quítenle la alcancía a sus chicos.
1: Bueno, ahora te están diciendo, rompe las alcancías, pero más que el romper la alcancía, te están diciendo...
0: Claro. Levantá el...
1: Colchón.
0: Levantá el colchón. Largá lo que tenía acá adentro.
1: Levantá el colchón. Che, colchón que también nadie dice... ¿Qué? Bárbaro, claro. Ahorrar debajo del colchón.
0: Qué locura,
1: colchón.
0: ¿Por qué debajo del colchón? ¿De dónde viene también ese concepto?
1: Uh-huh. Porque estamos hablando del chanchito.
0: Claro.
1: Pero estamos hablando que elegante colchones y living, sí. Que podría tranquilamente...
0: Totalmente.
1: Sacar tus dólares del colchón, venía a comprar tu somier.
0: Sí, yo, bueno, eso sí haría.
1: Che, no, pero de verdad que todo un tema, ¿no?
0: Sí, la verdad, ¿no?
1: Ahorrar en los colchones. No, dejalo con la alcancía.
0: Es interesante.
1: Che, pará que voy a seguir sumando mensajes por acá. Dice, bueno, yo a mis nietos de hace 5 años le hice una alcancía.
0: Mirá,
1: Jessica. Y ahora ellos ahorran, son mellizos.
0: Claro.
1: Juntos, juntan para sus cumpleaños. Se les da los actos, bien. El papá le hace que le ayuden. Uh-huh. Lo de los dientes también ahorran. Ah. Viste que vos decías lo del ratón ahora.
0: Lo del ratón.
1: No está secuestrado por la gente del gobierno. Que dijiste, saliste a decir ayer, saliste a barrear.
0: ¿Quién dijo que estaba secuestrado?
1: Que el secuestraron ya el ratón que anda con la... No, yo dije que el ratón estaba seco.
0: Ah, seco.
1: No, pero acá en la casa de Jessica, aparentemente el ratoncito... Claro. Cuando se te cae el dientito, ponelo abajo de la mesita, porque te va a traer la platita.
0: Te va a traer la platita el ratoncito.
1: Ese diente iba a la pata de la cama también, ¿no?
0: ¿Ah, sí? Ah, mira.
1: Sí, bueno. No sé, me acuerdo. ¿Que la pata de qué mueble era?
0: No sabía, Leo.
1: Yo
0: pensé que vos lo dejabas ahí abajo de la almohada y ya con eso bastaba.
1: No,
0: ya,
1: no,
0: ya esa era la transacción
1: no,
0: completa.
1: No, mi infancia era ponerlo abajo de la pata de algún mueble, pero que la meten en la cama.
0: Claro, puede ser, entonces, bien.
1: Y después
0: bien.
1: Te aparecía ahí de repente plata.
0: Claro. Se materializaba el dinero.
1: Que generalmente siempre avaloro hoy ese dinero, ese monto. Sí. Lo recuerdo claramente porque era el primer uso que le dábamos.
0: Claro.
1: Ese monto y la inversión que hacía el ratón al momento de comprarte el diente.
0: Claro.
1: Por tanto, vos fijate que el capitalismo se viene imponiendo desde hace rato, ¿no?
0: Raro,
1: todo,
0: el negocio igual.
1: Sí, igual.
0: Raro, ¿eh?
1: Pero viste que igual hablas del capitalismo y de...
0: Claro.
1: Lo dinerario y dónde está el amor por el dinero, todo. Desde chiquito nos van con el regalo de la alcancía.
0: Claro.
1: El regalo de plata. Y el ratón encima que es un financista.
0: Sí.
1: Porque al fin y al cabo te deja la plata abajo por tu diente, te está haciendo la transacción.
0: Bueno, pero el tema es que nos esté pagando de forma justa por el diente.
1: Ningún problema, Rodrigo. Se cotiza al día.
0: Y
1: es tipo el precio del oro.
0: El índice diente, ¿cómo estará?
1: Bueno. Entonces el ratón venía, te dejaba la plata y vos qué hacías, pum. Para mí siempre fue la inflación de aquellos tiempos.
0: Claro.
1: Era, para mí, el valor de un helado.
0: Ah, mirá.
1: Siempre. Uh-huh. Lo que te dejaba el ratón Pérez.
0: Claro.
1: Valor de un helado. No sé, habrá aumentado ahora, ¿viste?
0: Claro, no sé.
1: ¿A dónde se referencian los padres para... ¿Qué elementos se referencian los padres?
0: ¿Qué importe sería el lógico, digamos, para el ratón hoy?
1: Claro.
0: Claro, decir, bueno, un diente.
1: Para que no se lo tome como un ratón miserable.
0: No, pero pará, y encima, ¿todos los dientes costarán lo mismo o habrá alguna diferenciación? Ponele, si es tu primer diente que se cae.
1: Para mí el primero es el más costoso, sí.
0: Claro, y los demás, a medida que se caen los demás, ¿irán perdiendo valor? ¿Costarán cada vez menos? Puede que un día el ratón se lleve un diente y te deje un pagaré. ¿Sería aceptable?
1: No, lo peor que te puede pasar es que te lo lleven y te ponga una cartita abajo que diga, el ratón, esta vuelta, te portaste mal, no te va a traer nada.
0: Claro.
1: ¿Tenés esas cartas también?
0: Te tengo visto.
1: Te la ponían abajo.
0: Claro,
1: pará, no era que siempre traía
0: que
1: plata.
0: Que te aplique un castigo, digamos. O sea que, el ratón también era un botón, bárbaro.
1: Olvídate. Che, pero bueno, eso era parte también del ahorro. Viste que ya nos metieron desde muy chiquitos en el mercado capitalista. Estamos defendiendo nosotros desde esta mañana, aquí desde los territorios cerecinos hacia el mundo, señores y señores, a través de nuestro stream. Pueden escucharnos tranquilamente a través de todas nuestras plataformas.
0: ¿Qué decirte?
1: Señoras y señores, bienvenidos a todos. Ustedes pueden seguir comentando qué juguetes de la infancia recuerdan o bien qué regalarían si la alcancía puede ser un regalo para hacerle a los niños este fin de semana, que también avanza este mes de agosto sobre el Día del Niño. Ahora sí, bienvenidos y este es el primero de viernes.
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2: 10 de la mañana en la República Argentina. La nieve y el viento continúan paralizando la frontera en Mendoza. Desde Radio Nacional en esa provincia nos informa Rolando Brizuela.
3: Los camiones que intentan cruzar hacia Chile por los pasos internacionales Los Libertadores y Pehuenche continúan en los playones de estacionamientos desde hace 30 días. Ricardo Squartini, secretario de APROCAN, Asociación de Propietarios de Camiones de Mendoza, describe la situación de los transportistas varados en la ruta 7.
4: No están parados a la vera de la ruta, sino que están en los distintos paradores que fueron autorizados para poder estacionar los camiones. Se les estuvo entregando una vianda todos los días. Paso Pino Hachado está colapsado. También se van complicando los otros pasos.
2: Nueva audiencia del juicio contra Piti Álvarez. El informe de Miriam Mariotto.
5: Declara hoy Carlos Stiemsic en el juicio que se sigue contra Cristian Piti Álvarez por el asesinato de Cristian Maximiliano Díaz, que ocurrió el 12 de julio de 2018 en el barrio Zamoré de Villa Lugano. También declararán hoy 6 vecinos del lugar. Recordemos que Carlos Stiemsic era amigo de la víctima y estaba presente en el momento de la discusión previa al crimen e intentó separarlos.
2: Ahora la información deportiva con Santiago Lucía.
6: Con dos partidos comienza la 25ª fecha de la Primera B Nacional en el fútbol argentino. Desde las 15, Acassuso jugará frente a Midland y a las 20:30 Atlético Rafaela se medirá frente a Defensores de Belgrano.
2: Actualizamos el estado del tránsito con Romina Wiener.
7: Atentos en la provincia de Entre Ríos, en las rutas nacionales 12 y 118 se debe transitar con precaución en diferentes sectores. Se realizan tareas de mantenimiento, bajar la velocidad. En Neuquén, en la ruta nacional 237, entre Piedra del Águila y Collón Curá, la visibilidad de conducción está reducida por la presencia de bancos de niebla. Misma situación, ruta nacional 40, entre Zapala y Las Lajas. Pasos Pino Hachado y Cardenal Zamoré, ambos habilitados a la circulación.
2: En la ciudad fueguina de Ushuaia, donde nos podés escuchar por AM780, la sensación térmica es de 2 grados 6 décimas bajo cero. El cielo está parcialmente nublado. En la ciudad de Buenos Aires, temperatura 10 grados 9 décimas, humedad 93%, cielo cubierto, visibilidad reducida a 6 kilómetros por llovizna.
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0: Acá estaban los Opus haciendo rápido, más rápido, faster and faster. El primero fueron los nada más y nada menos que Green Day. Billy Ray Armstrong haciendo nada más y nada menos que Holiday. Se ve cara a David. Che, David me había pedido un tema, ya que están los chicos seguramente ahí en el taller. Le mandamos saludos a toda la familia. Me había pedido un tema, pero después lo voy a estar repasando, porque acá me quedó el mensaje para atrás y no lo puedo encontrar. No, porque me llegó el mensajito también de Nancy, saludándonos a todos, deseándonos muy buen fin de semana.
1: Saluditos.
0: Y coincide con vos, Rodri, que los grandes también tienen niños, todavía conservan algo del niño.
1: Por supuesto, hay que regalarlo.
0: Que fuimos, por los postergados, me imagino que dijo Rodrigo.
1: Más que nada eso.
0: Amiga.
1: El consumo infantil postergado.
0: Ya viene el mensaje de nuestro amigo del Remis, señoras y señores.
1: Claro que sí.
0: En la mañana, en un rato, habla Adrián. 11:30 de la mañana estaremos charlando con la gente del Planetario Móvil.
1: Muy bien.
0: Para conocer algún detalle más de lo que tenés que saber en el día D, porque nos preparamos para el Planetario de mañana en Atlético Ceres Unión. ¿Qué dice mi amigo Javier?
1: Sí.
0: O llegará el día que el ratón te lleva el diente y te deja la nota. Soy libertario, no hay plata.
1: No hay plata.
0: Llegó el momento. Javier, el hombre de la miel. Qué bien que hizo la miel de Javier.
1: Ah, qué bueno.
0: Una cosa impresionante.
1: Mira, bienvenido sea.
0: En grande capo total, Javier. Ya tendríamos que pedir una nueva. Yo tendría que limpiar el recipiente que me traiga de nuevo miel pura mi amigo Javier.
1: Claro, Nair. Está bueno, ¿eh?
0: Totalmente.
1: Eso sí.
0: Che, bueno, lo otro, Rodrigo. Escuchemos el aporte de tantos temas que tiramos en la mañana. A lo mejor tiró algo. Del ahorro.
1: A lo mejor del ahorro.
0: Habló de la alcancía, sí. Habló de los juguetes de su infancia. Bien. Si la pelota de cuero que iba al zapatero.
1: Sí.
0: Y cuando se ovalaba, ni te digo.
1: No.
0: Escuchá, ¿ves?
1: A ver.
2: Hola, Rodri.
1: Hola.
2: ¿Cómo andamos? Buenos días.
0: Buenos días.
2: Martincho.
0: ¿Todo bien?
2: La verdad que la generación nuestra siempre nos gastamos. Que ya
0: Carlos Saúl.
2: Vimos a Argentina 3 veces campeón del mundo.
0: Sí.
1: Claro.
2: Y hemos pasado tantas cosas. Y vos fíjate, si cuando éramos niños, nuestros padres nos sacaban la libreta de ahorro.
0: La
2: libreta. Esa que vos ibas al banco, al correo y comprabas la estampilla.
0: Ah, mira. No llegué
2: después
0: a tener.
2: Pues sí, vinieron el tema de ahorro de alcancía de distintas formas, como vos lo explicabas. Pero pasamos a esa. Y ahora todo lo virtual, como esto es tan mecánico todo,
0: sí.
2: Que ahora yo he visto jóvenes que tienen la billetera
0: virtual.
2: O sea, que no necesitas tantas cosas para sacarla con tu nombre. Y ahora empiezan a ahorrar ahí, ¿viste? Como hay un montón de empresas digitales que te dicen ahorrá acá, ahorrá en frasco, ahorrá, mantener tu patita ahorrada. Ahora tenemos el ahorro virtual.
0: Claro.
2: Así que vos fíjate cómo ha ido avanzando todo. Que,
0: me la ahorra Marcos, amigo.
2: La verdad que es bueno. Muy loco todo.
1: Qué decirte.
0: Qué grande, Ricardo. Claro, pasó,
1: bien, amigo,
0: el lista habló del ahorro.
1: Claro. Entramos por el lado del ahorro. Bien, está bueno. ¿Viste que entonces
0: está la libreta de ahorro?
1: Entiendo que debe ser alguna parecida o algún modelo similar.
0: Ah, pero habló de la no me acuerdo de esto, Rod.
1: Sí. No sé qué años habrá sido.
0: Compraba espantampilla.
1: Claro.
0: La pegabas ahí.
1: Distribuye con métodos.
0: ¿Qué será, los 70
1: ingresos?
0: Esto? ¿Los 70 será probablemente?
1: ¿No? Probablemente 70, ¿no?
0: Claro. No, yo hablo de mi niñez que terminó los 80. Porque...
1: Caja Nacional de Ahorro Postal.
0: Ajá.
1: La Nación Argentina garantiza todos los depósitos que se realicen en los bancos autorizados por el Banco Central de la República Argentina y responde directamente por ellos. Artículo 5 de la Ley de Bancos.
0: Mm. Estos fueron parte del déficit que denuncian ahora tuvimos.
1: Sí, todo déficit. Dale, déjate joder.
0: Pero bueno, las estampillitas, Rodrigo.
1: Sí.
0: Bueno, hoy la platita está en las cuentas virtuales, por supuesto, en eso estamos totalmente de acuerdo.
1: Ah, bueno, sí, viste.
0: Hay gente que se ha hecho no digo un placito fijo, pero a una ahorrita lo tenés ahí, ¿viste?
1: Sí,
0: Marcos te la cuida, Marquito.
1: Tienen ahí el dinero. Bueno, en contrapartida, en general, creo que te dan mucho te dan mucho mejor número, mucha mejor posibilidad que tener el dinero en cualquier billetera de un banco, que en general no te dan nada.
0: Claro.
1: O te dan intereses que no son te, ínfimos.
0: Claro, sí.
1: Al menos estos te dan algunos centavitos más, ¿viste? Tampoco es que dan tanto.
0: No, tampoco no se van a, generosos, no van a quebrar. Por
1: no te crean, ¿no?
0: No, olvídate. Che, bueno, sigo un poquito con acá con algunos mensajitos, ajá, a través del Messenger. Acá me escribió Silvia también a través del Messenger, ¿eh?
1: Bien ahí.
0: Otra que recuerda su infancia plenamente. Sí, era la era de las muñecas. Claro. Ella vivió la era de las muñecas. Sí, la era de la pelota nuestra, amiga. La que nosotros decimos de la pelota de gajo y todas esas cosas. La pelota con la muñeca. Que, como dice Rodrigo, a lo mejor a hoy regalar la pelota es como que le regalás algo para que haga alguna actividad, más que nada. Claro, y no se considera que... un juguete. Pero bueno, está dentro de la discusión. Sí, jugar se juega con esas cosas.
1: Sí, sí, se juega.
0: Eso, olvídate. Che, y después lo que entraron con el ratón Pérez, que es otra cuestión. Ya entraron por el lado del ahorro. Y entraron por el lado del ratón, que como dice Javier, ¿no? Ahora te dicen, no hay plata. No hay plata. Te deja el ratoncito. Que no sé si será el estirpe del ratoncito que tenemos guardado en la usina cultural que lo presentó nuestro. Alejandra, que ayer Rodrigo me hizo enterar de esa novedad.
1: El nuestro no maneja dinero, ¿viste? ¿Cómo es? Ay, como decía mi amigo...
0: No, yo tengo otro mensaje de Pablo que es imposible leer.
1: Ay, ayer del ratoncito me decían que bueno...
0: Desafado totalmente.
1: No, ¿por qué?
0: Qué increíble.
1: Qué malos que son.
0: ¿No? Ah, totalmente.
1: Qué malo que son.
0: Che, ¿qué me querías decir, Rodrigo? No, perdón, que te interrumpí.
1: No, déjelo porque digo, yo más vale eso, lo dejamos porque era de ayer y demás.
0: Gracias, Pablito, por su mensaje muy cordial.
1: Viene ahí, está bueno, buena onda.
0: No hace falta agregar más nada. Es tan ilegible a veces los mensajes de Pablo como son los de José Luis Girado, ¿no?
1: ¿Por qué?
0: No, qué sé yo, ¿viste?
1: Son muy específicos, sí, son muy de nicho.
0: Sí, muy de nicho.
1: Muy de nicho.
0: Bien. Che, bueno, 10 y 24 de la mañana, señoras y señores. Estos son los datos del tiempo. Antes le voy a mandar un saludo grande al Emi Costa. Volvió el Emi a través de YouTube.
1: Hola, Emi.
0: Ahí estaba saludándonos. Ya le había ganado el terreno Carlitos Grillo. Ahora está acá Emiliano, también está a través de YouTube. Hola, Emi, querido. Que sea un gran viernes también, amigo. Uh-huh. Bueno, Rodri, datos del tiempo a esta hora. Che, yo siento frío, no sé por qué.
1: ¿Está haciendo frío o no? Hace mucho frío, Martín. No solamente que hace frío.
0: Y después te voy a mostrar que vayas a unos videos donde se dice que estuvo cerca de nevar en Suardi y en Arrufo. Vos te reís. Ya en un rato lo vemos. ¿Qué dice?
1: ¿Cómo va a nevar?
0: Ah, bueno.
1: Cosa que escuchar. Dije... ¿En serio? Va a nevar.
0: Vamos acá con los datos del tiempo, Rubén. Por favor.
1: 10 grados 9 décimas la temperatura en la ciudad de Ceres. Cielo nublado con llovizna. Ahora sí está oficializada que está lloviznando. Porque viste que veníamos con esa duda también temprano. Desde ayer también.
0: Recién pusiste alguna imagen de afuera y se ve como que...
1: Ahora sí ya se transformó. Por fin al menos se volvió una llovizna. A ver, algo que...
0: algo que poner sea nombre. Tangente, sí. Tangible.
1: Claro,
0: tangible.
1: Algo que le podemos poner nombre. Porque nosotros necesitamos poner nombre a todo. Pero bueno, humedad del 89%, la presión de 1011.2 en hectopascales. Del este, soplando 10 kilómetros por hora el viento con una visibilidad reducida a 2 kilómetros. Atentos a ese dato. Obviamente que todo cielo nublado para hoy. No esperen otra cosa, ¿no? Del sureste al este rotando el vientito. Y bueno, a ver qué tenemos para el pronóstico de mañana. Sigue más o menos igual, ¿eh? Todo nubladito, vientitos ahí.
0: ¿Cuándo tenés un 20 por ahí, Rodri? Vos que tenés una proyección, tenés domingo, lunes, martes, miércoles y jueves de la semana que viene. ¿Cuándo tenés un 20 ahí?
1: No, y el 20 lo tendríamos para mañana. El pico de máxima sería mañana.
0: ¿Con 20?
1: Con 20, con los
0: 20. ¿Y después? 20.
1: Y después volveríamos a 18 el domingo. Mañana tenemos todo tormenta aislada. Tenemos una alta probabilidad para la mañana, ojo con eso.
0: ¿Y el domingo también tenés ahí?
1: El domingo también, todo probabilidad. Cambiaría directamente al sur, hacia la tarde y noche el viento, descendiendo la probabilidad de ya a lluvias aisladas. Pero bueno, me llama la atención, me preocupa eso de la madrugada de la mañana, que no se nos venga una lluviecita.
0: Sí.
1: Y bueno, continuaría esta probabilidad también el lunes, ya mucha menos, pero también... Y encima con ráfagas del sureste para la tarde y
0: noche. Bien frío el lunes, entonces.
1: Ah, bien frío el feriadito.
0: Bien frío el feriado del lunes, sí.
1: Planazo, sí. La verdad, chicos.
0: Bien. Martes, miércoles, toda la misma cantilela.
1: Y mira, que seguiría.
0: Sí, sigue. Lo que sí, esta semana, que fue fría, no le erró el pronóstico.
1: Claro.
0: Y vamos a ver si le erra lo que viene. Vamos son varios días consecutivos de lluvias y llovizna, ¿no?
1: Claro,
0: y
1: nada de sol.
0: Che, qué bárbaro, loco.
1: Que recién, mira.
0: ¿El jueves lo tenés recién, de la semana que viene?
1: Recién asomarían unos rayitos de sol el jueves que viene.
0: La pucha.
1: Casi en una semana. Va, una semana desde ahora. Porque la última vez que vimos sol fue lunes o martes.
0: No, yo lo único que me acuerdo es el domingo.
1: ¿El domingo? ¿El lunes? Plenamente.
0: Sí, el domingo yo vine a la mañana. ¿Te acordás que te dije está frío, Rodrigo? Claro. Pero estaba soleado.
1: Estaba soleado, sí.
0: Después
1: se
0: nubló y chau.
1: Y nunca más lo vimos.
0: Bueno, escucha, La gente de Radio Belgrano, mis amigos Pinetti,
1: claro,
0: acaban de, yo estaba viendo por acá,
1: sí,
0: postearon,
1: ajá,
0: que hubo como una, en el Facebook lo hicieron, ¿no?
1: Ah, yo, en Facebook.
0: Estoy viendo, no sé, creo que lo hubiera encontrado por Facebook o lo vi por Instagram,
1: claro.
0: Dicen que hay, no sé, un señor que filmó, como que dice, copos de nieve en Suardi. Esa es la pregunta que ellos hacen. Uh-huh. Estaba intentando verificar algo más.
1: Claro, claro.
0: De, bueno, repito, estos son todos videos que también tienen que ver con la gente, ¿no? Con la radio en sí. No lo filmó el periodista ni nada, sino que lo que aporta a la gente, ¿viste?
1: Mini copitos de nieve.
0: ¿Vos lo viste ese video? No, porque quiero hablar con la realidad, porque parece que estuvimos tomándole el pelo a la gente.
1: No, claro, claro.
0: Esto. ¿Qué es? Yo te pregunto a vos. Esto es en Suardi, ¿eh?
1: Claro, claro.
0: Esto que estás viendo lo filmó un señor en Suardi. Dice, ¿qué es esto que cae del cielo?
1: ¿Qué es eso?
0: Y él dice, copitos de nieve. Se pregunta, no lo afirma.
1: Claro, claro.
0: Él se pregunta, no afirma. ¿Qué es? Dudas.
1: Dudas, la verdad que sí.
0: Después está todo lo que aporta la gente, que obviamente, ¿no? Dicen que no es una zona para nevar.
1: Claro, es como que...
0: Es muy tirado los pelos.
1: Es como que... ¿Viste?
0: Vi otro video.
1: Ajá.
0: Sobre gente que filmó en Arrufó.
1: En Arrufó también.
0: Que dicen, ¿fueron copitos de nieve? También lo filmó. Esta filmación está buena.
1: Sí.
0: Porque está contra luz y se permite verlos. Esto de noche imposible filmarlo. Sí. Si bueno, no es que es contundente la nevada, ¿no?
1: Permítame desconfiar. ¿Cómo sé yo que es un video efectivamente grabado en esa zona?
0: Pero porque el señor aparentemente lo conoce, era el vecino.
1: Bueno, sí, yo también. Conozco un montón de gente, pero...
0: No, yo a mucha gente no conozco, pero... acá el señor parece que es alguien que lo sé, tampoco suave.
1: Es confiable, digamos, vamos a decirlo así.
0: Como que sería alguien confiable, sí.
1: Bueno, vamos
0: a... No te van a vender verdura.
1: Elijo creer.
0: Y esto es Rufo.
1: Claro.
0: Acá no se ve nada. Yo te digo, yo intenté verlo. Yo por eso te dije el de Suardi, porque le sueles el otro, claro, un poco más claro.
1: Claro, el de Suardi hay un poco más de...
0: En este de que filmaron en Arrufó, no veo nada yo.
1: No se ve nada.
0: No.
1: ¿Dónde está?
0: Igual esto, decís que Basti hace mucho no nos escucha, pero...
1: Claro, claro.
0: Tienen un nombre todos estos fenómenos.
1: Sí, por eso.
0: ¿Viste? No llegan a ser nevada ni nada, tienen un nombre.
1: Ahí se llega a ver, mirá, en esa toma, ahí sí.
0: Ahí está.
1: Ahí.
0: En esa toma sí.
1: Claro.
0: Viste que estamos viendo para la gente que está en YouTube, ¿no? Siempre decimos, todas estas cosas que vamos a mostrar en video, todas son para la gente que está en YouTube.
1: Claro.
0: Porque los que están en radio, no te decís, ¿qué estarán viendo? Claro, bueno,
1: vayan a ver los comentarios de la gente.
0: Ah, no, los comentarios de la gente son tremendos.
1: ¿Es la caspa del vecino? ¿Alguien que estaba barriendo el techo?
0: El que estaba barriendo el techo está muy bueno.
1: ¿Es la nieve del Eternauta? Ojo con eso, pone uno. ¿Es llovina?
0: No, pero pará. ¿Hay algunos políticos?
1: Creo, hasta ahora no.
0: ¿No llegaste a ninguno?
1: Algunos crípticos. Extraño lo que está pasando.
0: Ah, bien.
1: ¿Dónde? Me encanta la gente que no lee nada, ¿no?
0: Pará, y llegás hasta el mensaje apocalíptico.
1: ¡Claro!
0: Porque nos alejamos de Dios, todo. ¿Viste que hay ya todos mensajes que empiezan a... porque cuando empiezan a escarbar sobre estos fenómenos...
1: Claro, ¿viste?
0: La gente realmente empieza a elucubrar. La gente no tiene ningún tipo de reparo.
1: La gente no tiene límites.
0: No tiene límites. Si las redes las inventaron para los argentinos, ¿cómo vamos a tener límites en comentar?
1: Pero
0: los tipos que crearon las redes sociales las inventaron para nosotros.
1: Pero dejate joder, al menos lean, porque a mí me encanta que preguntan dónde, y lo dice el texto arriba.
0: Sí.
1: La ceniza de la salamandra tira uno.
0: Sí.
1: No es mala, ¿eh?
0: Acá me dice mi amiga la negrita que puede ser nevisca.
1: ¿Nevisca?
0: ¿Qué es la nevisca? Buscar la terminología.
1: A ver.
0: Para.
1: Jamás lo había escuchado, creo, che. Nevisca.
0: Para que ya. No, sí. Buscamos con la. Enseguida buscamos acá la inteligencia artificial.
1: Claro, con la AI.
0: A mi compañera. Yo no sé si decirle,
1: mirá,
0: con nombre de mujer o tratarla con nombre de hombre.
1: No, dígale como te le gusta.
0: Gilbert lo trata realmente como hombre. Lo veo que tiene largas peleas con...
1: Si vamos al término como tal, son inteligencias artificiales, sería femenino. Che, yo busco nevisca, no me parece nada.
0: No. Bueno, acá la nerita dice que se llama nevisca. No sé dónde lo he sacado la terminología también, ¿no?
1: Claro.
0: ¿Me entendés? Capaz que de algún manual Floreal Rossi, eso que usábamos, claro, en la secundaria de hace mucho, que te tiraban una verdura. ¿Qué manera tira verdura esos manuales? Va,
1: mira. Ah, claro. Acá creo que está. Claro, sería como una versión ligera
0: de una
1: nevada.
0: producida por para que se dé ese tipo de fenómeno? ¿Qué tiene que, qué tiene que estar pasando en el ambiente? ¿Baja humedad, alta humedad?
1: Claro.
0: ¿Frío, mucho frío? ¿Cómo sería?
1: No sé si hay más detalles. Al menos acá no.
0: ¿Qué sería una nevisca? ¿Me entendés? ¿Qué? Sí. No, la, no. Agua nieve era lo que había caído esa vuelta, claro, en el 2009. Que te helaba. Esa sí que te congelaba, loco. Ese día sí que hacía frío. Pero bueno, estas son las cosas que se están testimoniando, señores y señores.
1: Claro.
0: De fenómenos nunca antes vistos por la zona del departamento San Cristóbal. Que tendremos que en algún momento ratificar en los libros de historia.
1: Sí, hay que hacer eso.
0: Hay, ¿no?, que empezar. No. Vos te reís, Rodrigo. Pero es serio lo que te estoy diciendo.
1: Es que es muy serio, es muy serio, es muy serio.
0: Esto es todo que hay que escribirlo en los libros de historia.
1: Pero hay que manejarlo con un poco de.
0: De criterio científico.
1: De cautela, sí. Te no podemos aseverar tal cosa.
0: Estamos tirando. Pero hay que vender, verdura. Tal vez traigamos más gente a toda esta región tan linda del departamento de San Cristóbal.
1: Claro, ¿usted dice que podemos vendernos como un espacio turístico?
0: Pero por supuesto.
1: Claro.
0: Tenemos el calor más intenso del país, porque ese no nos gana nadie, más nieve.
1: ¿Te imaginas?
0: ¿En qué lugar de Estados Unidos vas a encontrar eso?
1: No, qué lugar del mundo, ¿no? En ningún lado. ¿Te imaginas que tuviéramos ese extremo climático? ¿Que tuviéramos la dos cosas?
0: No pasa nunca, ¿no?
1: A ver, ¿qué dice la IA? Le mandé el video a Gemini.
0: Ah.
1: En el video se observan partículas pequeñas que caen frente a una luz brillante. Aunque a primera vista podrían parecer copos de nieve o una lluvia muy fina, dada la iluminación y el contexto, es muy probable que se trate de insectos voladores que se ven atraídos por la luz de la lámpara.
0: La tiró fuera de la cancha.
1: La tiró fuera de la cancha, claro. Si hubiera condiciones meteorológicas inusuales que sugieran nieve, este tipo de partículas suele distinguirse por su movimiento errático, propio de insectos, frente al movimiento más constante de la precipitación.
0: Bueno.
1: Analiza el movimiento.
0: No.
1: Dice que son movimientos erráticos cuando deberían ser más estables. Bueno, la lluvia cuando cae recto, se toca ya viento.
0: ¿Recta la lluvia?
1: Claro.
0: ¿Dónde ves vos?
1: Cae con una trayectoria recta.
0: No,
1: si, excepto que haya viento, lógicamente, ¿no?
0: Claro. ¿Vos decís que cae en recto la lluvia?
1: Y sí, sí, lógicamente. Si no hay viento, sí.
0: Yo siempre, mirá que tengo más años que vos, siempre la vi caer en... perpendicular a la lluvia.
1: Ah, bueno, pues si no hay viento, ¿por qué se correría?
0: No, sí. No, también un bonito debate. No la sé. Lluvia cae recto, si vos.
1: Claro. Creo, no sé. ¿Alguien sabe otra cosa?
0: Bueno.
1: Lo chequeamos. No sé.
0: Che, un día como hoy... un día como hoy se celebra el Día de la Mujer Policía en la República Argentina, así que le mandamos un saludito muy grande a todas las chicas de la Fuerza Policial en nuestra ciudad de Ceres. Hoy es el Día Nacional del Cerealista también, así que a todos los cerealistas, muy feliz día. Hoy es el Día Mundial del Lagarto, un reptil conocido. Chicos, venimos con todos los bichos juntos, ¿eh? Escuchá, ayer vinimos con el lobo, que no dijimos nada, terrible.
1: No hacía falta.
0: 2 días atrás el elefante y 3 días atrás el león. Ya venimos metiendo un animal tras otro. ¡Ah! Y ayer no hablamos del famoso armadillo. Que acá los muchachos, también. En la jerga de los muchachos acá,
1: no lo perdona.
0: El famoso peludo, que es el que va al horno de barro.
1: Sí, sí.
0: Que se lo comen los muchachos.
1: El carroñero.
0: El osamentero. Bueno, hoy es el día de este animalito.
1: Claro.
0: Y del cual supo haber hasta personajes que se diferenciaron de lagarto.
1: Ah, mirá.
0: ¿Y sí?
1: ¿Había algún hombre lagarto?
0: No, pero era un personaje para los niños.
1: ¿En serio?
0: Así como uno se transformó en sapo, el otro se hizo... ¿Qué te reís? ¿Cómo robaron con todos esos animales?
1: Se roba mucho con los animales.
0: Bueno, perfecto. Había uno que también curró con... Se transformó en lagarto.
1: Claro. ¿Cómo era el dicho ese? ¿Le dicen lagarto? No le dicen iguana, era.
0: Ah.
1: Claro, ¿cómo se defiende la iguana?
0: Ah, sí. ¿Te acordás? Che, hoy es el Día Interamericano de la Calidad del Aire.
1: Ajá, mirá, te la debo.
0: En 1988 fallecía a los 90 años don Enzo Ferrari, constructor y empresario de autos italianos.
1: ¿Qué diría Enzo del Ferrari eléctrico?
0: Eléctrico. Y en 1502, gran día hoy. Ajá. Gran día hoy.
1: Mirá.
0: En su cuarto viaje a las Américas, Cristóbal Colón desembarcaba en Honduras.
1: Qué ladrón.
0: Qué grande. En el santoral hoy se recuerda San Maximiliano.
1: Mirá.
0: Así que si tenés Maximilianos... Bueno, nosotros tenemos Maximiliano Micli, así le mandamos un saludo muy grande.
1: Saludos a Maxi.
0: Y a todos los Maxi, a Maxi Dupuy también. A todos los Maximilianos le mandamos un saludo muy grande.
1: Merecido.
0: 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Lindo numerito. Y tengo 3 cumpleañeros.
1: Me gusta, cumpleañeros.
0: ¿Cumpleaños? ¿Quién es este? No, en serio, cumple 53 años Sebastián el Monstruo Cordobés. Daniel Humberto Reina, cantante cuartetero.
1: ¿Cómo?
0: ¡Ah! ¡Sebastián! El cantante Sebastián.
1: ¿Y de dónde le dicen Sebastián el monstruo? Monstruo
0: cordobés. Se llama Daniel Humberto Reina él.
1: ¡Ah!
0: ¿Cómo tiene una canción que está re buena? Sí. ¿Cuál era la de...? No, no, esa no, sí. Esa no, esas son de fiestas muy amargadas que tienen que ponerse acá. La otra.
1: ¿Cuál letra?
0: Ay, ¿cómo se llama?
1: Decime que tenemos algo de esto.
0: La otra, no tenemos nada, Sebastián.
1: Tendríamos que tener.
0: Sí, ¿cómo pero es que no se llama? La tengo en la punta de la lengua. Y es una canción que se cantaba en la selección argentina de los 90.
1: ¿En
0: ¿cómo
1: serio?
0: Es?
1: ¿Cuál será?
0: Uy, la pucha. Qué poco sabemos de la música autóctona, loco.
1: Sí, ¿no?
0: Nosotros, yo por ahí me da vergüenza.
1: La verdad, chicos.
0: No sabemos nada de cuarteto, no sabemos nada nosotros. ¿Cómo es que se llama? La canción famosa de Sebastián, Rodrigo. Esa. Qué grande, Sebastián. Vamos todavía. Mirá, para un viernes, qué mejor que esta canción, Rodrigo. Canción nueva esta, Y Lionel Messi. Está buena esta canción de Rodio, ¿no?
1: Temón, loco.
0: Temón, ¿eh? Hoy cumpleaños.
1: Vamos, Sebastián.
0: Pero este no es, porque no puede cumplir 53 años este chabón. Sí, ahí está la fecha, mirá, del nacimiento.
1: 53.
0: No es este, Sebastián.
1: ¿No?
0: Ya estábamos sacando la canción. Olvídate.
1: Ese va, falleció ya. Pero entonces no.
0: ¿Sebastián
1: no
0: falleció?
1: Sí, pero no hay otro Sebastián. No me digas
0: que falleció Sebastián.
1: Sí, 2017. Mirá, no te dan presente.
0: Che, movidito se llama la canción, me dice Checho. Sí. No, no era movidito. Estas son las canciones de Sebastián que nos gustaban a nosotros cuando íbamos a la verdad a la fiesta. Cuando las fiestas eran fiestas.
1: Claro, pero que no son fiestas hoy en día.
0: Nah. Sí, sí que puedo estas canciones.
1: Sí, por supuesto.
0: La puedo parar.
1: Si la retro todavía da dinero.
3: Ya no puede parar.
0: Esta la debe haber bailado Darío Guirado.
1: Tiempo, habría que conseguir un tributo a Sebastián.
0: A Sebastián. Che, bueno, escucha, pero no, me quedo con la duda, ¿quién es este señor? ¿Quién es Daniel Humberto Reina, Rodrigo?
1: No hay otro Sebastián. Daniel Humberto Reina. A
0: ver. Daniel Humberto Reina, pone a ver quién. Ya veo que estamos hablando, sí, de un muchacho de los nuevos, porque cumple 53 años.
1: Ah, me lleva al mismo lado.
0: Daniel Humberto. ¿Viste que se llamaba Daniel Humberto Reina? Claro. Yo sabía que no sabía, pero creo que lo he escuchado en un momento que se...
1: Claro, viste.
0: Así que nada que ver esto que está... Yo estoy efemérido. ¿Quién escribe todas estas cosas a mí?
1: No sé
0: nada que ver, loco.
1: La terra de Tecnoconía.
0: Pero viste que ahí dice 14 de agosto. Es el cumpleaños, nada más que no cumple 53. Dejate hinchar. ¿Quién puso esto, loco?
1: Pobrecito, no puede cumplir.
0: No, bueno, escuchá. Hoy cumple 67 años Ervin Magic Johnson. Considerado el mejor basquetbolista de Estados Unidos. Mirá. Por lo menos un base increíble. Que fue todo un emblema en la pelea con el SIDA, Ervin Johnson. ¿Sabías?
1: Mirá.
0: Se transformó. Porque él se había contagiado de la enfermedad.
1: Claro.
0: Y después terminó siendo un emblema de la pelea contra esa enfermedad. Bien, terrible.
1: Importante.
0: Hoy está en el Hall of Fame, está en los partidos. Un crack total, claro. Ervin Magic Johnson.
1: Muy bien.
0: Y escucha, ahora, si así pusiste Sebastián, tenemos que recordar que un día como hoy, acá se mezclaron las cosas.
1: Ah, se cruzaron los canales.
0: Claro, porque el Sebastián que cumple años también hoy, no es solamente el cantante Sebastián, al que hemos recordado con una gran canción de los 90.
1: Claro, claro.
0: Sino también, hoy cumple años Sebastián Ortega, que era el cantante, el hijo de Palito.
1: ¿También cantaba?
0: Que también cantaba y cantaba unas canciones románticas impresionantes, Rodrigo. Grandes canciones para recordar. No, Sebastián Ortega. Ah, el otro era Emanuel. Uy, estoy muy perdido.
1: Bueno, por la dos.
0: No,
1: hoy estoy, escucha Palito.
0: Hoy tomé mucho. Hoy tomé grapa antes de venir, loco. El capo de Sebastián Ortega, cumpleaños hoy. El director, el otro era Emanuel.
1: ¡Ah!
0: No, el tema de Palito.
1: Y bueno, hoy cumpleaños Sebastián. El que cantaba era Emanuel, pero nosotros vamos a escuchar Palito. O sea, y
0: le clavé un Magic Johnson en el medio como para no equivocarme más.
1: Y este no canta encima. Qué increíble. Este que supuestamente le había quitado a la señora Tinelli era.
0: Este es el más galán de ellos. Sí. Para mí, el más facha.
1: Uno de
0: y el,

0: Cañó a Valentino Cenezo.
1: No, si se me hace como que es muy galán el loco.
0: Ah, bueno, ya es un chico grande, ya debería portarse bien.
1: 53 pirulo. Claro, ya. Che, bueno, fuera de esto, Rodrigo.
0: Juega en el 53, ¿no? Todo claro, en el 53, ¿no?
1: 53. Sí. Bien. No, me había asustado que estábamos homenajeando a un Sebastián distinto.
0: Se nos conmueron.
1: Acá algunos se están riendo.
0: ¿Algún Sebastián le vamos a pegar?
1: ¿Qué va? No pegué un efeméride, ¿se dio cuenta?
0: Pero estuvo bueno. Las risas nos faltaron.
1: Anda a dormir un ratito, Faría, me dice.
0: No.
1: Hoy no te salen los nombres, y van las efemérides.
0: Bueno, pero es para ver si la gente está.
1: Sí, hoy de verdad soy un fraude, Golosito.
0: No, tampoco
1: soy
0: tanto, che, tampoco tanto.
1: Che, dice, qué linda las canciones de Sebastián, movidito, movidito. Me dice Silvia.
0: Aguante cuarteto.
1: Ah, no, sí, aguante cuarteto. Bueno, Eduardo me escribió algo, pero se borró. Capaz que le quería mandar un saludo grande a su amigo Maximiliano Dupuy.
0: También.
1: En el día de los Maximilianos.
0: Mirá, justo.
1: Quería mandar su saludo.
0: ¿Por qué no? Estaría bueno, ¿eh?
1: Che, bueno, ¿cómo es, Rodri? Sí. Lo tuyo, ¿no?
0: A ver, me sumale algún dato.
1: Que sea interesante al medio de todo esto desastroso.
0: Por eso. No digas así. Estuvo bueno, a mí me gustó. La verdad, le puso onda. En 1972 nace en la ciudad cententeña de Frías el cantante y compositor Rally Barrio Nuevo, ganador de un premio Conex 2015 como uno de los 5 mejores cantores de folclore de la década. En 1975.
1: Grande, bien.
0: Grande, reconocido. Bien, tiene muchos seguidores, muchos fanáticos, así que la verdad que vale reconocerlo. En 1975, luego de 18 años sin conquista, River se consagraba campeón del torneo metropolitano de ese año al vencer por 1-0 a Argentinos Juniors en el estadio José Amalfitani de Vélez Sarsfield con gol de Rubén Bruno. En 2015 falleció en Buenos Aires a los 70 años el ex arquero Agustín Mario Cejas, uno de los mejores de la historia del fútbol argentino. Con Racing Club de Avellaneda fue campeón de la Copa Libertadores de América y la Intercontinental de 1967. Y eso es todo, lamentablemente. Poquito hoy.
1: Poco.
0: Poquito.
1: Te maté con los Sebastián.
0: No, bueno, me gustó. Bueno, saludos a todos los Sebastianes que estén del otro lado.
1: Pero igual.
0: Estaba nuestro amigo también de Seba de Giorgio hoy que nos mandó un mensajito.
1: Qué grande, Sebastián.
0: Así que.
1: Che, bueno, escuché lo que tengo hoy para comer en Usher.
0: Me gusta.
1: Che, anoche estuvo Pablito Araujo.
0: ¿En serio?
1: Estuve viendo. Sí, claro. Con Pablo Araujo. ¿Y cuándo viene Sol Granja? El 16. ¿El domingo?
0: Araujo, sábado 15. Ah, Pablo viene el sábado.
1: No, Pablo viene mañana, perdón.
0: Ah, Pablo viene mañana.
1: Pablito viene mañana.
0: Bien, qué lindo evento. Me
1: encanta. Para, obviamente, anexar a la cena que uno pueda armar en Usher.
0: Claro, totalmente.
1: ¿Y cuándo viene Sol Granja? Una de las chicas que había participado en el concurso.
0: Ah, el 16 de agosto.
1: ¿Viste? El lunes. No, el domingo.
0: ¿El domingo?
1: Sí.
0: Bien.
1: Domingo 16 de agosto.
0: Sí.
1: Estos son los recitales que podés ver en vivo en Usher Bar este fin de semana. Che, pero hoy tengo, escuchá.
0: A ver.
1: Tengo en el menú uno el pulpetín de pollo con papas españolas.
0: Pollito.
1: O ensaladita. Y en el menú 2, para optar hoy, tengo la boga marinada con papas españolas o la boga sale con la ensaladita.
0: ¿Qué nivel, eh?
1: Para, quiero ver el ranking hoy.
0: Sí, a ver cómo va.
1: Porque me parece que esto va a estar muy peleado.
0: Bien. Que gane la ensalada.
1: Están palo y palo. Está empatada la boga con el pulpetín de pollo.
0: Ajá.
1: O sea, hay gente que esto ratifica que le gusta el pescado.
0: Sí, totalmente.
1: Está más que claro.
0: Bancamos.
1: 15:50, 29:30, el numerito de contacto con la gente de Usher para esta viandita de viernes. 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No, acá me dice Eduardo que ayer se celebró con una gran fiesta interna que nos tuvimos invitados.
0: Lamentablemente.
1: Hace 3 años ganaba las PASO Javier.
0: Mirá,
1: el Javo.
0: Qué bien.
1: Me dice, dijeron nada.
0: ¿Se juntó la muchachada a celebrar, amigo, acá?
1: Por lo menos.
0: ¿Pero estaban todos o?
1: No. Por lo menos me dice Eduardo que se conmemoró ayer.
0: ¿Pero se juntaron todos y celebraron todos juntos?
1: No, no sé. No, esos se van a juntar para la chocolatada que me dijiste tienen el 30. ¿La que entra a Libertad Avanza Ceres?
0: No sé.
1: ¿La chocolatada del 30? ¿No me dijiste vos que hay chocolate en el Pacarani?
0: Claro, pero
1: ¿cómo estuviste versiendo?
0: No, por lo menos. Eso me confirmaron de datos. Yo no tengo, ¿viste? No llegó el comunicado oficial, ¿viste?
1: ¿Y se manejan con comunicado oficial?
0: No, bueno, publicas en redes, ¿viste?
1: Ese es el comunicado oficial.
0: Ese es el... Hoy es... Las redes son el nuevo comunicado, el verdadero.
1: Sí, nos saludó el gran Néstor Fabio. Dice, Bunqueros, buen viernes. Tincho, ¿te acordás de Margarito Tereré?
0: Sí, Margarito.
1: Al Tincho Carpincho ya lo hemos resaltado con Rodrigo. Pero Margarito Tereré era el lagarto, ¿no?

0: Margarito, Margarito Tereré se llamaba. Este, mirá. Nah. ¿Quién era? Margarito Tereré.
1: Margarito Tereré. ¿Y dónde salió este?
0: No sé.
1: Este no era santafesino, ¿no?
0: No, el santafesino...
1: ¿Era Tincho?
0: De pura cepa era Tincho Carpincho.
1: Ah.
0: Que ahora es Capi. Bueno. Ahora lo convertimos en Capi.
1: Claro, Capi por capitán, no por otra cosa.
0: No, pero es un Carpincho. Bueno. O es un... No, perdón. Capibara.
1: No, es un Carpincho.
0: Un Capibara.
1: No, es un Carpincho.
0: Bueno.
1: Es un Carpincho. Pero se le dice Capi por capitán, ya me lo explicaron. No por Capibara.
0: No, pero es un
1: Capibara. Que no me explicó.
0: Pero está bien, eso lo explicó Maletti.
1: Claro,
0: pero es,
1: bueno.
0: ¿Pero es un Capibara o no?
1: No, no, es un Carpincho.
0: Bueno, es una cosa...
1: No es lo mismo.
0: Voy a decir que... Bueno. Ahorita nos trae el recuerdo, Fabio.
1: ¿Venía un chamamé?
0: No sé.
2: Margarita Tereré, bailando un chamamé.
0: Esto hay que poner las fiestas infantiles.
1: ¡Sí!
2: Tanto bailó que el pobre perdió pie y se desbarrancó bailando siempre chamamé. Llamen la llana que se...
0: Ahora, ¿vos viste que Fabio Gajino puede lograr todo esto? ¿Vos entendés que esto...?
1: Solo Fabio no puede traer a este personaje. ¿Qué salía esto?
0: No, no sé, pero la señora Jovita Díaz no la conoce.
1: ¿Quién es la
0: no la conozco.
1: No sea así con la señora.
0: No, che. No sé.
1: A lo...
0: 10:50 de la mañana. Estamos a través de stream.
1: Mejor país del mundo.
0: En la Max Stream Radio.
1: Hay otra.
0: Es viernes, perdónennos, pero hoy vinimos. Yo muy olvidadizo, Rodrigo no trajo absolutamente nada.
1: No, tengo un audio.
0: Por favor.
1: ¿Qué me decía el amigo? Que te salve. ¿Quién me va a salvar, amigo?
0: Dale.
1: Es que tengo salvación, ¿no?
0: Dale.
1: Bueno, a ver, activar acá, pues si no me va a salir.
0: Dale.
3: Margarito Tereré era un personaje de una serie infantil.
0: ¿Viste?
1: Claro.
3: Que era correntina y que salía allá por los 80, 90, tiene que haber salido.
0: Los 90,
3: al mediodía
0: creo que
3: con una tru de varios personajes. Y estaba Margarito Tereré, que era el yacaré correntino, diciendo, y ya, no me pisen la cola.
0: ¡Qué remate el de Ricardo!
1: ¡Tremendo! Lo dejo todo. La verdad, amigo.
0: Pero escuchá,
1: sí.
0: Era correntino. Era
1: un yacaré correntino. Margarito,
0: no, pero está bien.
1: Con ratón teniendo un chamamé.
0: Pero y que son lagartos de aquella zona.
1: Igual
0: también. No, terrible.
1: Así te roban en Argentina.
0: Terrible.
1: Bien, ¿eh? El que la vio, la del lagarto, la vio, ¿eh? La vio.
0: Qué increíble. Che, acá nos están escuchando en la farmacia.
1: Mira, saluditos.
0: Gracias. Sí.
1: No tenemos remedio nosotros, por la duda.
0: No, pero se divertían mucho por el tema de lo que contábamos recién sobre el tema de los juguetes y todo.
1: Ah, ¿viste? Por ahí la
0: pegamos. Que las farmacias se ven hasta juguete ahora también, ¿no?
1: Ah, bueno, sí. Ahí encontrás cositas lindas. Bueno.
0: Así que gracias, Edith. Un beso enorme. Estaban, claro. Igual no es la farmacéutica la que me escribió, ¿no? Estaban en la farmacia escuchando.
1: Ah, nos agarraron.
0: Y quedaron
1: justo
0: ahí, justo, patinando con el tema de los juguetes. No, se vende todo en la farmacia. No solamente se vende remedios. Como lo dijo, como dijo Gigi el otro día.
1: Hoy es mucho más amplio.
0: Hablando de los juguetes. Che, gracias, amiga.
1: Tengo otro audio de Mirta.
0: A ver qué dice Mirta.
1: Mirta creo que nos deja algún dato sobre esta pseudo precipitación o algo por el estilo. A ver.
4: Martín, la nevisca es una lluvia débil, uh-huh. que acumula pequeños copitos en el suelo que se desintegran enseguida, no tienen larga duración y bueno, por eso se llama nevisca, viene de la palabra nieve.
0: Muy bien.
4: Cuando las temperaturas son muy bajas y generalmente se producen lloviznas. Porque no nieva cuando no llovizna o no llueve. Generalmente hay humedad.
0: Muy bien, Mirta, gracias. Bueno, ¿eh? Explicación que no la, ni la IA nos dio,
1: claro,
0: Mirtita.
1: No, la IA tiró fruta.
0: Mirá vos, gracias, Mirta. Muy atenta, bien, ¿eh? Mirta, también a lo que necesitábamos saber sobre el tema nevisca. Un término que yo nunca había usado.
1: Totalmente.
0: No es que no existía, nunca había usado. Mm. Pero muchas gracias, amiga. Qué bueno que la gente pueda aportarnos cosas también que nos sirva para aprender. Ahora, obvio, ya sabemos. Esto no fue nevisca entonces, ¿eh? ¿Claro está? Tampoco fue nevisca, como nos había dicho la negrita.
1: Que no.
0: No, si yo tomo lo que me referencio de Mirta, claro, no fue nevisca.
1: No debería serlo, claro.
0: Che, Carpincho. Bueno, Grisela me dice, dejá hacerte el fino. Lo mismo me dice Pablo. Dice, ¿a dónde te dijeron que eso se llama capibara? Dice, lo único que pueden dar son los mugrientos de los porteños.
1: ¡No!
0: Y tira más cosas. Terrible.
1: No, bueno, che, tampoco,
0: ¿viste? Sí, porque dice que ellos le llaman capibara. No, pero yo te lo conocía como capibara. En el diccionario le dicen capibara.
1: Claro.
0: Mirá, me mandó un mensaje durísimo, Eduardo.
1: No, ¿qué dice el Edu?
0: No me gusta usar los días del niño para una taza de chocolate y usarlo políticamente. Da asco todo eso, dice.
1: Bueno, no está de acuerdo.
0: No está de acuerdo que se use a los chicos en un festejo para hacer política.
1: Claro, claro. O sea, que se use a los chicos como forma de llegar a los papis.
0: Claro, es claro. Decir, con la chocolatada.
1: Claro.
0: Bueno, igualmente los chicos el chocolate lo van a disfrutar igual, de verdad.
1: No,
0: todo, ¿eh?
1: Pero acá opera lo mismo.
0: Esto
1: que...
0: es como cuando digo de los bolsones que,
1: sí,
0: que pasen y dejen lo que quieran. Yo siempre reclamo que por Avenida Mayo nunca pasan. ¿Viste?
1: Sí, ¿no?
0: Que me costó un reclamo de.
1: A ver cuándo nos políticos. Dejan algo, ¿no?
0: Acá nunca vienen con ningún bolsón.
1: Nunca dejan nada.
0: Pero bienvenido sea, ¿eh? Agarren todo lo que les den, ¿eh?
1: Totalmente.
0: Total después en el cuarto oscuro.
1: Vayan a todas las festividades que haya, vayan tranquilos, disfruten.
0: Lo que escribimos es como crónica y quisimos editorial, que andaba viralizada la editorial de Cele Ciudad sobre el tema de Santiago del Estero.
1: Claro.
0: Los asadazos que se comían.
1: Dale.
0: Pasó la elección y ¿qué se acuerda?
1: Y sí, ay. Y la gente fue y votó tranquila.
0: Y la gente fue, votó tranquila, sí, sin sí. Problema. Hay que agarrar. Y si el nene quiere, le das chocolate, pelota,
1: claro.
0: Juego, vayan, que vayan los niños, tomen la chocolatada.
1: Totalmente, vayan, disfruten.
0: Estamos, che, a 5 de las 11. Pausa y vengo.

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11: Las 11 en la República Argentina. Aportan nuevos datos en la causa contra Martín Insaurralde y Jessica Sirio. El informe de Lourdes Marchese.
12: La Fundación Apolo suma nuevas imágenes a la causa por presunto enriquecimiento ilícito de Martín Insaurralde y Jessica Sirio. Aportará además un pendrive con los archivos originales y metadatos de Sirio en el vestidor con los fajos de dólares. Recordemos que la DATIP no había podido establecer la trazabilidad justamente por faltarle esto. Los denunciantes sostienen que el material permite comparar cómo se modificó la propiedad y se vaciaron cajones del vestidor.
11: En Jujuy la nieve y el viento también bloquean el paso fronterizo de Jama. Desde Radio Nacional en esa provincia nos informa Alejandra Bejarano.
13: El paso internacional Jama permanece cerrado para todo tipo de vehículos debido a las condiciones meteorológicas adversas que afectan la zona cordillerana de Argentina y Chile. Se informó desde el Escuadrón 53 de Gendarmería Nacional que se registran vientos blancos, caída de nieve y congelamiento de la calzada sobre la ruta chilena 27. Estas condiciones impiden garantizar una circulación segura tanto en el tramo argentino como en el chileno. El cierre podría extenderse hasta el domingo 16 de agosto, aunque la fecha estará sujeta a la evolución de las condiciones meteorológicas.
11: La información del deporte con Damián Zárate.
14: Con un partido comienza hoy la cuarta fecha del campeonato femenino de fútbol. 14:30, Racing recibirá a Talleres. Recordemos que con tres fechas disputadas hay varios equipos en lo más alto: Belgrano, Banfield, San Luis, Boca, River y Lanús, junto a Unión y Huracán, tienen 6 puntos.
11: Actualizamos el estado del tránsito con Romina Wiener.
15: Atentos, hoy rige la restricción a la circulación de camiones en rutas de la costa atlántica de cara al fin de semana largo. La veda arranca a las 18 horas y dura hasta la medianoche. Se extiende nuevamente mañana sábado entre las 6 y las 14 horas. El lunes en el regreso operará de 14 a medianoche. Planificar los viajes con antelación.
11: En la ciudad chaqueña de Resistencia, donde nos podés escuchar por AM620, la temperatura es de 13 grados 5 décimas. Se registran lluvias que continuarán durante toda la jornada. En la ciudad de Buenos Aires, temperatura 11 grados 4 décimas, humedad 88%, cielo cubierto, visibilidad reducida por llovizna a 8 kilómetros.
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0: ¿Viste el video de esta canción, Rodrigo? Olivia Wilde está difundiendo esta canción, está rompiendo Ajá. todo, Olivia, con su disco, obviamente respaldada por grandes artistas de la música argentina. Claro. Acá lo graba con Coti. Hace una recorrida por Calle Corrientes.
1: Ay, qué lindo.
0: El video es un... ¿Cómo podríamos decir? ¿Viste cuando vas y te filmás vos caminando por Avenida de Mayo?
1: Claro.
0: Desde Reloj Público, vas mostrando distintos lugares de la calle Corrientes, están en el Obelisco.
1: Mira qué lindo.
0: Bueno, sí, con Coti, que lo ayuda. La autoría de la letra es de Olivia, pero claro. Coti le puso casi la música y la acompañó en uno de los grandes temas que tiene Olivia Wilde.
1: Ah, qué buena onda.
0: Sí, señor. De las nuevas proyecciones, dicen que esta es una de las grandes artistas de la música que se nos viene, Rodrigo. Así que acá le estamos dando el espacio que merecen los nuevos artistas también. 11:16 de la mañana, señoras y señores, avanzamos con este búnker de radio. Bueno, tengo algunas cositas. Gracias a Javier Rojas, el lechero bicicletero. Mandó un montón de informes, Javi Chocá.
1: Bueno.
0: Anduvieron corriendo ahí los muchachos.
1: Mira.
0: Así que un saludo muy grande. ¿Dónde andarán? Porque acá me mando un montón de cosas. Gracias, Javi, querido. Un abrazo grande. Bueno, me aclararon el tema de nieve, nevisca y nevada. Gracias acá al mensajito que mandaba Guiller. Gracias, Guillermito. Un abrazo grande.
1: Che.
0: Hay gente que sabe. ¿Viste? Pero Mirta estuvo. Tenía razón Mirta, me dice Guille, ¿no? Por lo que me dijo. Che, y me mandó Enrique, el profe Huberti. Invitación, atente a la gente que quiera ver básquetbol, partido de primera división, hoy viernes 14, 21:30, Central con Unión y Juventud de Bandera.
1: Mira, bueno.
0: Partido que se juega en el Raúl Braica esta noche de básquetbol en Central Argentino Olímpico Básquetbol de primera división. Ya torneo clausura del torneo oficial de la Asociación Noroeste. Bueno, Gracielita, que acá también nos estaba saludando. Gracias, Grace. Muy, pero muy buen día también para vos.
1: Claro.
0: Dato, Rodrigo.
1: Dato.
0: Que en un ratito estamos certificando.
1: Sí.
0: Vamos a preguntarle a Adrián en un ratito con el Planetario Móvil cómo vienen las entradas.
1: Bien.
0: No se olviden que hay un sitio, una plataforma de internet para comprar. No se están vendiendo físicamente las entradas. Las entradas que va a regalar en un ratito la Max están en mi sitio, en mi portal o en mi perfil. Y ya vamos a estar regalando 5 entradas de todas las que tenemos para regalar. Y tres, ¿sabes qué voy a hacer?
1: Sí.
0: Mira, escucha, abro ahora la consigna.
1: A ver.
0: 3 entradas para los que capturen la imagen cuando estemos charlando con Adrián.
1: Me gusta.
0: De YouTube. Escucha, ¿tenés un chiquitín que quiera ir al planetario? Bueno, en el momento en que estemos charlando con Adrián, que va a ser en un rato, tac. Hey. Mandas, capturas donde estás viéndonos.
1: Adentro.
0: Puede ser con tu celular, tac, capturas con el celular. El televisor, si nos ves por un TV, nos ves por una compu, pack, fotito. Y nos mandan al 1541-7227, o le mandan a Rodri, me mandan a mí.
1: Excelente.
0: Y vamos a regalar 3 entradas.
1: Muy bien.
0: Así que vamos a buscar 3 fotos. Estas son por orden de llegada. ¿Estamos? Claro. Pero captura de pantalla.
1: Sí, sí.
0: ¿Entienden? Cuando estemos charlando con Adrián, que va a ser en un ratito, está captura del programa. ¡Pum!
1: Correcto.
0: De Búnker. Acá, pack, captura del sitio de YouTube y nos mandan inmediatamente la foto
1: por orden
0: de llegada. Y las 3 primeras se llevan las 3 entradas para el planetario. Obviamente vamos a estar charlando con Adrián como es el tema de las entraditas gratis
1: también.
0: A qué lo van a habilitar y todo eso.
1: Bien ahí.
0: Estamos, pero bueno, acá tenés las opciones que te estamos contando para poder adquirir las entraditas, ¿no?
1: Uh-huh.
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1: de esta
0: propuesta del Planetario Móvil, que mañana se instala en el Club Atlético Ceres Unión. 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
1: Totalmente. 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
0: 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No me escribió hoy, ¿eh? ¿Dónde andará el hincha independiente?
1: No,
0: el hombre al agua.
1: No estará en el agua, ¿no?
0: No. Quédate tranquilo que no. Renzo no está en el agua.
1: No es un hombre de hacer esas cosas.
0: A lo sumo que se lance con un submarino.
1: Claro, exactamente. No
0: calefaccionado.
1: Claro, viste, con todo.
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0: 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Bueno, lo voy a buscar a mi amigo. Fíjate si lo podemos tener a mi amigo Cristian, perdón, Adrián, para charlar con él. Me mandó, mirá lo que mandó Américo. Qué foto, Américo, querido. La foto de un mate en primer plano, Rodrigo. Se la voy a pasar al Rodri. El Rodri está buscando un contacto ahora, pero gracias, Américo querido. Siempre está aprendido, Américo. Un abrazo grande. Che, hablando de propuestas también, acá me da mensajito. ¿A qué hora el partido de Central Gentil Olímpico? Me pregunta el 3-2-22. A las 21:30, amigo. Lo pasé recién al contacto. Y acabo de... Si no veo mal acá, Patricia acaba de cargar... Una stun toda verde y violeta. Le clavó con el nuevo dueño, Rodri. ¡Qué grande! Muy bien. Otro clientelito que ya se va con la bicicleta stun. Muy, pero muy bueno. Che, gracias, Patri, también ahí, que la gente que nos estaba mandando algún mensajito. Che, bueno, en un ratito charlamos con Adrián de El Planetario Móvil, vamos a regalar. Bueno, ahora entra lo que queremos. Captura del momento de la charla con Adrián. Captura con Adrián. Capturá la pantalla, ¿eh? ¿Estamos? Tac. Capturá la pantalla y me mandás. Si capturás la pantalla y me mandás el mensaje y sos uno de los primeros tres, te quedás con una entrada al planetario. ¿Estamos? Que le vamos a preguntar ahora a Adrián cuánto sale la entrada, cómo viene la venta también a través de la plataforma para el planetario en nuestra ciudad de Ceres. Pero este es el momento, ¿eh? Capturen el momento de la entrevista con Adrián del Planetario Móvil y juegan por tres entradas, Rodri. Como te lo dijimos, tres entradas para el planetario mañana sábado en el Club Atlético Ceres Unión. ¿Cómo te va, Adrián? Un gusto. Martín te saluda. Buen día. ¿Cómo anda todo? ¿Lo tengo, Adrián? Ah, bueno. Perfecto. Ah, ya lo recuperamos. Ya lo recuperamos. Ningún problema. Estamos por... bien, bien. Hola, Adriancito. ¿Cómo estás?
2: Todo muy bien, Martín. Buenas para vos. Buen día para toda la gente que está escuchando también del otro lado.
0: Bueno, contame. ¿Por dónde andás en este enorme país? ¿Por dónde andás?
2: ¿Por dónde estoy yo?
0: Sí.
2: Gran Buenos Aires. Gran Buenos Aires, zona de San Miguel.
0: Opa.
2: Oh. Para los que no se ubican, es zona noroeste.
0: Zona noroeste. Andás con el planetario. Para todos lados, amigazo.
2: Yo no estoy con el planetario, yo estoy a distancia con el planetario.
0: Ah, vos estás a distancia con el planetario. Bien.
2: El planetario viaja. En realidad tenemos diferentes planetarios. Contamos, hoy en día estamos con 10 planetarios.
0: Sí, lo vi la plataforma.
2: Dando vuelta por todo el país, de Ushuaia a La Quiaca. Así que. Ahora hay uno que está fijo, cruzamos el charco y hay uno fijo que está en Uruguay también, haciendo presentaciones en Uruguay. Y arrancamos este mes con eventos y visitando escuelas también en Paraguay.
0: ¡Qué bárbaro!
2: Surgió también interés en la propuesta y llevamos un planetario para allá también.
0: Muy bien, vos sabés que en este momento estoy regalando tres entradas para el planetario de mañana, Adriana Cáceres. Con la captura de la pantalla. Atenti, la gente que nos está escuchando ahora, estamos charlando con Adrián, responsable de la promoción del marketing del Planetario Móvil en nuestra ciudad de Ceres. Los que puedan capturar la pantalla, ahora, tac, sacan una fotito, capturan y nos mandan y tenemos tres entradas para regalar. Gentileza de Adrián, porque Adrián es un fenómeno. Nos dice, vamos a regalar varias entradas, Martín. Así que tres estoy regalando en este momento, Adrián, mientras charlo con vos,
2: Genial, genial. Que aprovechen, que caigan en buenas manos y que lo disfruten tanto como...
0: Se enloquecieron, Adrián. Vas a tener muchos chicos con los papás. Yo creo que están más entusiasmados los grandes que los chicos, pero bueno, ¿viste cómo es esto?
2: La verdad que, ¿sabes que sí? ¿Sabes que mucha gente que dice, es para chicos? Nos llegan preguntas por redes. Es para chicos, yo soy adulto, ¿puedo ir? Le digo, sí, podés ir. No hace falta ir a buscar un chico como excusa o llevo un sobrino o agarrar a alguien. No, el adulto que quiera ir, puede ir, se va a sorprender, se va a llevar conocimiento... Hablo con conocimiento de causa porque me pasó a mí, Yo la llevé a mi nena de 5 años. Ella se quedó fascinada con Aventura Submarina y yo aprendí muchísimo con Universo. La verdad que yo nunca, estando en Buenos Aires, nunca visité Planetario.
0: Mira.
2: El Planetario Palermo lo conozco por fuera. Nunca tuve la posibilidad ni de que me lleven en la escuela, ni de ir, porque mi hija fue, pero con la escuela, nunca la llevé yo para que vaya a conocer. Y para mí la experiencia, en realidad lo que buscamos con esto del planetario móvil, cuando nace la idea fue esa, llevar el planetario a lugares o zonas del país donde la gente, sobre todo los chicos, no tienen la posibilidad de acceder a una experiencia como la que se vive en el planetario acá en Palermo.
0: No lo dudo, no lo dudo.
2: Tratar de recrearlo. Uno siempre piensa, uno piensa en planetario y lo asocia por el lado de las estrellas y el cosmos y los planetas.
0: No, claro, sí, tenés
2: Acá
0: razón.
2: arrancó así, la experiencia arrancó así, y después vino esto de ¿por qué no implementar otras temáticas y que no sea solo el universo? Y por eso que vamos también con Aventura Submarina, Dinos, hay otros temas también que llevamos a las escuelas, temas de actualidad, como el caso del bullying, los derechos humanos, medio ambiente, pero ya eso va apuntado a escuelas, es una oferta un poco más amplia. Que si hay escuelas escuchando, después les comento por ese lado.
0: Bueno, atenti las escuelas. Qué lindo esta experiencia, Adrián, porque como decís vos, no tenemos las mismas, no largamos desde la misma gatera los chicos que nacen en Capital Federal a los que estamos en el interior del interior. Yo tampoco, y he ido a Buenos Aires varias veces y jamás se me ocurrió decirle a mis familiares ya, che, llévenme al planetario para conocerlo. Lo conozco de pasada, ¿viste? Pasé por enfrente, pero nunca, nunca entré, ¿viste?
2: Tal cual, tal cual. Y nosotros acá, bueno, ahora les cuento igual en qué consiste esto del planetario, y seguramente vieron ahí o están viendo en las imágenes
0: Sí.
2: que habla de una experiencia inmersiva en 360 grados, y uno se pregunta de qué significa esto, de qué se trata.
0: Claro.
2: ¿Hay que ponerse lentes? ¿Es realidad virtual? ¿Es 3D? ¿Algo de eso? No, no es nada, no hay nada de eso, no hay que ponerse lentes, no hay que caminar, no hay muñecos ni nada. Así que les cuento, miren, el planetario móvil es un domo inflable con forma de planetario. Es bastante grande, tienen capacidad para 100 personas que entran todas juntas dentro del domo. Y lo que hacemos es proyectar en 360 grados en las paredes y en el techo del domo. Entonces, a diferencia del cine, que uno va, se sienta en el cine y está mirando para adelante la pantalla todo el tiempo, acá la proyección va envolviendo a la persona. Entonces la gente tiene que estar girando para un lado, para el otro, voltearse.
0: Claro.
2: Si tiene la posibilidad de acostarse y reclinarse para poder apreciar esa proyección en el techo, lo va a poder hacer. Entonces se genera el efecto este inmersivo que habla el flyer que seguramente vieron. Y ese efecto inmersivo hace que la persona, además de estar mirando lo que va pasando, se sienta parte de toda esa proyección.
0: Claro, es como que me metiste en una nave y me largaste en el medio del espacio sideral, o me tiraste al océano y navego debajo del océano. Y lo que debe ser fantástico, acá me imagino con Rodri, la de los dinosaurios, porque por ahí estoy mirando un dinosaurio que me viene como de frente y lo tengo atrás, ¿viste? Esto es lo que hace el efecto 360 también. Debe ser espectacular eso, Adrián.
2: Y aparece, sí, bueno, de hecho, bueno, en universo, para que tengan una idea, en universo, al estar cerrado y todo oscuro,
0: Claro.
2: se ilumina toda la cúpula del domo, como recreando el espacio, y nos metemos en un viaje espacial recorriendo las galaxias, el cosmos, las estrellas, visitando cada uno de los planetas del sistema solar. Entonces es, sobre todo para los chicos, ¿no? Una experiencia fascinante de mezclar entretenimiento y conocimiento y que puedan aprender de una manera distinta como lo hacen en el día a día en un aula.
0: Muy
2: Y
0: bien.
2: para los adultos lo mismo, lo que hablábamos. El adulto
0: Sí.
2: también se va a entretener y se va a llevar conocimiento de la misma manera que si fuera un chico.
0: ¿Cuánto dura esa experiencia? Por ejemplo, ¿tienen las tres facetas tienen la misma duración, tanto
2: Son
0: submarino como universo como dinosaurios?
2: tal cual, cada una dura aproximadamente media hora. Hay un solo domo, todas las proyecciones se hacen dentro del mismo planetario. Y cuando finaliza la función, cada 40 minutos termina la función, hacemos recambio de gente, entra la gente de la siguiente función y así vamos alternando funciones. Las funciones no se pisan, están todos los horarios escalonados.
0: Sí.
2: Arrancamos a las 15 horas, terminamos a las 20:45, todo un continuado.
0: Bien. Adrián, hay tres opciones. ¿Cuánto vale cada opción? Por ejemplo, yo quiero ver las tres. ¿Qué me sale para ver las tres? Y si tengo que ver una, después espero, salgo de ahí, veo la otra, tengo que quedarme en el lugar, en Kaku, esperando la próxima experiencia. ¿Cómo es? ¿Cómo es ese diagrama? Para la mamá que tiene que ir con el chiquitín o los chicos que quieren ir solitos, ¿cómo es?
2: Tal cual, vamos con precio promocional, es un precio único por persona y por función. Sí. El valor es por una sola de las temáticas. El valor mayores de 3 años abonan 7 mil pesos.
0: 7 mil.
2: 7 mil menores de 3 años y personas con certificado de discapacidad no pagan entrada.
0: Bien.
2: Solamente pagan un seguro de 3.200 pesos.
0: Bien. Menores de 3, eso me lo habían preguntado. ¿De qué edad se contaba la edad del niño? Bien, desde 3 años. Bien.
2: Claro, desde los 3 ya cumplidos pagan la entrada general.
0: Perfecto, perfecto. 8 mil cada temática.
2: Cada temática 7 mil.
0: Ah, 7 mil, perdón.
2: Cada temática. La persona que quiera ver una, ver dos o ver tres, eso es decisión de cada uno. Uh-huh. Cuestión de gustos, cuestión de bolsillo también, ¿no? Porque por ahí para una familia con cuatro chicos no es lo mismo que al que tiene un hijo solo. Pero bueno, eso va a cuestión de cada uno. Tiene la opción en la página de reservas, que ahora se la voy a pasar, tiene la opción para pagar de manera online con 10% de descuento y 3 cuotas sin interés. Ajá. Eso también es un alivio.
0: Está bueno.
2: Para los que tienen familia numerosa, más que nada. Pero bueno, son 3 temáticas diferentes. Cuestión de gustos, como les decía antes. Cada uno puede elegir a cuál quiere asistir. En la misma página de reserva van a tener la opción de ver un tráiler de cada una de las temáticas, que también los puede ayudar a la hora de tomar la decisión de cuál de las temáticas ver.
0: Es la que estamos mostrando en este momento, que Rodrigo estaba mostrando hace un ratito, cada temática de las que se pueden ver en este domo espectacular del Planetario Móvil 360, que llega a Ceres este sábado en el Club Atlético Ceres Unión. Te pregunto, Adriancito, ¿se es puntual con los horarios? Si llego un poquito tarde, espero la próxima función. ¿Se es puntual? Una vez que se cierra el domo, no se vuelve a abrir para que entre más gente, ¿no?
2: Tal cual, tal cual.
0: Bien.
2: Tratamos de ser puntuales, salvo algún retraso por cuestiones técnicas, que suele suceder muy espaciado, por suerte, pero a veces pasa, nos ha pasado corte de luz en toda la ciudad y por ahí vuelve tarde, y en lugar de suspender toda la función, por ahí retrasamos el comienzo de alguna, y después tratamos de acomodar a la gente, pero no es algo que nos sucede con frecuencia esto de los retrasos. Tratamos de ser puntuales. La persona también pedimos que lleguen con media hora de anticipación.
0: Bien.
2: Por una cuestión organizativa y evitar esto de los retrasos en las funciones. Así que la idea es organizarlo todo con tiempo, que sea lo más cómodo para la gente y también para nosotros a nivel organizativo. Pedimos siempre ir con reserva previa. Ahora les voy a pasar la página de reserva. Como son cupos limitados por función, la persona que quiera ir y sacar la entrada en el momento lo va a poder hacer si quiere, pero va a depender de la disponibilidad de lugares que haya en ese momento para esa función que quiere ingresar.
0: Ah, porque puede estar agotada.
2: Sí, de hecho nos pasó ahora, sobre todo en vacaciones, que estuvimos en Córdoba, estuvimos en Rosario, también en el sur, estuvimos Cipolletti, General Roca,

0: teléfono, eligen la función o las funciones que quieran y después tienen un botón de reservar con las dos opciones que les decía. El que quiere pagar de manera online con 10% de descuento y tres cuotas sin interés lo puede hacer a través de Mercado Pago de manera segura, sin ningún inconveniente. Y la persona que por ahí dice, no, yo no manejo medios digitales, no me gusta poner los datos de la tarjeta, puede reservar igual sin necesidad de pagar nada. Solamente hace clic en reservar. Con eso se garantizan los lugares y después hace el pago el día de mañana en el club directamente antes de entrar a la función.
1: Perfecto. Adriancito, me pregunta una mamá, ¿se puede tocar las paredes internas del domo? Porque por ahí los chicos, si uno los tiene parados, quieren tocar todo. ¿Cómo sería?
0: No, si al sentarse, porque por ahí la gente se sienta, a medida que van ingresando se van acomodando dentro del domo.
1: Sí.
0: Los que quedan, los que se puedan sentar bien en el centro, yo lo sugiero. Los que puedan acaparar el centro para poder apreciar mejor todo,
1: Esto es el
0: mucho
1: centro,
0: mejor.
1: no el cerca de la pared, esto es el centro.
0: No, no, después se van acomodando y hay gente que va a quedar contra las paredes.
1: Sí.
0: En ese caso no les queda otra, por ahí sí se van a apoyar en la pared, pero como es un inflable,
1: Claro.
0: tampoco es que va a tener, no es una pared rígida para poder apoyarse. No, van a estar rozando. La idea es no golpear ni pegarle manotazos a la tela del domo porque es como si fuera la pantalla. Van a
1: Claro.
0: estar moviendo, se va a estar moviendo todo el tiempo y no es agradable para para el resto de la gente que va a estar viendo la proyección.
1: No lo dudo.
0: Así que la idea es no tocarlo y que sea más confortable y una linda experiencia para todos.
1: Perfecto. Adrián, bueno, ya te digo que las tres entradas se fueron volando. Llegaron las tres capturas de tu entrevista a través de nuestro streaming. Así que ya tengo los tres primeros ganadores. Vamos a regalar ocho entradas, gentileza de la gente de Estrella Reservas. Obviamente que esto es una función. El que gana va a elegir en qué función entra. ¿Estamos? La primera se va a dar, si no veo mal, Adrián, debutan con la primera que es Dinosaurio, la que arranca
0: Bueno,
1: la.
0: a las 15 horas Dino, sí, la
1: Dinos.
0: primera función.
1: La primera función es Dinos, la segunda función es Aventura Submarina y la tercera es Universo. Parece que la de Dino es la que más buscan, ¿no?
0: Tiene más horario, sí. Hay un fanatismo por
1: ¡Pujujú!
0: el tema de los dinosaurios de parte de los chicos que
1: Tremendo.
0: se nota en la cantidad de funciones que hay de Dinos.
1: Tremendo. Che, bueno,
0: Pero
1: bien.
0: son las tres, mira, las tres funciones. Yo fui con mi hija a ver las tres temáticas. Mi hija no es fanática de los dinosaurios. Seguramente para los fanáticos de los dinosaurios se van a quedar fascinados con esa.
1: Sí.
0: Mi hija se fascinó con Aventura Submarina porque hay todo un colorido y unas imágenes que la verdad que son inigualables, que no las tenés ni en Dinos ni en Misión Espacial. Así que ella disfrutó muchísimo Aventura Submarina y yo, como les contaba antes, me quedé fascinado con el tema de Universo. Aprendí muchas cosas. Nosotros, mira, hacemos los fines de semana, hacemos un quiz en las redes sociales, en Instagram, y preguntamos cuál era el planeta más grande la vez pasada, el planeta más grande del sistema solar.
1: Ajá.
0: La mitad de la gente respondió mal. Eran adultos, no eran
1: Ah,
0: chicos.
1: mirá,
0: Así
1: claro.
0: que eso te da la pauta de que creemos que sabemos muchas cosas, pero hay mucho que nos falta aprender todavía. Así que los que quieran saber cuál es el planeta más grande, los invitamos a la función de Universo. Ahí van a poder encontrar la respuesta y descubrirlo.
1: Menos mal que
0: No es
1: me lo dijiste porque estaba por revelar la respuesta, ¿viste? Pero bueno, menos mal que.
0: Saturno, no, aclaramos
1: No,
0: que
1: no,
0: no es
1: esta.
0: Saturno.
1: Y no es
0: La
1: justo.
0: gente se engaña
1: Ajá.
0: con el anillo en Saturno, la gente se engaña,
1: Claro,
0: pero no.
1: qué bárbaro. Che, Adriancito, qué lindo. Bueno, todo lo que me contaste, creo que ya hay mucha gente entusiasmada, porque a esta hora también tenemos muchos chiquitines en las escuelas, obviamente. Pero bueno, una linda oportunidad para ir a compartir en familia. Hoy Rodrigo me decía, por ahí los regalos físicos están buenos, pero qué lindo regalar una experiencia de esto para compartirla con los chicos. Es un sábado a la tarde, creo que hay disponibilidad para poder hacerlo. Y la otra que te pregunto, Adrián, esto no se suspende en caso de ninguna lluvia, nada, ¿no? Porque te digo que
0: No.
1: como que viste que estos días están medio raros todos. Acá en Ceres tenemos frío, hace varios días que no sale el sol. Bueno, debe estar así en Buenos Aires también, creo. Pero no hay suspensión de lluvia, nada, Adrián, ¿no?
0: No hay suspensión,
1: No, bien.
0: calculo, no conozco el club, no
1: Ajá.
0: sé si me imagino que debe ser lugar cerrado,
1: Sí.
0: generalmente en los clubes lo hacemos en lugar cerrado,
1: Claro, lo hacen en el
0: y
1: gimnasio, claro.
0: tal cual, y en caso de algún imprevisto que nos ha pasado, de hecho creo que fue la semana pasada, teníamos una presentación en Munro y llovió tanto que el club se inundó y se le cortó la luz al club.
1: Mirá.
0: Esperemos que no pase,
1: No, no va a
0: pero
1: llegar
0: bueno,
1: hasta.
0: nos pasó y tuvimos que buscar un plan B sobre la marcha. En ese caso avisamos a todas las reservas en caso de cambiar de

0: lugar del evento. El evento tratamos de no suspenderlo. Uh-huh. Siempre buscamos un plan B y les avisamos a todas las personas que tenían reserva en dónde se va a realizar el evento, si hay cambio de lugar.
1: Perfecto. Bueno, Adriancito, que un gustazo primero conocerte telefónicamente. Me parece extraordinaria la promoción que hacen. Está muy bueno, atenti las escuelas también que quieran tener esta muy linda experiencia de una de estas tres temáticas u otras, como dijo Adrián. Hay otros temas como bullying y otras cosas tan en boga hoy. Bueno, la propuesta la hace la gente del Planetario Móvil. Cualquier dirección, principalmente cooperadoras que quieran tener esta linda experiencia en su propia escuela, lo pueden tener. Adrián, querido, un gustazo escucharte. Y bueno, sé que va a ser muy exitoso lo de mañana, así que estamos todos esperando la llegada del Planetario.
0: Dale, muchas gracias a ustedes, gracias por el espacio. Y nada, invitación abierta de nuevo para toda la familia a pasar un día, una previa del Día del Niño de una manera diferente y sobre todo para los chicos un recuerdo que les va a quedar en la memoria.
1: Gracias, Adriancito, un abrazo grande.
0: Otro para ustedes.
1: Ahí estaba, Adrián, el responsable de promocionar el Planetario Móvil. Acá me decían el horario de las funciones, creo que fue muy claro, a las 3 de la tarde va la primera. La de dinosaurios, si van a reservar dinosaurios, resérvenlo medio rápido. Sí, porque se nota que es la más buscada. Aparte se la ve a la gráfica que ponía Rodri en estos trailers que hay. Se la ve muy buena a la de dinosaurios. Es como que te meten en el mundo y te pasan los dinosaurios por el costado. Claro. No, una cosa fantástica. Bueno, ¿quiénes son los que mandaron la captura, Rodri?
2: A ver.
1: Pará, yo te paso la de Américo. Sí. Me mandó al toque Américo, pará. Son los que ganaron, ¿eh? Me tienen que pasar el número del niño que van a llevar o si van a ir ustedes. Claro. DNI. Estamos, tengo. De Caro también para ver. Sí. Acá también. Las tres se fueron. Caro. Ajá. Tengo que preguntarle quién va a ir, Carito. Me pasás el nombre y apellido. Eso después se presentan en la entrada a la hora de la función, ¿eh? Damos. Y ahí entran, elijan la función, yo a Adrián se la tengo que pasar medio rapidito para que ellos tengan la reserva hecha.
2: Claro.
1: ¿No? Porque estamos hablando de gente que tiene que... Quiere ir a Universo, che. Muy bien.
2: Muy bien, sí.
1: Santiaguito. Función, Bueno, me falta el de Américo.
2: Sí.
1: Que me mandó. Y bueno, Griselda que tendrá que elegir Griselda su chiquitín. Bueno, ahí claro. Está la captura de Griselda.
2: Acá está la de Gris. Acá teníamos...
1: Esta la de...
2: Esta también de Gris.
1: Ah, la de misma. Bueno, perfecto. Claro. Esta la de Caro. O la de... No, la Américo. Américo.
2: Muy bien.
1: Sí.
2: Y la otra.
1: Y la de Caro.
2: Ahí está.
1: Está perfecto. Muy Cumplieron bien, con el requisito.
2: Excelente.
1: Tres capturas en el momento de la entrevista. Así que muchas gracias a todos los que se prenden aquí en la mañana. Las otras que están en mi sitio,
2: sí.
1: Esas se regalan ahora. Termina el programa de Búnker y bien. Ya se van a poder postear abajo el nombre de los ganadores que después sí, ya se presentarán en el planetario y elegirán en qué función. No es para todas las funciones, ¿no? Es cada función. Una función. Te venden 40 minutos de experiencia. ¿Estamos?
2: Mira, ¿qué más?
1: Pausa y viene Guirado con las películas. Dale.

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11: Y nos vamos volando el mediodía con José Luis Girado. Ya se viene el Disco Show con Gilbert para cerrar este super viernes aquí en el Búnker Radio de mañana. Hola, Cachi, querido, ¿cómo estás?
12: ¿Qué tal, Martín? ¿Cómo estás vos, Rodrigo y tu hermano Gilbert?
11: ¿Todo bien, amigazo?
12: ¿Todo bien?
11: Sí,
12: todo bien,
11: sí, todo con un frío de locos, ¿eh? Terrible.
12: Sí, la verdad que sí. Esta mañana fuimos con un amigo, fuimos al cementerio. La verdad que hace un frío de morirse.
11: Sí, olvídate, amigas, olvídate. Bueno, ¿qué
12: hay
11: me
12: que abrigarse.
11: Sí, hay que abrigarse y ver películas. ¿Qué me trajiste hoy?
12: Te traje una novita, 2026, se llama The Beast, La Bestia. La película, bueno, tiene como director a Tyler Atkins y está protagonizada por Russell Crowe.
11: Ajá, muy bueno.
12: Ya tiene la pauta esa. Muy bueno. lo tiene también a Luke Hemsworth, que es uno de los hermanos del que hace Thor.
11: Claro.
12: Son un montón, son laburas en todas las películas, laburas.
11: Sí. Che, ¿esto de qué se trata? ¿De pelea dentro de la jaula?
12: Claro, exactamente. Justamente de eso. Cuenta la historia, dice que el muchacho de acá está alejado de la jaula. Un antiguo campeón de la MMA termina obligado a ingresar nuevamente a la pelea de su vida cuando su hermano menor corre peligro, reencontrándose con Russell Crowe, que fue el que lo catapultó a la fama.
11: Muy bien.
12: Es una muy buena película, drama, thriller, acción, para lucha libre. Bueno, lo que le gusta a todo este onda MMA, ¿viste? En la jaula, le va a encantar.
11: Y tenemos varios que hacen esa práctica acá en Ceres, así que les va a encantar. The Beast, La Bestia. Muy bien.
12: La Bestia. Después, bueno, ya que estamos con los chicos cerca, estamos, ¿no?
11: Sí.
12: Día y qué sé yo. Yo también soy un chico, no sé si la estaba viendo. Me Ajá. dormí porque estoy muy cansado, pero
11: sí.
12: La voy a ver hoy otra vez porque me refiero a que pensó. Los Minions.
11: Los Minions. Ah, me lo, vos estás enamorado de los Minions, sí.
12: Sí, sí, sí, sí, sí. Tengo, además, tengo una fotito de yo con barba así, como los Minions. Y a Rodrigo también lo tengo como Minions.
11: Ah, mirá.
12: En esa época. Nomás que a Rodrigo lo tengo con un casco en la cabeza que... Era uno, ¿cómo se llama esto? Este de dúo que andaba con un casco.
11: Sí. No, el de los autos locos. El de los autos locos.
12: Las Punk se llama.
11: Ah, bien, bien, bien, bien, bien.
12: Después lo voy a pasar. Minions y Monsters se llama esta. Es la nueva de los Minions. Y que cuenta la historia, ¿viste? De. Viste que ellos siempre siguieron al malo.
11: Claro.
12: Siempre buscaron un malo para narrar la historia. De cómo los Minions conquistaron la industria de Hollywood. Se convirtieron en estrellas de cine. Lo pudieron todo. Desataron a los monstruos del mundo. Y luego se unieron para intentar salvar al planeta del caos que habían acabado de empezar. Las voces que hay.
11: Sí.
12: Espectaculares, ¿no? A los señores que metieron acá, ¿no?
11: Ya, me imagino,
12: Está. Hoy estaba viendo que está Christopher Waltz. El que hace de alemán, que siempre hablábamos del actor de este acá, que está muy, muy bueno, que hizo de alemán en los, ¿cómo se llama? La de Brad Pitt.
11: ¿Christopher Walken?
12: Sí.
11: Ah, muy bueno.
12: Que hace de alemán, después sí. Con Django Desencadenado, que también trabaja ahí, canta con el negro. Jeff Bridges, un actorazo. Y Jesse Eisenberg, el que hace de el malo de Superman. Uy, estoy, mira, con la cabeza en otro lado.
11: No, pero sí, Gorosito ya me dijo lo mismo. Estamos, hoy nos pasó
12: sí,
11: algo.
12: Sí, nos me da, qué sé yo, pero vos me estás dando...
11: Tenemos húmedo los cables, amigo.
12: Claro, sí. Eisenberg es el que hace de Luthor en Superman.
11: Ah.
12: Muy buenos actores tienen los Minions, las traducciones que hacen.
11: Muy bien, muy bien, muy bien.
12: Y ahora vamos a ir a recomendar...
11: El clásico.
12: Un clásico.
11: Bien.
12: Es una, para mí es una de las.
11: Bien.
12: Anoche vino un amigo y dice: ¿Vos sabés que quiero ver una película?
11: Ajá.
12: Amigo dice: Que es un clásico. Dice: ¿Cómo se llama? El Chacal. ¿No tendrá nada que ver con la serie? Ese.
11: Tremenda película.
12: Ah, sí, le digo: sí, sí.
11: Para mí, una de las mejores películas realizadas. No solamente por Richard Gere, sino que por Bruce Willis.
12: Bruce Willis.
11: Que hace de malo. Nah, es terrible. Peliculón sí, esta, te felicito.
12: Muy, muy buena película, El Chacal.
11: Terrible.
12: Es una película del 70 y pico, 79, por ahí, sí. Vieja, ¿eh?
11: La policía, vieja. Le contamos un poco la trama a la gente, Cachi, sí. La policía necesita de un tipo, encontrar. Claro, tienen que respaldarse en un delincuente como Richard Gere para poder ir por el otro delincuente que es un tipo sin piedad.
12: Es un tipo mimetizante, se cambia el rostro, se peinado, todo.
11: Terrible.
12: Bigote, todo.
11: Qué barco.
12: Y no lo conocen la cara, no saben quién es.
11: No saben quién es un anónimo. Conoce, claro.
12: Claro, el único que lo conoce es Richard Gere.
11: Qué barco.
12: Muy buena peli.
11: Y la actriz que labura es una actriz rusa.
12: Rusa, sí.
11: Hay un romance.
12: Diane Venora.
11: Ah, muy buena la actriz. Bien rusa, ¿viste? Bien de las soviéticas, sí.
12: Sidney Poitier, ya lo he visto en otras películas. Y después hay un actor que es J.K. Simmons.
11: Ajá.
12: Que últimamente lo estoy viendo en toda la serie que estoy viendo. Está ahí siempre, un qué pelado.
11: Bueno. Vos sabés que yo al Chacal lo vi un montón de veces. Pero yo cada vez que la pasan en la televisión la veo. Ay, me encanta.
12: Bueno, hacía rato que no la veía. Por eso le dije anoche al amigo, le digo, sí, vamos a verla. No Chacal. Me acordaba cómo era. Pero es un muy buena película.
11: Ah, terrible. Porque aparte...
12: Hace poco que visto la serie. La serie para mí está basada en la película.
11: Ah, sí, sí. Bueno, esta tiene un poco de acción, tiene policial, tiene de todo.
12: De todo.
11: Y realmente te pones del lado... esta película sí o sí te hace poner del lado de los buenos. Porque realmente la actuación de Bruce Willis de malo es muy bueno.
12: Es un capo.
11: Es un capo total. Para mí, de las mejores películas de acción de Bruce Willis, más allá de las que él hizo como agente policial, como es que el nombre es muy conocido, pero que hizo Duro de Matar.
12: Duro de Matar.
11: El agente, ¿cómo es que se llama? Que siempre...
13: John McClane.
11: Terrible.
12: Con esa trascendió, ya, con esa se hizo famoso.
11: Sí, olvidate.
12: Como Stallone con Rambo o Rocky.
11: Claro, esas fueron sus películas emblemáticas.
12: Exactamente.
11: Hasta que, ¿qué pasó? La 4, ya el helicóptero, él se tiraba arriba en el helicóptero. Ya la fantasía, faltaba que volase nomás. Qué increíble.
12: Y lleno de sangre, lastimado por todos lados.
11: Ni hablar.
12: No sé cómo nos iba en sangre el...
11: Sí, bueno,
12: una serie que el otro día me quedó en el tintero, no la puedo recomendar, la vi, son 8 capítulos, muy buena, anoche la terminé de ver, Te Encontraré.
11: Ah, mira.
12: De Arlan Cobel, muy buena, Martín, mirala.
11: Bueno,
12: me encantó.
11: La vi entre las recomendadas, sí.
12: Una miniserie estadounidense, un drama criminal producido por esta plataforma Netflix. Sí. ¿Por qué saca algo bueno, viste?
11: No, está bien. Yo te voy a recomendar otra que no sé si vos leíste el libro El 100 años de soledad.
12: 100 años de soledad.
11: De Gabriel García Márquez. Bueno, está la primera temporada de 8 capítulos, yo estoy viendo la segunda. Me falta un solo capítulo, el final. No sabés lo que es. Excelente actuación, son todos latinos, los que laburan son todos colombianos. Los actores, extraordinaria. Cachi. La actuación, sí, tiene los personajes de 100 años de soledad, pero en la segunda temporada ya la tuvieron que hacer más fílmica y se salieron un poco del libro original de Gabriel García Márquez, de Macondo, pero es extraordinaria, Cachi, la segunda temporada de 100 años de soledad, basada en el libro de Gabriel García Márquez, ¿no? Te la recomiendo, te va a encantar. Aparte, muy bellas actrices colombianas, los actores, todos actores de proyección, pero dos temporadas extraordinarias, Cachi, no te salí de la silla, son capítulos de una hora, eso sí, son capítulos largos, sí. Bueno, Cachito, ya que se nos viene el disco Joe, yo te voy a recomendar una, no sé si te va a gustar o no, pero también tiene que ver con la era dorada del cine de los 90. Yo elijo una media feminista. Me voy a ir con Thelma y Lewis. Vos sabés que la encontré a esta película de Susan Sarandon y Gina Davis, que tiene un final que nunca lo esperás. El final que tiene la película es extraordinario, pero después te vas dando cuenta, cuando llegás al final de la película, por qué pasó todo lo que pasó en el desarrollo. Por qué ellas decidieron emprender ese viaje alocado, las dos en un auto, digamos. Y se dan un montón de vicisitudes, de gente que ellos conocen en el camino. Para mí, la dirigió Ridley Scott, nada más, nada menos. El mismo director de todas las películas épicas que conocimos, Cachi.
12: Sí,
11: Ridley Scott es el director, por ejemplo, de Gladiador. Sí, todas las que son épicas, viste que habla de los romanos, son de Ridley Scott. Y en esta película realmente tiene de todo, esta película, que no la vio, dos grandes actrices, Gina Davis, Susan Sarandon, tipas que están descontroladas, pero las querés a las tipas de la película. No sé, una cosa un poco rara, pero no sé. Esto le puede pasar a cualquiera, las cosas de la vida, porque pueden tomar una decisión de estas. Y ante cualquier mala noticia o algo que te cayó mal, podés salir al mundo y decir, bueno, hasta donde quiera la rosca, ¿viste? Y bueno, un poco habla de esto la película. Thelma y Lewis, el que no la vio, es una película del año 92 esta, así que hay que ir mucho atrás, pero realmente extraordinaria película. Yo siempre digo que esta fue una era dorada, la de los 90, Cachi.
12: Al brother, a Fabio, le gusta mucho un tema, hizo Fito Páez, que habla sobre...
11: ¡Claro! De llorar, la mediodía, que no me acuerdo bien la letra, pero canta con Fabiola Cantillo también.
12: Sí.
11: Terrible, terrible canción también, Thelma y Lewis. Dos días en la vida, así se llama la canción. Dos días en la vida. Che, Cachi, querido, te dejo un abrazo grande, amigo. Trajimos muy buenas películas hoy. Dale.
12: Cuídense, pórtense bien.
11: Vos también, Tranquilo.
12: Lo sigo escuchando.
11: Un abrazo. Un abrazo, amigo.
12: Sí, que ponga buena música, como el otro día.
11: Ah, se pasó el otro día. Sí, la rompió toda.
12: Se pasó.
11: La rompió toda.
12: Me puso a bailar, me duele los rodillos todavía.
11: Gracias, Cachito.
12: Nos vemos, papito.
11: Abrazo grande. 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Esto es obvio. Señoras y señores, 12 y 10 del mediodía. Este es un buen momento para bailar. Como dice José Luis, este es el momento en el que empieza a tocar DJ Gilbert en este nuevo Disco Joe.

0: La dosis quincenal de DJ Gilbert, tocando en el disco show, se trajo todos los 90, tremendas canciones. Siguirado bailó el otro día con las que bailó, que decía que les hizo mala rodilla. No. Esta reventó todo.
1: Épica.
0: Esta realmente tiene, por lo menos para mí, de los mejores discos show que yo he escuchado, claro. Rodrigo, no cabe ninguna duda.
1: Ah, qué lindo los 90.
0: Los 90, sí señor. Gran era del popular, más allá del gran popular que destacamos siempre.
1: Claro.
0: Ha sido una generación dorada en todo, las músicas, con el Eurodance, sí. Y bueno, la aparición del post-punk. Uh-huh. Después del post-punk, si vino el otro post-punk con Oasis. Y,
1: bueno.
0: Nada, si hablamos de música y de películas, ni hablar.
1: También.
0: Pero bueno, señoras y señores, todo tiene final. 2:43 del mediodía. Hay gente que dicen, todavía están dando vuelta esto ahí.
1: Obvio.
0: Dejá venir, vamos a comernos un chivito asado.
1: Ah, qué lindo. Bueno.
0: A esta hora, algo al disco. Está espectacular para cualquier cosa que tenga que ser, Rodrigo. No se puede comer nada afuera.
1: No
0: está para sentarse afuera a pedir una cerveza.
1: Para nada.
0: Hay que estar adentro.
1: Algo fresco.
0: Así está el mediodía en nuestra ciudad de Ceres, 2:43 minutitos. Ha sido un gran viernes aquí para este Búnker Radio Mañana. Gracias a todos ustedes que han hecho posible que estemos nosotros por acá dando vuelta. Gracias a todos nuestros anunciantes. A disfrutar del fin de semana largo.
1: Claro.
0: El domingo estamos solamente con Búnker y el Tapón, ¿eh? Nada más. El Rodri no viene temprano, se viene únicamente para la mañana. Estamos el 17 acto. Sí. ¿A qué hora va a ser, Rodrigo, el acto oficial acá en Ceres?
1: No llegó la data.
0: Ah, todavía no. Pero bueno, seguramente el lunes estará saliendo. Probablemente sea a la mañana, ¿no?
1: Seguramente va a ser a la mañana el acto, sí. Por supuesto. Así que vamos a estar atentos a compartirle esa data cuando llegue.
0: Va a ser frío igual, loco.
1: No, va a ser un frío tremendo.
0: Mirá, el 12 grados no levanta nunca.
1: No hay forma de que quiera levantar.
0: ¿De dónde lo subimos a esto, Rodrigo?
1: ¿Viste? No sé qué vamos

0: Perdonen que los quedó todos sobre el final.
1: No, era mejor irse.
0: Sin la noticia.
1: Sí, sí, llegó justo. Igual mejor que llegó, ¿no?
0: Pero sí, bueno, mejor que llegó. Sí, sí, la verdad. Pará, tengo. Hay uno que es largo, ¿eh?
1: Ah, mirá, encima. Ah, son. Pará, entiendo que son varios.
0: Y
1: encima.
0: Son todos en el barrio Belgrano.
1: Ah,
0: escucha,
1: bueno.
0: No, escucha esto, barrio Belgrano. Sí. A la gente ahí del barrio. Tengo que poner orden, ¿eh? Escuchá, domingo 16 de agosto, sí, de 8 a 9 de la mañana y de 12 a 13, lo dividen, te sí, cortan temprano cuando te levantás para el mate.
1: Para no descansar.
0: Y después a la mediodía cuando te sentaste a comer, o sea, no podés ver nada, tenés que hablar, está bien, están fomentando que la gente se reúna a comer alrededor sí, de la mesa sin pantalla, sin nada.
1: Claro, que los dejan sin internet para que conversen al mediodía.
0: Para que conversen un poco.
1: Claro.
0: Barrio Belgrano.
1: Sí.
0: Victoria Avenida Chagüe.
1: Sí.
0: Victoria, Avenida Chagüe. Boulevard Irigoyen, Ruta Nacional 34. Uh-huh. O sea, entro en este corte yo.
1: Sí.
0: En mi casa.
1: Toda suya.
0: Victoria, Avenida Chagüe. Uh-huh. No, Victoria, Avenida Chagüe.
1: Sí.
0: Y Boulevard Irigoyen, la salida, uh-huh, a Ruta Nacional 34. Bien. Esa es lo que tenemos. Todo ese cuadrado.
1: Correcto.
0: Sí, yo estoy adentro.
1: Sí, sí, usted entra.
0: Sí, estoy Victoria, así está, bueno, atrás de mi casa, uh-huh, y Echagüe, todo el cuadrado.
1: Claro.
0: Bueno, entramos ahí, sí, la gente, le digo a los vecinos, felices, de 8 a 9 y de 12 a 3.
1: Cárguense y prepárenla.
0: Ah, yo ya me voy a estar yendo a la cancha esa hora.
1: La pava.
0: Ya a la una me voy a la cancha.
1: Bueno, pero tempranito lo puede agarrar.
0: ¿Viste? Y después viene un corte largo.
1: Ah,
0: acá, acá está, sí, este es de las 8 a la 1 de la tarde.
1: Bien,
0: Para, este es, ¿en
1: esto
0: qué
1: es?
0: Sí,
1: Barrio Unión.
0: Ah, esto es Barrio Unión.
1: Completo.
0: Y Barrio Belgrano.
1: Parcial.
0: Acaba de Avenida Almirante Brown, perdón, de calle Almirante, sí, Brown, Ruta Nacional 34, Boulevard España y Saavedra. Ese es el otro cuadrado.
1: Claro.
0: Acá estaría el hospital. Sí, no,
1: ah,
0: veo mal.
1: Sí, entiendo que sí, ¿no?
0: Ah, no, queda afuera del cuadrado.
1: Ay, Dios.
0: Claro, porque tendría que ver Almirante Brown, sí, la calle que
1: Boulevard
0: sale
1: España.
0: Ruta Nacional 34. Esa es una Almirante Brown, Ruta Nacional 34. España, la Boulevard con la Saavedra. La calle Caco.
1: Uh-huh.
0: ¿Para qué entre ahí, che? El hospital.
1: Tengo duda, pero no tendría que estar nombrada la avenida.
0: No? Sí, sí, capaz que tendría que estar nombrada.
1: O le falta un lado al cuadrado.
0: No, y aparte ya, si a Boulevard España sobre Barrio Belgrano es, sí, antes de llegar al barrio Primera Junta, ¿no?
1: Ajá. Claro.
0: Y Saavedra, ese es el cuadrado.
1: En el límite.
0: Boulevard España y Saavedra, ajá, ahí. Almirante Brown, Ruta Nacional 34. Sí, es las instalaciones de Caco. Bien. Para esa zona.
1: En esa zona de Caco, sí.
0: Sí.
1: A las 13.
0: Es de 8 a 13 el corte.
1: De 8 a 13, ¿eh? Bien, así.
0: Toda
1: que
0: la mañana sin luz.
1: Toda la mañana sin luz.
0: Toda la mañana.
1: Carguen todo y bueno, si necesitan cocinar con agua eléctrico, descártenlo. Nada. Para cuando se sienten a comer el domingo, probablemente tengan luz de vuelta.
0: Exactamente.
1: Planazo, ¿eh? Para el domingo. bueno, vamos a ver qué hace, porque el pronóstico, viste, que no era favorable para el domingo.
0: No era favorable. Ah, si hay clemencias climáticas, Rodrigo, el corte se procederá a realizar,
1: claro,
0: en otra fecha.
1: En otra fecha, exacto. Bueno, corte programado, no pasa nada, pero bueno, ojalá algún día avancemos también
0: en que no se corte más.
1: No, en que se corte menos y en que cuando los cortes no están programados tenga alguna consecuencia. Y también para que se limiten un poco los cortes programados, ¿no? Para que si vamos a romper y arreglar, que hagamos todo junto.
0: Perfecto.
1: Pero bueno, bien, ¿eh? Planazo para el fin de.
0: Bueno, nos vamos, Rodri.
1: Vamos yendo.
0: 10 minutitos para la 1 de la tarde. Hemos sido muy largos hoy en el día de hoy. Pedimos disculpas del caso si hemos demorado alguna cuestión. Pero bueno, volveremos el lunes, pero con Bunker, Radio de Mañana y El Deportivo, por supuesto. Chao, Rodri.
1: Chao.
0: Buen fin de.

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1: 13 horas 9 minutitos, ¿cómo les va a todos? ¿Cómo anda esa gente del tapón deportivo? Bienvenidos también a aquellos que nos sintonizan por las radios. Siempre nos olvidamos de los directores, de las radios que nos toman en bandera en la localidad de Ambrosetti. Así que para todos, un saludo muy, muy grande para aquellos que difunden el programa también. Ya cuando nos queda en el remanente de la tarde, aquellos que tomaron la costumbre no de verlo en el vivo, sino que después quedarse y verlo on demand. Saben que la plataforma de YouTube pueden encontrar todos los tapones deportivos que hemos venido realizando en todos estos años. Bueno, ¿qué nos vamos a meter a dialogar hoy? Bueno, hoy nos vamos a meter en un partido específico. Hoy nos vamos a meter con los protagonistas en la previa de Central Ferro. Vamos a hablar con José Rodríguez, el técnico de Central, para hablar un poquito de lo que ha sido el laburo de Central de todos estos días, teniendo en cuenta que viene de quedar libre el equipo aurinegro. No voy a hacer demasiadas consideraciones ahora en lo previo, sino que voy a esperar ese contacto con el profe Cochi. Y estaremos charlando en un ratito nada más con Nico Faerman, uno de los dos entrenadores de Ferro 2 de San Cristóbal. Bueno, Ferro viene con una, podríamos decir, maratón de partidos en un fixture complicado que le tocó de arranque del campeonato. Se lo voy a preguntar a Nico. Y sí, porque que en el fixture este toque, en Unión de San Guillermo, CAT, Selva y Central, muy beneficioso no te fue en el sorteo del fixture. Como que le queda lo restante o los equipos que puede ponderar Ferro como equipos a los que les puede pelear la fase clasificatoria, los tiene que enfrentar después. Si todavía no jugó contra esos equipos, que son de una misma valoración, porque está claro que en la liga, y esto lo hemos charlado hace unos días atrás también, con algunos protagonistas y con Gonzalo Mainardi ayer, hay equipos y equipos en la liga, ¿no? Hay equipos que se armaron para cosas importantes, otros se armaron para no desentonar, pelearla a la clasificación, y en eso no hay que quitarle méritos ni nada, ni tampoco sobrevalorar la incorporación que han hecho algunos o los objetivos que tienen algunos equipos en esta liga, pero hay equipos que se parecen más a lo que vos tenés que a lo que uno pretende tener. Y en eso hay equipos que son claramente favoritos en el campeonato de la liga. Bueno, Ferro está en esa condición con varios equipos que todavía no han tenido la chance de chocar. Ha desentonado, creo que con el CAT, me imagino, ha hecho tal vez uno de los mejores partidos. Ferro de San Cristóbal. Se lo vamos a preguntar en un ratito a Nico Faerman si él considera que contra Atlético Tostado en condición de local el domingo pasado ha hecho un partido como para evaluar cosas positivas de un Ferro en el fondo de la tabla, un Ferro con las dificultades que ha tenido para conformar todo, plantel, cuerpo técnico. Ustedes saben todo lo que ha venido atravesando Ferro 2 a lo largo de esta temporada 2026. Igualmente no se puede quedar solamente con lo negativo, Ferro, porque si no sería siempre hablar de lo mismo y justificar las campañas a partir de lo institucional, ¿no? Me parece que hay un borrón y cuenta nueva en Ferro 2 de cara, bueno, a lo que me imagino yo, Faerman e Ingaramo quieren proyectar. Un plantel proyectado hacia el 2027, tal vez, puede ser un buen objetivo. Pero mientras tanto se está en el baile. Y en el baile, cuando uno está en el baile, hay que bailar. Y esta es la realidad. No se puede hablar de un proyecto cuando no estamos en el tránsito de un torneo que es bravo, es difícil, comprometido, económicamente bastante costoso. Digo, hay un montón de condiciones, por eso digo, está bueno poder charlar. Además, desde aquella nota con Juani, terminando el torneo Apertura, después no volvimos a hablar con la gente de Ferro. Así que va a ser un buen momento en un ratito para charlar con Nico acerca de, bueno, qué también lo motivó para volver a Nico Faerma. Hoy cruzamos mensajito con Nico, más allá que lo hemos felicitado a través del programa. Hoy cruzábamos unos mensajitos y de verdad que siempre es un gustazo encontrarnos con gente que le gusta el fútbol, le hace bien al fútbol, con las intenciones que tiene Nico de pegar la vuelta en Ferro y volver a trabajar. Si está seguro que si volvió a agarrar, siempre digo, es porque algo hay, ¿no? Esto está más que claro. Bueno, se lo vamos a preguntar en un ratito a uno de los dos entrenadores de Ferro 2 de San Cristóbal. Y de verdad que me pongo, hoy Rodrigo me tiró a la mañana en el programa de Búnker, y en la primera mañana me empezó a tirar pronósticos Rodrigo, que digo, che, no empecemos con las nubecitas, con los nubarrones, porque de verdad parecería un poco loco, pero aparecen pronósticos que empiezan a ponernos alguna probabilidad, y la que más fuerte me suena es la de la mañana del domingo a mí. Viste, ese 70 me incomoda. Tal vez estemos en la antesala de un fin de semana que pueda estar amenazante, como hemos tenido una semana muy fea para todo. Está claro que para realizar actividades al aire libre, la semana no acompañó en lo más mínimo. El frío del miércoles, porque nadie... Ayer cuando hicimos los resúmenes de Unión Deportiva San Lorenzo Ambrosetti y de Selva con Ferro, de verdad que se jugó con una temperatura poco agradable los partidos. No fueron muy seductores para convocar público y mucho menos tampoco para recaudar algún pesito, ¿no? En el medio de la campaña. Se jugó con la temperatura de 7-8 grados. Vamos. En una zona donde no nos olvidemos que acá se juega un partido con 40 grados, decir, jugar con 7, 8 grados es una locura. Pero bueno, viste, estamos en este trajín que hay que pasarlo. Agosto apuntó a ser un mes frío y está frío. Este fin de semana no va a cambiar la tónica. Y bueno, tengo esa duda, viste, de qué va a pasar el domingo. Ojalá que esto sea solamente un pronóstico negativo y nada más que eso, que se quede ahí, en eso, nada más, y podamos tener el desarrollo de la fecha para poder tener material el día lunes feriado cuando tengamos que volver al tapón y no tener que volver a hacer las mismas notas pensando en qué jugadores se tienen en cuenta, qué jugador lesionado le vino bien el parate, todo verso y humo que se vende en los medios para tratar de sostener, viste, el franco que te deja la lluvia. Y no, los que sí nos zafan esta noche en Bandera, gran partido, gran. Yo siempre digo, está el proyecto de José Mialich y del otro lado un proyecto que ya dejó de ser proyecto, que es el San Lorenzo de Urresti y de Zambrini. Está claro que hay dos equipos diferentes, armados en la temporada de manera distinta, con un San Lorenzo tostado que parece haber encontrado en el cubo Rubik, empezó a encontrar todos los colores, ¿no? Viste que no sé si jugaste al Rubik, Rodri, pero cuando te lo dan desarmado parece decís vos, la pucha, bueno, viste, cuando encontrás el cubo Rubik y vas metiendo todos los colores, está claro que decís, che, voy cumpliendo objetivos. Por ahí se arma de algún color, a veces lo armás ya dos caras, bueno. Y en San Lorenzo tostado parecen haber encontrado casi todos los colores del cubo Rubik, que ha sido San Lorenzo a lo largo de este proceso. Está claro, todavía no ganó nada. Esto me decía el otro día alguien, che, San Lorenzo, todos hablan de San Lorenzo que juega bien, que tiene esto, que tiene lo otro, pero todavía no le ganó a nadie, no ganó nada. No, pará. Bueno, este es el semestre. Probablemente. Creo que este es el semestre que ha proyectado San Lorenzo de Tostado para pegar un golpe. Bueno, esta noche, si quiere pegar un golpe San Lorenzo de Tostado, esta noche es una buena medida. Unión y Juventud de Bandera. Un rival que se armó, como lo dijo Mialich, no escondió nada, dijo, yo lo armé para una participación digna del campeonato. Para salir no ilesos, imposible. Unión y Juventud de Bandera ya no puede salir ileso, pues ya perdió dos partidos y por goleada. Que yo creo que va a tratar de aminorar ese impacto, Mihalić, en la búsqueda de algunos jugadores que no estaban, por cuestiones personales, laborales, etcétera, etcétera, tratando de citar lo que se tenga a disposición para el partido de esta noche. Lo ve como un partido clave, Mihalić. Por el rival, que es San Lorenzo Tostado, que te digo, es el que encontró los colores del cubo Rubik, que pudo encontrar soluciones en algunos sectores de su esquema que no estaba seguro, por ejemplo la defensa, que ha encontrado un gran arquero fundamental como Matías Coria, y después para adelante, lo que le aportaba al Boa, lo que le aporta la experiencia de Kevin Bustos, y además hoy va a volver Gallardo. Si el San Lorenzo Tostado va a contar con otro recurso. Gallardo no venía jugando porque estaba suspendido o ha cumplido la sanción Gonzalo Gallardo. Es decir, que es otro elemento de los buenos jugadores que ha traído San Lorenzo, de los que por ahí pasan como héroes anónimos, porque en un equipo que juega medianamente sólido, es muy raro que se destaque una individualidad, porque todos hablamos de la potencia goleadora del Fabri Balboa, del Rocky y el gol. Esto está claro, porque te lo demuestra cada partido, te mete goles. Pero hay un San Lorenzo Tostado bien estructuradito. Y Mihalić lo sabe. Mihalić, que formó parte también de la historia de San Lorenzo cuando lo dirigió, pero pocos jugadores quedaron de aquel equipo de Mihalić. Hoy hay un San Lorenzo totalmente armado distinto. Y es un lindo desafío para Unión y Juventud de Valdera esta noche. Ganar el principal objetivo. No perder y ahí para Bandera. Perder ya lo pondría en un inconveniente. Porque sería una cuarta fecha, tiene un solo punto, una tercera derrota. Habría que salir apuradísimo para lo que resta. En el torneo le quedarán 6 partidos y una fecha para quedar libre. Y vos decís, bueno, tiene que salir a buscar después en el medio de todo lo que buscan otros, un puestito de clasificación. Por eso lo ve como un partido de quiebre. Aparte porque se ha convertido los equipos de Tostado, lo venimos diciendo ya desde que Unión y Juventud de Bandera juegan esta liga, que se han convertido un poco en esos equipos que hay que tratar de derrotar, porque se han convertido como ese antagónico entre Tostado y Bandera. Lo tiene Alcat y a San Lorenzo como sus clásicos, Unión y Juventud de Bandera. Tal vez más Alcat por los resultados, por lo que han afrontado, etcétera, etcétera, pero con San Lorenzo Tostado también. Tiene un gusto especial. Bandera no siente su clásico en Selva. No lo siente ni lo va a sentir. O sea, por más que nosotros lo forcemos a que los dos son de Santiago del Estero, sus clásicos son los equipos de Tostado. Bueno, esta noche habrá que corajearla, habrá que tratar de jugar bien. No se gana al fútbol simplemente con la gana de jugar el partido a muerte y con eso alcance. Algo hay que hacer mejor que el rival. Tal vez uno me dirá, sí, hay que hacer los goles. Sí, probablemente. Bueno, no es un dato menor. Como si fuera que hacer goles es tan sencillo. Bueno, pero igualmente el desafío va a estar. Tengo dudas en San Lorenzo, no de Gallardo. Tendría que revisar, no charlé con ningún dirigente San Lorenzo de Tostado después de lo que nos confirmaba Fabio, ¿no? Después del partido jugado por San Lorenzo de Tostado contra Atlético Ceres Unión, el desaire de un par de jugadores que se ve que a la subcomisión no le informaron que se iban a jugar a las tacanitas y que se originó ahí como, che, pará, no podemos regalar nada acá. Porque ahí está lo que te decía yo, el condicionante. Todavía no se ganó nada. No se puede regalar nada. Tenemos que estar todos. Y bueno, cuando vos no estás comprometido como el resto, porque te vas a jugar un torneo con tus amigos, que son espectaculares, todo las tacañitas, la guita que había, ponele. Pero después está lo otro, el interés de San Lorenzo Tostado. Por eso digo, no averigüé qué sanción, qué charla, qué diálogo se debe haber mantenido con esos jugadores que no estuvieron y que no sé si esta noche van a formar parte del equipo. Si no pude averiguar nada con Cristian Urresti, dirigente del fútbol de San Lorenzo Tostado. Pero es un lindo partido, y sí, creo que es un lindo partido. Ahí lo tendremos seguramente esta noche a Fabio pasándonos información de manera constante, porque el partido no tiene televisación ni tampoco tiene radio que lo transmitan. Simplemente veremos la gentileza de la gente de Bandera, si va a haber gente que esté filmando. Como siempre José quería videoanálisis, estaba contratando gente externa que pueda filmar el partido y poder tener alguna imagen más, o tener algún apoyo visual para poder ver cómo rinde el equipo, qué plantean los rivales, etcétera, etcétera. Así que veremos si podemos tener ese material para el día lunes en el tapón. Pero ya arranca esta noche Unión y Juventud de Bandera, San Lorenzo Tostado, por esta cuarta fecha. Estaba viendo si podía acceder a los árbitros de esta noche. Los árbitros seguramente ya están en las mesas y en los escritorios de cada club. Ah, para que acá puedo llegar a tener algo, ¿eh? Acá entre la gentileza, que la gente que nos manda el material. Sí, tengo. No. Pensé que tenía los árbitros para esta noche. No. Tengo los árbitros del domingo. Bueno, gracias, ¿eh? No tengo el árbitro para esta noche. Ya voy a ver si puedo averiguar algo. No, tengo los árbitros de inferiores también, pero no así lo de esta noche. Así que les estuve vendiendo algo que no les podía dar. Che, pero bueno, gracias a la gente que colabora ahí con nosotros, que te manda algo de tribunal, que te manda algo de árbitros. Y el domingo, bueno, el domingo tenemos otros tres partidos, no sin antes saltear que me voy a detener un ratito en lo que va a ser lo del CAD mañana, ¿no? Esperemos que también el tiempo acompañe para que ese partido lo podamos jugar. Atlético Tostado enfrenta a Unión de Santa Fe. Hecho histórico para Atlético de Tostado. Me parece que están en una condición impresionante. En un momento futbolístico único. Lindo para disfrutarlo con su gente. El CAD está convocando a todos sus hinchas a acompañarlo. Además, porque seduce que vengan tal vez algunos proyectos que se pueden espiar y ver de Unión de Santa Fe. El rival que les tocó en la lotería de esta Copa Santa Fe. Ya sabe el CAD también que lo espera el 9 de Rafaela. Si el CAD supera a Unión, no solamente hará historia en la Copa Santa Fe, porque ya hizo historia llegando hasta esta instancia. Imagínense de superar esta instancia y meterse en semifinal entre los cuatro mejores de toda la provincia de Santa Fe. Sí, este es el torneo que decía Lanzaro, esta es la verdadera Copa de Campeones. Bueno, el CAD está entre los ocho mejores, va a querer estar entre los cuatro mejores equipos de esta provincia de Santa Fe. No es un dato menor, más allá del cheque de casi cuatro palos, que es lo que se va a quedar como premio, más todo lo que viene acumulando Atlético Tostado por superar instancias, es lo deportivo. Y bueno, ha trabajado con un plantel completo, un plantel que le da recursos a Mario Moreno de poder estar a la altura de este compromiso que, reitero, mañana a 3 de la tarde va a estar jugándose en la Villa Recreativa del CAD para lo que va a ser esta presentación ante Unión de Santa Fe. Y después, bueno, después de esto del CAD, el CAD cuelga su partido frente a Libertad Trinidad para el próximo día miércoles. Y vamos a estar, por supuesto, nosotros desde la cancha de Central, siguiendo los tres partidos. Nosotros Central Ferro, vamos a estar con Mauro y el equipo del Tapón directamente desde el estadio. Este partido se va a poder ver en San Cristóbal porque va a tener streaming oficial. Este es uno de los dos partidos que se van a poder ver el domingo sin ningún tipo de inconveniente de costo económico, porque ustedes saben que se están transmitiendo todos los partidos del departamento de San Cristóbal en vivo y en directo. Bueno, también lo van a poder ver con respaldo de imágenes y nuestro relato y comentario a través de la Max Stream Radio. Muchos eligen también nuestro canal para poder seguir las condiciones del partido. Así que bueno, desde ahí seguiremos y espiaremos dos grandes partidos por las condiciones en las que juega cada uno. Selva Rufo, de la cual ayer ya nos contó el profesor Mainardi qué es lo que se busca para enfrentar a Rufo después de la victoria ante Ferro. Quiénes pueden estar y quiénes no. Caso Mena, está expulsado Facundo, no va a poder estar. En Ferro también hay una ausencia por la expulsión, se la vamos a preguntar a Nico Faerman en un ratito, cuando estemos en contacto con él. Y el otro partido que me parece que se roba un poco la atención de los tres del domingo es San Lorenzo Prosciutto y Unión de San Guillermo. Ese me parece que es uno de los grandes partidos de este fin de semana y de esta fecha 4. Sin desmerecer el del miércoles entre el CAT y Libertad, pero el de el domingo en la Catedral me parece que es un partidazo. Para verlo, vamos a tener un lindo, linda competencia para el streaming, ¿eh? Va a ser palo y palo. Pero bueno, nosotros vamos a estar en cancha de Central Argentino Olímpico. En un ratito te contamos detalles cuando nos atienda Nico, ¿eh? Por ahora no lo tenemos a Nico Faerman. Bueno, en cualquier cosita metemos una pausa Rodri, y después vamos con Nico. No, me alcanzan. Pará. Acá los tengo, ¿eh? Tengo Unión y Juventud de Banderas, San Lorenzo de Tostado. No lo había visto yo. Ah, estaba en la lista. Yo no lo había visto. Bueno, en Sub-23 hoy dirige Diego Bejarano. Y en Primera dirige Marcelo Retamoso. Lo asisten Fernando Suárez, Rodrigo Plotino. Estos son los cuatro árbitros de hoy en cancha Unión y Juventud de Bandera. Hace rato que no lo veo a Marcelito Retamoso por estos lares. Y hace rato tampoco veo. Hay varios árbitros que no los veo. El domingo voy a verlo en Neller. Que vengo de verlo en el streaming el miércoles, en cancha Rufó. Pero el domingo lo vamos a poder relatar a Neller. Hace rato que tampoco lo veíamos a Agustín Rossi por acá, por Ceres. Hace rato, ¿no? Algunos árbitros que hace rato que lo vemos. Ni hablar de, bueno, los que extrañan a Jorge Romero, que seguramente le mandaron algún cuadro para que le firme Jorge y lo tengan de póster. Porque de verdad que Romero no apareció maca. Después de que le criticaron que no le cobró el penal a Unión de San Guillermo, después que le ratificaron al dirigente de Libertad, che, de verdad que se comió el penal. Casi nada, se lo dijeron después que Libertad quedó afuera. De Romero, los fanáticos de Romero pueden pedirle un póster a Jorge, se los manda autografiado, ¿no? Si lo extrañan. Digo esto, Rodrigo, porque vos sabés que acá hay gente que respalda, cada uno es hincha de los árbitros también. Lo voy a saludar a Nicolás Faerman, 13:30. Está con el técnico de Ferro de San Cristóbal. Vamos a hablar un poquito de la actualidad del equipo ferroviario. Hola, Nico, querido. ¿Cómo estás, amigazo?
2: Hola, Martín. ¿Cómo andás? ¿Me escuchás?
1: Sí, te escucho perfecto. Acá estamos, amigo. ¿Vos todo bien?
2: Bien, loco, bien. Acá estamos. Bueno. Llegando a casa. Voy en el auto.
1: Ah, estabas en el auto. No llegaste a la hora que te dije. Me dijiste, dame la hora justa. Y no llegaste.
2: No importa, estoy a dos cuadras.
1: Estás a dos cuadras. Che, bueno, Nico, escúchame. Vamos a hablar un poquito de fútbol. ¿Te interesa o no?
2: Metele nomás.
1: Primero, ¿por qué volviste?
2: Sí, a uno le gusta, ¿viste? Como somos nosotros los que estamos dentro del sistema del fútbol, ¿viste? No solo el primero que me lo pregunta, ¿eh? Sacando mi familia, me lo han preguntado varios y bueno, a uno le gusta poder tratar de poner su granito de arena para que cuando te llaman y es por algo que has hecho bien en algún momento, y bueno, tenía esas ganas y bueno, estamos laburando como para poder, creo yo, mejorar un poco lo que fue la primera mitad del año. No nos está yendo la manera que nosotros queríamos arrancar, pero estamos laburando.
1: Lo que creo, Nico, que cuando uno pega la vuelta, más allá del gusto que tenés por el fútbol y por lo que significa Ferro para vos, es porque también ves que algo hay para construir, ¿no? Me imagino que eso también te motiva para volver.
2: Estamos totalmente convencidos que la materia prima que hay es totalmente, sacando uno o dos chicos, el resto son todos chicos de ahí del club, en el cual eso es importantísimo, que por ahí el laburo que venimos manejando creo que está muy bueno, por ahí no lo estamos plasmando en los resultados, pero bueno, el grupo es muy lindo, estamos trabajando con Juan y el profe Yeyel de una manera espectacular, donde creemos que de esta manera se puede llegar a hacer mejor las cosas para bien que para mal, pero bueno, como te digo, por ahí los resultados mandan y te bajoñé un poco, pero nosotros estamos ahí contentos, firmes, metiéndole con todo.
1: Lo que pasa, Nico, que es lo que charlaba con Juani en la primera parte del año, y seguramente alguna notita habrás escuchado, yo creo que es el camino. El tema es que el camino no es de rosas, ¿viste? Hay más espina que rosa. Porque acá te encontrás con equipos, en este tránsito que está Ferro, de una renovación y apostar a lo propio, más allá que a lo mejor el año que viene la directiva te diga, Nico, podemos traer dos o tres jugadores que nos ayuden. La idea es conformar un equipo mayoritariamente armado con materia prima propia. El camino te lo ponen difícil algunos equipos en esta liga, Nico. Hay equipos que se arman y no te tienen piedad, ¿viste?
2: Hoy la liga Ceresina está a un nivel muy, muy lindo, muy, muy competitivo, en el cual te dan ganas de mirar los partidos. La vara está muy alta, pero nosotros, o sea, yo en lo personal, cuando me fue a buscar la gente de Ferro, me explicó claro cómo era el sistema, de con quién iba a contar, y me gustó el desafío. Tenía ganas de sumarme para poder aportar la idea mía junto a Juan, y que ya viene desde el principio de año, y más allá de todo, que cuando ya habíamos trabajado anteriormente, que creo que nos había ido bastante bien. Así que hoy, como te dije recién, la Liga Salesina tiene, si no estoy equivocado, todos algún que otro refuerzo, o algunos más todavía y de mucha categoría.
1: Sí, los únicos que no trajeron a nadie son ustedes y el CAT. Vale, ustedes lo ficharon a Yeyel, que le dio continuidad a su paso por Ferro. Los únicos que no trajeron fichas nuevas son ustedes y el CAT. No hay otro. Todos los demás, sí, que el proyecto propio, yo me comí cada una acá en el programa, que me la vendieron como que iban a hacer. No, todos buscan un refuerzo porque no quieren atravesar lo que está atravesando Ferro. Es decir, che, chicos, sí, juegan bárbaro, ganan partidos tal vez, pero los otros te hacen sentir el rigor con los refuerzos, ¿me entendés? Nadie quiere caer en eso, che, seamos pacientes, tratemos de armar lo nuestro. No, Nico, no hay paciencia acá, ¿me entendés?
2: No. Estamos completamente seguros y comparto lo que vos me estás diciendo, pero como te dije recién, en un momento cuando vinieron a hablar conmigo, me dijeron las cosas como iban a ser, que hoy la institución se está, ojalá que para un bien de todo, se está reacomodando con una nueva comisión en la cual están arrancando, como dijeron anoche, sin ir más lejos, una primicia. Anoche estuvimos reunidos con parte de la comisión donde estuvimos hablando de esto, y están construyendo desde los cimientos nuevamente, como para tratar de que, bueno, esto, ojalá que mejoremos en lo deportivo, pero, o sea, en los resultados.
1: Sí.
2: Me conformo mejorar, no en lo deportivo.
1: Mirá lo
2: que te digo, en los resultados, porque los partidos los perdimos, perfecto.
1: Sí, pero no fueron menos competitivos que los rivales. Yo no vi el de Selva, por ejemplo, pero te vi en el del CAT, lo vi en gran parte al partido. No fuiste mucho menos desde lo futbolístico que el CAT. Y vos decís, che, pará, me sirvió. No, perdí. El gol de Ojeda son 3 puntos para el CAT, para Ferro no quedó nada. ¿Me entendés? No, pero es así, la crueldad del resultado. No, ni hablar.
2: Aparte, más allá del resultado, creo, con el profe Mario del CAT,
1: sí,
2: que cuando termina el partido, más allá que siempre hay buena onda con alguno más que otro, pero que venga y te acerque, lo tuvieron para matarnos, o más o menos las palabras, y no se le dio, y a nosotros sí. Y bueno, cuando te dicen esas cosas, y después que vos salgas de la cancha y más allá del resultado vengan y te digan,
1: claro,
2: Ferro esto, Ferro lo... Y bueno, pero el resultado está puesto, nos quedamos con la mano vacía, y después fuimos a Selva, donde creo que hablaste con el profe.
1: Sí, de ellos, con el profe ayer, Mainardi. Sí.
2: Y bueno, tal cual lo que dijo él, creo que después de los 15 minutos nosotros por lo menos merecíamos convertir.
1: Claro.
2: Después íbamos a ver el desarrollo, pero no podemos convertir. Nosotros erramos contra el CAT, erramos, Barreto erró uno abajo el arco, Adrián, errado 3 goles donde el rival, en este caso el CAT, no te perdona,
1: no,
2: ¿entendés?
1: No.
2: Y bueno, y con Selva pasó exactamente lo mismo. Nosotros tuvimos situaciones claras donde hasta una en contra que saca el arquero de ellos, que no sé cómo hizo todavía para sacarla. No sé si la viste esa, pero...
1: No.
2: Y bueno, pero está así, y hoy nosotros tenemos 0 puntos y estamos trabajando ya de anoche, bajo la lluvia, con todos los chicos. Bueno. Faltó uno solo para poder revertir esto, y bueno, y el domingo tratar de empezar a sumar.
1: Bueno, es un buen dato ese, que los chicos no se harten, porque viste que perder... Estos chicos vienen de hacer una campaña de 4 puntos en la apertura. Vos lo sabés, no estuviste en el primer semestre, pero lo debés haber charlado con Juani. Hay que bancársela, viste, y los pibes están. Yo los veo que están ahí los chicos. Están.
2: Sí, así es, los pibes están. Y de que, bueno, estoy yo ahora en la segunda parte, el mensaje los chicos lo entienden, la idea de juego por ahí la estamos manejando para que ellos lo entiendan, estamos practicando, estamos, no Hoy lo único que creo es que nos falta convertir y bueno, sacarnos ese, sacudirnos un poquitito.
1: Nico, ¿qué expulsado tenés o qué jugador no vas a poder traer a Ceres el domingo?
2: No, expulsaron a Ortega, a John Ortega.
1: Ajá.
2: Porque tengo dos, uno es Juan, que son hermanos.
1: Sí.
2: Y bueno, John, al lateral derecho, el que fue el otro día.
1: Bien, él no va a poder estar. Él no va a poder estar. Bueno,
2: sí.
1: Bueno, venías a una cancha también, te tocó el fixture. Yo recién le contaba acá a los televidentes, el fixture de Ferro. Te toca la primera San Guillermo, en la segunda tenés que jugar con Selva, en la tercera el Cádiz y después tenés que venir a Central. ¿Viste? Medio...
2: No, la primera Ambrosetti.
1: Ambrosetti, perdón, no San Guillermo, perdón.
2: La segunda el CAD, fuimos a Selva y ahora Central. Después quedamos libres, después viene Villa. O sea, parece que lo eligieron al calendario para ponernos. No, es una cosa que...
1: Ah, sí.
2: Una cosa increíble.
1: Todos equipos reforzados, todos equipos con otras aspiraciones. Es así. Es lo que te decía recién en una de las preguntas anteriores, Nico. Ahí.
2: Sí, sí.
1: Tu objetivo es armar un equipo, conformar un plantel, mucha materia prima, y estás hablando de los planteles que todos tienen refuerzos. ¿Me entendés, Nico?
2: Que, sí, por supuesto.
1: Que se armaron para ganar el campeonato. Bueno, inclusive Central lo ganó el primer torneo. Digamos. Sí. Y bueno, y el domingo venís a Central. ¿Qué sabes de Central? Un rato voy a charlar con el profe Rodríguez. Yo tampoco sé mucho, para. Si me vas a usar de informante Central, no tengo ni idea. Pero porque el Central viene a quedar libre. Bueno, lo incorpora Romero. Quiero ver cuándo va a poder estar el Cunga a disposición. Pero bueno, ¿qué sabes de Central?
2: Justo te estaba por preguntar, vos que lo viste, que me cuentes un poquitito.
1: No, viniste al mejor lugar. Yo lo que lo vi en los dos partidos que jugó con Selva, pierde un partido donde mereció por lo menos empatar, pero le costó hacer goles, por eso viene el Cunga. Lo cortó a uno de los refuerzos que tenía para traerlo a Romero. Y después en el otro partido jugó de visitante. Lo pudimos ver a Central por el video, pero no lo vimos muy, muy bien, digamos, con el CAT. No lo vi armadito como se lo nota que siempre puede jugar Central Argentino Olímpico. A lo mejor se despacha con ustedes. Ustedes querrán decir, Dios nos salve y nos guarde, ¿no?
2: Sí, por supuesto. Yo no voy a descubrir nada. Sabemos que, primero de todo, sabemos que es el último campeón.
1: Sí.
2: ¿Sí? O sea, arranquemos de ahí. Y después sabemos que incorporaron ahora a Romero, sabemos la calidad de jugadores que tiene ya de la primera etapa, y sinceramente por ahí creo que Ferro y yo en lo personal no he tenido muy buenos resultados en contra de Central. Recuerdo un día de semana que hacía un frío en la cancha de ellos, nos metieron 4.
1: Sí,
2: me acuerdo.
1: Sí, me acuerdo.
2: Recuerdo,
1: lo relaté ese partido yo.
2: Bueno, recuerdo un partido acá en San Cristóbal, que lo ganamos y me mete, creo que es allá, un gol sobre la hora al ángulo que puede patear 100 veces más y no lo hace nunca más.
1: ¿Y sí?
2: Creo que fue un empate que nosotros ahí quedamos afuera, que con el triunfo todavía tenemos aspiraciones. Y bueno, y así otros resultados que no han sido los mejores. Ojalá que este domingo se corte y bueno, y que nosotros sumemos.
1: Nico, el resto del equipo sería más o menos el mismo que usaste. Si eres este chico Ortega, sería más o menos el mismo equipo que usaste en Selva. ¿Estás afianzando un equipo que se sienta titular, Nico?
2: Sí, estamos trabajando casi con el mismo 11 que bien. Arrancamos. Están bien. Jugando. Eso está bueno. Uh-huh. Los chicos, como te dije, están trabajando todos juntos, con confianza, haciendo un laburo de cuando se arrancó hasta ahora muy, muy bueno, en el sentido de que es un grupo lindo. Y bueno, creemos que el domingo tenemos casi todo. Anoche hicimos un regenerativo bajo el agua, tranqui. Hoy vamos a tratar, no sé si es el tiempo, cómo sigue, está llovinando.
1: Va a seguir así, Nico, todo el fin.
2: Así que vamos a tratar de ver si podemos hacer algo de fútbol como para tirar, para ir con el mejor 11 que nosotros creemos para el domingo allá. Y bueno, la idea va a ser lo que venimos trabajando de un principio.
1: Bueno, para mí va a ser un gusto ver un par de pibes que tenés muy interesantes. Yo le pedí cotizaciones a la gente de Ferro por Adrián, no lo cotizaron todavía en el mercado. A mí me gusta mucho ese chico, Lucio Adrián, me parece un pibe, un proyecto impresionante. Ya lo veía, yo lo venía espiando cuando me tocaba ver el pieces, viste que reserva nosotros no le damos bola. Y ya lo veíamos ahí haciendo goles, un punta, un medio punta muy interesante. Después tenés un pibe Taleve en el fondo que si, mirá, si él no se calentaría tanto, sería un crack el defensor. Que lo hacen jugar de marcador de punta, para mí es central. Bueno, él tiene que saber que cuando le pega a alguien una patada, no se tiene que reaccionar, ¿viste? Tiene que entender que se tiene que calmar un poco, pero es un jugadorazo ese crack. Y después tenés un Barberi que a mí me gustaba mucho, no sé si está ese chico todavía.
2: Me encanta.
1: Esos pibes me parece que son muy interesantes. Más allá de que después se me fue Izaguirre, que vos sabés que siempre lo consideré para mí uno de los mejores surgidos en Ferro. No sé por qué lo juega Franco, pero es un jugador que ese sí es crack y de verdad que sería un elemento interesante para tenerlo,
2: Nico. Por supuesto. Sí, sí. Y como nombraste a esos chicos, hay un par más también que no quiero dar nombre para no olvidarme de ninguno, pero sobre todo de ser buenos jugadores, son buenas personas. Y eso te ayuda un montón a poder hablar, trabajar. Claro. Entonces nosotros con Juan y los que están alrededor nuestro, el profe y otro chico, Pepi, que está con nosotros, siempre le decimos las cosas como son, no le mentimos del primer día, no le vamos a decir una cosa que no son la que nosotros creemos. Entonces, el miércoles teníamos la posibilidad de llevar a uno u otro de los chicos y le dijimos, vos tenés que trabajar a la noche, vas a ir al banco. No sé si vas a jugar o no.
1: Y se fue.
2: ¿Querés pedir permiso en tu laburo o no? Porque a lo mejor vos pedís permiso al laburo y se da un resultado, un partido allá, que en el resultado por lo mejor ahí a lo mejor juega 7 minutos, ¿me entendés? Claro. Entonces nosotros lo hablamos eso, porque tenemos un buen grupo. Sí. Y por ahí hay otros profes, no sé si o no, una idea, es que a lo mejor te citan, bueno, Faderman, Faría, vamos allá, pedimos permiso en el laburo, porque un día de semana salimos antes o llegamos allá y nos jugamos en 5 minutos, ¿sabés cómo te pone, no?
1: Venimos volviendo a las puteadas, nunca más me traen, ¿eh? Y lo primero que decimos.
2: Y bueno, todo eso se puede hablar, se puede manejar, se puede, lo venimos haciendo de la mejor manera y te voy a repetir, convencido del día uno de que se puede, convencido del trabajo que estamos haciendo, los chicos entendieron perfectamente la idea y cuál es el camino. Te repito, la idea nuestra es, o sería, mejor dicho, poder convertir para sacarnos esa mochilita que tenemos, porque sinceramente nos meten un gol y parece que

0: pero tiene mucho que ver con la impericia de la definición. Tal vez la desconfianza que origina, che, le pego, o a lo mejor querés, tenés del arco solo vos y se la da un compañero, ¿viste? Para que defina otro. Eso se nota, y más en el amateurismo nuestro, Nico.
1: Obvio. Sí, sí. Comparto totalmente, sí. Comparto totalmente. Por eso lo que te decía recién. Vamos a ir el domingo, ¿sí? Con la idea firme de poder sumar, ojalá que sea así, y ojalá que sea tres. Sabemos que vamos a una cancha difícil, vamos a enfrentar un equipo difícil, al último campeón, pero bueno, está...
0: Está en el fixture, hay que enfrentarlo.
1: Es así, está así, está en el camino, así que vamos a tratar de ir a hacer lo nuestro y a tratar de hacerlo mejor.
0: Va a ser un gusto verte, Nico, querido. Sabés lo que apreciamos, el laburo de ustedes, porque yo siempre repito, Ferro atravesó tantas etapas. Yo lo he conocido a Ferro desde las grandes figuras de Ferro que fueron finalistas del campeonato de la Liga, estuvieron cerca de ganar el torneo liguista, lo dejó Central sin eso, pero he conocido al Ferro en todas sus etapas. Y de verdad que siempre les costó muchísimo todo. Bueno, la conducta también, alguna vez lo hemos hablado, Nico, con vos. Los chicos que creían que estaba todo contra ellos y por ahí venían y se peleaban, ¿viste? Y bueno, creo que también la gente de la comisión nueva, esta comisión directiva que han conformado, busca otros horizontes y está bueno, Nico. De a poquito se va construyendo, ¿viste? No, lo importante es entender los momentos, ¿viste? Hoy se está trabajando para armar un equipo. Y si se puede ganar partidos, se puede clasificar, ustedes no lo van a ver mal, obviamente. Todo lo contrario. No,
1: por supuesto. Por supuesto que nosotros cuando arrancamos, hablamos y la idea es clasificar. Después pasan cosas que por ahí vos decís y te la ponés a hablar después de los partidos y decís la pucha. Pero bueno, sobre todo el tema también de la conducta, estamos hablando continuamente con los muchachos, hacerle entender que no somos largos, somos cortitos. Claro. Y que cuando pasa... circunstancias donde te echan o tenés uno o dos echados y cada vez se hace más difícil y enfrentar al otro equipo. El otro día el CAT, Martín, mete los chicos que ingresaron, pues son titulares, ni hablar de son titulares en cualquier lado, pero son igual o mejor de los que estaban, ¿me entendés?
0: Y obvio. En estructura de trabajo. Entonces, eso es el trabajo, Nico. Laburo.
1: Y bueno,
0: pará, que todo lo que armó el CAT no lo armó de un día para otro, ¿no? Años.
1: No. Pero yo lo felicito y estoy totalmente de acuerdo que son años, claro, por supuesto.
0: Años.
1: Es así.
0: Nico, querido, no te quiero molestar más porque sé que estás en el auto, querés bajarte, querés llegar a tu casa y descansar. Y bueno, el domingo la seguimos en el mejor lugar que la cancha de fútbol.
1: Dale, gracias por llamar. Un gustazo de volver a verte. Y bueno, vamos a estar el domingo ahí en contacto. Nos mando un abrazo y bueno, ojalá que el domingo podamos estar a la altura del partido.
0: Ojalá que así sea. Gracias, Nico, querido. Un abrazo grande.
1: Saludo a todos. Chau, chau.
0: Ahí estaba Nicolás Faerman, uno de los dos entrenadores de Ferro. Claro está de qué se trata el proyecto Ferro 2 de San Cristóbal. ¿Lo despoja de la responsabilidad de ganar partido? No. ¿Los chicos quieren hacer un gol para sacarse la mufa de no convertir? Obviamente. Lo acaba de ratificar su entrenador, no lo estoy diciendo yo. Pero en el medio, entendiendo qué proceso afronta Ferro. Y no es que Ferro te miente, Faerman, para esconder los refuerzos que trajo para ponerlo contra Central. No, es ese Ferro que vimos ya, como dijo él. San Lorenzo Ambrosetti, pasó el CAT, pasó Selva y viene Central. Es el Ferro 2 que está hoy vestido con la camiseta del equipo de Primera División. Pibes, parece más un sub-23 por momento que un equipo de Primera. Y bueno, el proceso. A estos técnicos le quedó este mandato, armar. ¿Se puede afrontar un compromiso solamente con toda la cantera? Está claro que a veces no alcanza. Pero bueno, ¿qué le dijeron los dirigentes a Faerman y a Garamo? Tranquilos, ustedes laburen en este proyecto. Vamos con este proyecto. Entonces tenés un respaldo. Entonces con esa tranquilidad creo que a Faerman lo noté muy tranquilo. No está hablando, no, que si pierdo con Central el domingo nos quedamos afuera y la changada. No, porque obviamente... Ferro sabe en qué proceso está. Eso le quedará para otros técnicos. Caso el técnico Central. Que me parece, ante esta posta, en el mano a mano con Ferro, dos equipos que no tienen puntos, ¿qué vamos a ir con Mauro nosotros? ¿A exigirle a Ferro? Le vamos a exigir a Central. Verlo mejor que a Ferro. ¿Por qué? Porque Central tiene a Marchicio, Alan Rojas, Cecotti... Tiene jugadores de la talla de Gonzalo Baraldo, Metternich, Martín Mendoza, Juani López, Enzo.

0: Digo, si yo te paso el nombre por nombre, y claro, ¿a quién le voy a exigir yo? Y no tiene que ver con que nosotros critiquemos más, menos. No, no, ¿a quién le vamos a exigir que juegue mejor que el rival? A Central. Es obvio. Y por más que los dos tengan cero puntos, las exigencias de Central no son las mismas que la exigencia de Ferro. Pero eso es desde el arranque de la temporada. Más allá que después me quieran venir a contar que bueno, todo es un proceso, el relax. Está bien, yo creo que el relax ya pasó. Si Central entró al campeonato clausura relajado después de la gran cena que hicieron, en que yo estuve en contra porque quería que se repartan turrones, ¿te acordás que yo dije? Con una cajita de turrón, de maní, un par de gaseosa, estábamos compensando al plantel campeón. ¿Qué hicieron? Metió Chilino una cena. Bueno, está bien, la cena, después las derrotas. Está bien, perfecto. No, yo no estoy en contra de eso, ¿eh? Que yo me haya vuelto una persona que busco fundamentar festejos con otro tipo de ingredientes, estoy en la vida, en una vida sana totalmente. Ah, mi amigo, sí, te acordás. Estábamos, es una cosa de lo. Pero bueno, alguien algún día se entenderá. Lo voy a saludar al profesor José Rodríguez, al técnico de Central. Hola, Cochi querido, ¿cómo estás?
1: ¿Qué haces, Martín? Buenas tardes para vos, para toda la audiencia.
0: Estoy haciendo una gran reflexión de las que me toca a veces hacer, José.
1: Está bien, muy bien, muy bien.
0: Me parece que mucho relax después de la cena que pagó Chilino, ¿eh?
1: Y en cierta manera es como que todavía en eso por lo menos en estos primeros dos partidos nos costó un poco la concentración. Yo creo que ahí está la clave.
0: Principalmente lo noté en el primer partido que yo relaté con Selva. Un gol al minuto de juego y que no lo hayan podido revertir, José, más allá del trámite, que lo reconoce Selva también, ustedes lo fueron a buscar, ellos se defendieron bien, con uñas y dientes defendieron el resultado de ellos, con uno menos, José, pero Central no le encontró la vuelta.
1: No, no, la verdad que ellos cambiaron el sistema táctico y creo que le dio el resultado que ellos vinieron a buscar, llevarse un triunfo y sumar los tres puntos que obviamente creo que todos los equipos siempre están en eso, ¿no?
0: Y contra el CAT perdiste bien, José, ¿eh? Contra el CAT perdiste bien. Te superó futbolísticamente el CAT.
1: Y por momento ellos encontraron el gol y creo que ahí se abrió un poquito más el partido porque siempre se hacen lindos partidos con ellos. Pero bueno, creo que nosotros tuvimos situaciones que creemos que, bueno, la terna arbitral en ese momento no...
0: Sí.
1: Un penal que no le cobran a Juan a los 5 minutos, después nos terminan anulando un gol que no sabemos por qué motivo le anulan un gol a Juani. Pero bueno, son circunstancias de juego y bueno, una vez que se abrió un poquito más el partido, ellos supieron aprovechar nuevamente los errores que nosotros seguimos teniendo, hemos tenido en el primer torneo, ¿no? Creo que nos pasó lo mismo que en el torneo anterior, que cada vez que nos equivocamos,
0: adentro
1: termina en nuestro arco. Sí, exacto.
0: José, ¿cuánto sirvió haber quedado libre en medio de esto? Que viste cuando a veces venía ahí que no encontrás el resultado, no se te da, los árbitros te pitan en contra. Digo, ¿cuánto sirve quedar libre para decir, bueno, me concentro, no digo que hago zen, no, pero bueno?
1: Nosotros en cierta manera, no viene bien porque la verdad que veníamos muy apretado con los tiempos, nosotros, el equipo siempre llegó con lo justo, no es que nos sobró nada, tanto en la semifinal como en la final, el volver a jugar la otra final con Atlético ahí, creo que llegamos todos con lo justo. Y haber largado automáticamente el torneo, obviamente que psicológicamente creo que nos encontramos un poco más relajados, pero físicamente también, así que creo que este parate es importante para tratar de sentirnos más cómodos, tratar de recuperar a algunos de los chicos que no lo hemos tenido el otro día tampoco con el CAT, y bueno, ahí con paciencia volver a enfocarnos otra vez en el torneo, que este es otro, que es otro camino, que ya sabemos y que tenemos que volver a meternos en este torneo con la cabeza bien bien firme en el compromiso y la responsabilidad como lo hicimos en el primer torneo.
0: José, de los jugadores que estaban con algún problemita físico, algunos llegaban al 70, otros estaban en el 50. Te pregunto, ¿está todo el plantel a disposición o todavía estás esperando a algún jugador con lesión? Con lesión estoy hablando, ¿no?
1: No, no, sí. Nosotros, Omar, hace ya varios partidos que no lo podemos utilizar, que tiene un, hay un golpe en el cerca del tobillo y eso lo tiene medio incómodo. Bueno, Elías también, hace varios partidos también, ahí que está con una molestia. Después, el retro creo que lo medianamente ya está mejor.
0: Nico está bien.
1: Sí.
0: Juani
1: sí,
0: está bien.
1: Sí, Juani está ahí también, siempre anda con esa sobrecarga en los isquios, lo que pasa que también hace mucho esfuerzo y bueno, la verdad que por ahí tratamos de cuidarlo lo más que podemos, pero bueno, sabemos que es un jugador que en este momento nosotros lo siempre lo necesitamos, ¿no?
0: ¿Vladimir puede jugar o todavía te le queda una fecha al Vladi?
1: No, no, Vladi ya... Ya está a disposición este fin de semana. Ya está en condiciones de poder jugar. Ya cumplió las dos fechas.
0: Creía no decirlo nunca esto, pero me terminé convenciendo que no tiene reemplazo en Central. ¿O sea? Crack.
1: Un
0: tres Vladi, tremendo, Vladimir.
1: Sí, Vladi nos terminó. O sea, no, fue de menos más y terminó siendo muy importante. En el sistema, en el funcionamiento, y creo que obviamente nosotros intentamos cubrir el funcionamiento de él con Omar, y creo que lo hizo muy bien, pero sabemos que también a la hora de manejar su perfil y demás es importante para el desarrollo de nuestro juego, ¿no? Así que, bueno, otra vez este domingo ya lo vamos a contar y seguramente va a volver a sumar minutos, que es importante, que hace bastante que no está jugando.
0: Ni hablar. Cochi, te pregunto, caso Fernando Romero, ¿cuánto Kunga tuvieron que ver ustedes con el Kunga para su regreso a Central, convencidos que un 9 tenían que traer? Van y buscan un 9 histórico para Central, historia reciente, pero metió 14, 15 goles cuando estuvo formando parte de aquel equipo finalista absoluto del 2024. ¿Lo necesitaban sí o sí? ¿Era alguna obsesión que también había en la subcomisión? ¿Algo que venían charlando con Kunga? ¿Cómo se dio todo esto para que él retorne a Central?
1: Sinceramente, a ver, nosotros no sabíamos nombre propio. Lo que sí, en una charla necesitábamos, obviamente, tener un jugador más ahí arriba. Porque bueno, es lo que te dije recién, Juani hace mucho esfuerzo y sabemos que el desgaste en el torneo es muy competitivo y es muy largo, muy intenso, y siempre necesitas tener en lo posible un jugador más. Después, bueno, sabemos que el nombre de Kunga siempre está dentro de lo que es acá en el club por todo su paso que ya tuvo y todo lo demás. Viste que a principio de año también estuvo el nombre de él.
0: Sí.
1: Y bueno, seguramente después de esa inquietud de nuestra, de parte del cuerpo técnico hacia los dirigentes, ellos se encargaron de seguramente tener esa comunicación más fina con él. Después, obviamente que sabemos que él es un jugador también de jerarquía, como tenemos mucho dentro del plantel. Y que, bueno, nos pone muy contento que esté de nuevo acá en el club. Obviamente que es uno más del plantel como el resto. Los muchachos lo aprecian mucho. Así que él también con los chicos acá. Así que para nosotros también es importante que haya vuelto. Y bueno, de a poco iremos viendo cuántos minutos le podemos dar y demás, claro, porque él viene también de una recuperación.
0: Bueno, justamente eso te apuntaba a la próxima, José. ¿Cuándo estaría a disposición plenamente Kunga? Es decir, como para jugar. ¿Qué charlaron ustedes con él? Si le falta por ahí lo físico, teniendo en cuenta que viene de una recuperación de una lesión. Digo, ¿cuándo estaría a disposición de ustedes, digamos, para poder estar en cancha y firmar planilla?
1: No, no, nosotros, ya sea él ya sabe que viene acá para ir sumando minutos de menos a más. Y nosotros creemos que, bueno, anoche ya estuvo haciendo fútbol, todo, lo vimos bien, yo lo vi bien, charlamos con Martín, después charlamos un ratito más con él. Esta noche seguramente vamos a hacer un trabajito más y seguiremos charlando. Pero si está la posibilidad de
0: El
1: este fin
0: domingo
1: de
0: ya
1: semana
0: podría estar.
1: llevarlo. Sí, llevarlo dentro de los 18, nuestra intención sería de que ya esté.
0: Bien, perfecto. José, del equipo, más allá de esta duda de Cunga, estamos hablando especialmente de la llegada de Romero, que llegó ahora, hace poquitos días, para reincorporarse. ¿Está ya confirmado el plantel? ¿Lo tienen en mente con Martín o todavía falta definir algo más?
1: Siempre tenemos algo para definir
0: Ah,
1: nosotros.
0: bueno, la pregunta viene también por el rival. Me imagino que también hablan con Martín del rival, de la situación en la que
1: No,
0: viene
1: no,
0: Fer.
1: sí, sabemos que tiene muchos jugadores jóvenes, pero sabemos que también están en la misma situación que nosotros, o sea, con ganas de sumar puntos y demás, y obviamente que nosotros tenemos que empezar a recuperar esa identidad en nuestra cancha, que siempre estamos ahí, pero bueno, este domingo nosotros tenemos que cambiar la imagen de estos primeros dos partidos, tenemos que tratar de buscar el resultado, obviamente, y quedarnos con los 3 puntos acá en casa. Pero bueno, nunca subestimando a nadie,
0: No.
1: ni por eso nada por el estilo. Sabemos que todos los equipos van a salir a jugarnos con mucha intensidad y demás, porque bueno, nosotros, bueno, gracias a Dios tuvimos la posibilidad de poder quedarnos con el primer 50%, pero no, en cierta manera no ganamos nada todavía.
0: No, pasa que sería una tontera que alguien me diga en Central ganamos el 50%, queremos ya jugar al absoluto, pasé dos mangos más. Digamos, vos tenés que sentenciar todo en el torneo.
1: No, no, nosotros
0: Olvídate.
1: tenemos
0: Un demente puede decir, vamos al absoluto. Un demente puede decir.
1: No, no, porque nosotros también tenemos el compromiso, la responsabilidad y tenemos que asumirla como lo hicimos en el primer torneo. Puede salir o no puede salir, pero
0: No, pero hay que
1: nosotros
0: buscarlo.
1: tenemos que volver. Sí, tenemos que ir a buscarlo porque también está toda la subcomisión trabajando por detrás y apostando y siempre tratando de generar de parte de ellos lo mejor para el plantel. Así que nosotros también eso lo vemos y lo valoramos y lo tenemos que rectificar el domingo en nuestra cancha.
0: ¿Cuándo volvés vos? Te quiero ver
1: No.
0: sentado en el banco.
1: La verdad que extraño, extraño, pero bueno, con paciencia y creo que
0: ¿Cuánto te
1: también.
0: falta?
1: Este domingo no, el siguiente.
0: Bien.
1: El siguiente ya creería que ya estamos, así que se sufre porque bueno, por ahí uno de adentro puede acompañar un poquito mejor. Y bueno, tenemos charla de por medio por tejido con Martín el otro día en el CAT. Íbamos charlando
0: Sí,
1: ahí
0: porque
1: de
0: te
1: esa
0: quedó chanta que
1: manera.
0: queda a los bancos del lado visitante.
1: Sí, justo ahí, así que hemos charlado ahí, pero bueno, tranquilo y tratando de estar también más enfocado todavía porque afuera es más difícil en poder ayudar de la mejor manera siempre al plantel, así que falta una fechita.
0: Gracias, José, querido. Nos vemos el domingo. Yo te voy a ver ahí cerquita porque está cerca de la cabina. Les digo a la gente que quiere hablar con Rodríguez. Se para ahí cerquita de la cabina. No sé si cambiaste el lugar, pero medio como que estás ahí cerquita de la cabina de transmisión de
1: Intento estar.
0: Central. Seguramente,
1: Sí,
0: pero
1: por
0: lo más lindo
1: ahí.
0: para el técnico, mirá, podrán ser un montón de cosas, pero el técnico tiene que estar dentro de la cancha. Si no, preguntarle
1: Sí,
0: a Leo Carena,
1: eso.
0: que pegó la vuelta ahora, está chocho dentro de la cancha. Lo mejor, el
1: No,
0: primer
1: no,
0: lugar.
1: seguro. Sí, seguro porque esa es la función que tiene un entrenador. Yo creo que si no estaría de videoanálisis allá arriba y estaría
0: No es
1: filmando y
0: rugby
1: después
0: esto, ¿eh? No es
1: aportando
0: rugby.
1: afuera. Así que, exacto. Bueno, ahora con paciencia, es lo que tocó, hay que asumirlo y cuando toque estar adentro, otra vez disfrutarlo de más cerquita de la cancha.
0: Gracias, Josecito querido. Un abrazo grande al plantel y nos vemos el domingo.
1: Bueno, dale Martín, le hago llegar el abrazo. Más de uno seguramente debe estar mirando siempre el tapón porque por ahí se hacen un tiempito.
0: En la pensión,
1: Así
0: ahí poneme orden en
1: que
0: la pensión de. de López ahí, todos los, bueno, se fue Rímolo, se fue Ezequiel, que también estaba, siempre formaba parte. Mirá que tiene que ser que se la bancaba, nos debe haber puteado Rímolo, nadie nos contó nunca. Pero siempre con Mauro acá lo criticamos un montón, pobre. Pero estamos para eso nosotros, ¿viste?
1: Sí, buena persona, él es así. Ojalá que donde le toque estar, le vaya bien, porque la verdad que es un pibe que tiene mucho talento y bueno, seguramente va a disfrutar siempre de esto que es tan hermoso como el fútbol, ¿no?
0: No lo dudo. Gracias, Cochi. Nos vemos el domingo.
1: Bueno, un abrazo. Que anden bien.
0: Hasta ahí estaba José Cochi Rodríguez, el técnico de Central Argentino Olímpico. Por ahora, técnico detrás del tejido, después de la suspensión larga que él encontró. Yo me acordaba, debe decir Cruz Diablo. ¿Qué nombré yo recién? ¿Cuánto hacía que no venía Agustín? La última vez que vino, lo echó a Cochi. Cruz Diablo, decía la gente central. Che, bueno. Romero puede estar el domingo. Lo confirmó el entrenador. Ya estaría en condiciones Cunga. Ya hizo fútbol. Ya entrenó con sus compañeros. Se sumó en estos días porque el pase de Cunga se confirmó recién el fin de semana. En el cierre del libro de pases, Central cuelga a Fernando Romero. Va a venir cargadísimo Cunga de esa responsabilidad linda que se va a asignar el mismo. De tener que hacer los goles que siempre se le pide a los nueve, ¿no? Que a Juan y López por ahora se le recarga solamente a él. Parecería que los únicos que pueden hacer goles son los nueve. Y que ahora el Cunga sabe que también viene con esa responsabilidad. En un club que quiere mucho, Romero se enamoró de Central, esto hay que decirlo. Más allá de toda su vida y su historia futbolística en Ferro de Rafaela y los clubes de la Rafaelina, porque también estuvo en Sarmiento de Humboldt, se enamoró de Central. Y se enamoró de Central, se enamoró de los dirigentes, de sus compañeros, y a veces cuando pasa eso es más fácil, ¿no? Las negociaciones para que peguen el regreso. Por eso digo, cuánto lindo es irse bien de los clubes, ¿no? Cuando un jugador, tal vez vos te dicen, che, ya no vamos a contar con vos, pero que se vaya bien. A nadie le gusta quedarse sin club ni sin jugar, pero Cunga se fue bien y el retorno es excepcional, aparte porque hay mucha gente que va a estar en la tribuna seguramente viéndolo y que entre y quiera hacer y le van a pedir un gol. Es la realidad. Bueno, este es el partido. Con Vladimir Zostic también de titular, el 3 de central, es decir que la defensa central, Cecotti, Alan Rojas, Emiliano Serrano y Vladimir Zostic, confirmado. En la mitad de juego, Nico Marchisio, Baraldo, Yulga, por un sector, Sayago, y arriba, López, y me dejó en duda al no estar Mark Metternich. Me puso en duda quién va por Mark o quién estaba jugando por Mark, teniendo en cuenta que tiene ese golpecito. Mark Metternich, un titular indiscutido para los entrenadores centrales, para este cuerpo técnico. Que aparte vino haciendo muy buen campeonato, Marc. Pero bueno, veremos quién es. La única duda que tengo, quién podría ser el que pueda llegar a estar ahí. Y después Central sale de memoria. Esto está más que claro. Bueno, paso árbitros del final. ¿De qué te reís, Rodrigo? ¿Por qué te reís? Lo están solicitando en el grupo de WhatsApp. No, ¿quién? Lo están nombrando. ¿A mí? Ajá. No me digas. ¿El amigo? Ah, David los tenía. ¿Alguien llamó? Ah, claro, no, pero claro, lo llamó. No, se llamaron entre ellos ahí, no. ¿Los ponemos a todo al aire? Claro, podés hacer una llamada colectiva. No, voy con... gracias, David, porque David también nos había metido rápidamente el tema árbitros, ¿eh? No, voy con los árbitros para los partidos del domingo. Y también tengo todos los inferiores, pero no sé si son necesarios los inferiores. Central Ferro. Daniel Brites. Me está gustando esto de que los van poniendo en dúo. Los van mandando a las mismas canchas los árbitros. Al de sub-23 lo están mandando con el de primera. Me está gustando esto. Igualmente después en alguna vas a tener que tener los árbitros. ¿Qué dijo Mainardi ayer? Que el mismo árbitro lo había dirigido. Rossi lo había dirigido. El partido a Ferro anterior y vino y lo dirigió de nuevo. Igualmente eso creo que va a ser inevitable. Alejandro Schneller en primera, Hernán Herrera y Hugo Rafael Fernández. Los líneas. En San Lorenzo Ambrosetti. Ahí San Lorenzo, Unión de San Guillermo, el partido de la ficha. En 23 dirige Juan Centurión. En primera, Agustín Rossi. Serán jueces de línea Jorge Tolosa, Héctor González. Y en cancha de selva, Atlético de Selva, Unión Deportiva, Fernando Schwarzman. En sub-23, Fernando Retamoso. Marcelo dirige esta noche. Acá en cancha de selva dirigirá Fernando Retamoso. Daniel Mancilla, Raymond Ramón Mancilla, los jueces de línea. Estos son los árbitros designados para este fin de semana, fecha de liga que estaremos siguiendo el domingo desde la cancha de Central Argentino Olímpico en las cabinas Orlando Zenobi, la caseta 1, ahí estaremos instalados nosotros con Mauro y todo nuestro equipo. Por ver, por supuesto, partido que se va a poder ver, así que Fragata no hace falta que venga de viaje, podrá verlo tranquilamente en San Cristóbal, como toda la gente de Ferro que quiera verlo al partido. 4 de la tarde, estará un ratito antes al streaming encendido para Central Ferro de San Cristóbal y por supuesto también a la misma hora, si quieren ver otro partido, vamos a tener, Rodrigo lo va a ir poniendo de a ratos, va a ser San Lorenzo de Ambrosetti enfrentando a Unión Cultural y Deportiva. Nos vamos, gente, pásenlo lindo, tengo que irme, tengo que cerrar esto porque se nos viene la tanda de anunciantes que la hemos salteado por las cuestiones de tiempo. Hasta el domingo, chau.
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